Carapé Ueño. Mocoy por ahí, UTPM. El que le habla, Mario Gómez, acompañado de nuestro compañero Javier Rolón. El saludo a la gente de Ñandeneta Paraguayo, escuela de Ñapetetán, vuelve ahí. Todo es eso, escuela, año va, apoyo, puta, pisa, escuela, va, paña y mena, paisano. Ni por antes, pa, y ya pues acaba. Allá ando ya, o Ñandeneta por ahí, todo el papel, o pime. 21 horas. 3 minutos, Carlos Antonio López, Torre Pape, la música.

21:08 en la apertura musical. Ña moñe poco te envía poco, ahora pero voy a hacer no se la cuerda. Y por antes, pa, ñañe por un ponapa. Kiko García y su conjunto. Y el tema que lleva por título, loco, han teña en duda cuénico, y ayepa y ñaguante con ese corazón. ¿Eh? Ayepa y ñaguante con ese corazón. No, pa, ya te voy, la menor la derecha, no la va a poner algo de quebranta. Patica ahí va a ser en Ecuador y hoy va en nacionalidad va a ser en Acajú estamos tío no como tengo la color eso gracias a la visita o va a ver por ese alcohol y basta a mí listo se lo tiene gracias también con el bonito o sea que se pabe las pintas 21:09 Carlos Antonio López apura ahí ya es agüecha Kiko García y a Tere Jerez ayer pa' niña aguante con ese corazón. Y vale, la poeta que se lava, se colaba a Buenomba, se lava a Genio y la niña Cabimba, esa va a mojera. O pues me voy a tujer a mover por ahí, mi tacuña, ponaita. Kiko García y su conjunto. 21:09, ZP12, Radio Carlos Antonio López a... Chico, yo ya recogí nada de arariscópico, ya allí por el camita, porque a Jarojina, ya se a mí, ya recota a ver los datos. 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La temperatura en Pilar ya llegó 11 grados en Dujaracua. Y la sensación térmica también 11 grados. Luna creciente iluminada 3%. Para mañana jueves. Mañana 17. Bueno, algo miércoles y nada lleva. Ya llegó mañana con estas 7 grados. Así como hoy también. Ahora ve curí, mañana con 7 grados. A coger hoy en el cometillita 7, pino santa y naciendo la escuela. Y la máxima va a alcanzar 19, igualito lento. Y a jueves que tú llevas marca la ama, jueves a viernes o marca la ama. 21:17, ZP12, Radio Carlos Antonio López. Añadiendo en allá pura, añadiendo en este caso, añadiendo los hermanos Martínez. Vamos con mi puraje. Apoyamos un botón de la escuela.

21, 13 minutos, Carlos Antonio López te envía pobre, pobre padre. Ya lo que ya nene está pura hey.

21, 16 minutos, ZP12, Radio Carlos Antonio López, Mocoy Burajay, los hermanos Martínez. 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El dato del tiempo, gracias también a el director don Rubén Candy, a Urucácer, con Aite, a Urucácer. Actualizado ya tenemos la temperatura. Ya le cojo con Aite, datos de las 21 horas. Actualizado. Temperatura del aire 10,4. Para la temperatura, cuando están haciendo la escuela. La humedad 95%. Viento calma. Plafón sin restricción. Cielo despejado, visibilidad 20 kilómetros, presión atmosférica 1014,3 milibares. La máxima de hoy, Yajo Putira, 19,0. Ahora va a Yajo Putira, las 3 y media de la tarde. Para Yajo Putira, va a ser 19 la hora. Entonces, vea la datos de Yaracuaco. Ay, te la imaginas ya. Datos del tiempo. Datos del tiempo.

Mañana con la molleja y la haciendo de la cuarentena. Mañana tenemos que ir a participar de la reunión, como siempre. Allá va chico, ya se están mandando la preparo ya se va ir en el presidente, pues. Vamos a ver. Se va a esperar seguramente con no pijaré de con la bomba sanidad. 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Radio Carlos Antonio López, 21, 20 minutos. Vamos a hacer un saludo musical. Y allá vamos a ti, Maite y Pura Heibe. Un saludo musical para la señora Ismaela Guillén. Ya Ismaela, ay, no vaya Ismaela, gente, cuidado que ni le uy, ya si humo vaya Ismaela, lleva. Hoy está de cumpleaños ya Ismaela, ella es familia de don Diógenes Ram, en un borica guajina, pero estaba Pilar Pearima y cogen va a decir con Navi de otro lado, con Navi Norte de otro lado. Así es que ya Ismaela. Uy, apagando a veces sí, muchas felicidades con de Araibo Tirejewa, con de Araibo Tirejewa. Justamente ya en Ducano debe pura ellos ya puedo coger cara Diógenes de Araibo Tirejewa, música dedicada a la gente que está de cumpleaños. Maite Indeña, Ismaela Guillén, uy, apagando a veces sí, Añua apoyo, pues a ti Añua de hijo porte de la ciudad de Japón de veces, según excesivo. Y gusto de año aprender sí, ¿verdad? Entonces, si sí, o mira ti maite mi hija, pues yo pues a ti año hace parte de otro lado. Y para tus familias también el saludo. Felicidades, doña Ismaela Guillén. Te la has a poner técnica. Mira que has a poner oína, ¿ya?

21, 27 minutos, ZP12, Radio Carlos Antonio López. Llamo a Maite Yiña, Ismaela Guillén. A Pavena dice, sí, les hace por la página. Moncoy pura gente era y tepe. Oye, puedo acuercar ahí Diógenes y Fran, pegan de pariente y nada lleva. Se botan buricaguaje, oja y cuave, Diógenes. A un pueblo bueno, andú, de ara y boté. De ara y boté, ya ves. Letra y música de Don Diógenes Infran. La versión Los del Sur. Ape, si vos tenés música, guagato, o puras ahí, Hermanos Robledo. 21, 28 minutos. Radio Carlos Antonio López. Te envía po, el abator y pape, ¿eh? Ya pape, sí, señor. 21, 28 minutos. A ñamoñé, minagua. Nuestros saludos también al amigo Oscarcito Aquino, ya estamos en sintonía. Y digo, sí, señor. Básico MM ahí. Mario Morales, de Omaite y Miss, y con la soñada, ya pues se cae. Y dice, a ver, Honduras y Nato y Pape. Datos del río Paraguay, peaco, ahora peguajina, Yaleco, puerto local. Puerto de Pilar, 402 bajo 3. Humaitá, 277 bajo 3. Alberdi, 440 bajo 3. Villeta, 302 bajo 1. Itá en Dramada, 302 bajo 3. Asunción, 255 bajo 2. Rosario, 257 bajo 1. Antequera, 237 bajo 3. Concepción, 275 bajo 1. Miami, 323 bajo 1. Isla Margarita, 340 estacionado. Fuerte Olimpo, 438 subió un centímetro. Bahía Negra, 418 estacionado. Martiño Brasil, 340 estacionado. Ladario Brasil, 245 bajo 1. Datos del río Paraguay, 21 a 30 minutos. Apellamos a Bellas o río Paraná. Reiteramos la temperatura en este momento actualizado 10,4. La humedad 95%, viento calma, en calma. Plafón sin restricción, cielo despejado, visibilidad 20 kilómetros, presión atmosférica 1014,3, máxima de hoy 19 grados a las 3 y media de la tarde. Sí, señor, a pedir con más cocina con la estación meteorológica convencional Pilar. Sí, señor, meteorólogo de turno. Guillermo Sornikovskis. Maite y mí, amigo y nada. Muy bien. 21, 31 minutos. Allá en Lugana ya está por ahí. Y andan está por ahí a nivel Tolipape. A nivel Tolipape. Vamos a escuchar en este caso al dúo Rodas Morel. Y este tema que lleva por título Te Shaga Ushahoi. 21, 31 minutos. Tori Pape.

21 horas 36 minutos, Story Pape. Mocoy Purajay, pega con Purajay Ningos era Amargo Clamor del Alma. Una polca de Virgilio Gómez y Juancito López. Cantan el dúo Méndez López. Anteriormente, Upeme Bueñas en dúo Rodas Morel. Tesaga U, Sea Ajo I. 21 a 36 minutos, Story Pape. Reiteramos la temperatura, 10 grados para mañana. Para mañana, 17. Yaracota, 7 grados la mínima. Y la máxima, 19. Para el jueves, 18 la mínima. No, para el jueves 18 de junio, mínima 11 grados y 23 la máxima. O marcarla más jueves en la escuela. Viernes o marcada más. 90% en los dos días. ¿Qué tenía? Yo veo que no. 21 a 37 minutos. Radio Carlos Antonio López. 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Farmacia Sulmi, su farmacia de confianza. 21, 38 minutos, Story Pape. Amá de coño y me haciendo jarra. Allá va a ir por la lañan de ñandene. Está por la jay por la 20, pues allá va. Allá lo ven allá. Ya lo miran en este caso. Vea que. Ya, muy lindo material. Ya no mira, en este caso, Paico Juancito va a Martín Yegros, ¿no? Según sean a pillar, ¿ves? El dúo Vice Yegros. Y esta polca de Isabelino Duarte, Musita, Reza y Bote. 21, 38 minutos, Tori Papen.

21:43 minutos, espectacular versión del dúo Báez Yegros. Y la polca de Lino Carrillo, va ella ser Saraita. Va ella ser Saraita. El dúo Báez Yegros. Anteriormente de Isabelino Duarte, Musita Reza Igote. Báez Yegros, 21:43 minutos, Radio Carlos Antonio López. La temperatura 10 grados. Allá en Boña Mina, Río Paraná. Río Paraguay, Boña Macuribe. Río Paraná. Acá te mandé ya. Ya, por una. Y voy a otro lado, como siempre, allá. Paso de Patria, 3.25, bajó 25. Itapirú, 3.60, bajó 6. Itacorá, 2.20, bajó 7. Cerrito, 0.60, bajó 40. Panchito López, 2.70, estacionado. Con ATI, 0.40, bajó 40. Ayolas, 0.65, bajó 35. San Cosme, San Damián, 9.86, subió 2. Carmen del Paraná, 10.12. 10.12, estacionado. Encarnación, 10.17, subió 1 centímetro. Ciudad del Este, 9.56, bajó 23. Puerto Tigre, 5.95, creció 6. Salto de Guairá, 6 metros, creció 10 centímetros. Datos del río Paraná. Vamos a pasar río Iguazú. Y el Paraná, allá. Río Iguazú, el Paraná. Iguazú, 8.60, bajó 40. Ituzaingó, 0.50, estacionado. Itaibaté, 0.90, bajó 26. Itatí, 2.20, bajó 26. Paso de Patria, 2.46. Bajó 10. Algo ahí pasó de las patrias, ese bueno, ayer. Porque veían de otro pongo Jericho. No, es una nación. Bueno, paso de patrias, país de tantas leyes. 2.46, bajó 10. Corrientes, 2.53. Corrientes, 2.53, bajó 5. Posadas, 10.17, creció 1 centímetro. Río Pilcomayo, Pozo Hondo, 3.04, estacionado. Río Tebicuari, Villa Florida, 2 metros, subió 13 centímetros. Bueno, estos son los datos del río Paraná y para Valle Moñema, Curia. Así es que gracias a don Rubensito por acompañarnos siempre. A ese punto, tú sabes. 21:46 minutos allá en Domina. Y Andomita con a Dúo Martínez Peralta, Sheraihumina de Ave, 21:46 minutos.

0: 51 minutos, Carlos Antonio López, Dolly Pape. Escuchábamos a Ñandú Mocoy Puraje, Puraje y Yuipe. Cantan a dúo, Martínez Peralta. Peaco Puraje Nico era Arecoma, se hay potá. Martínez Peralta. Upamba Hueña Ñandú, será Jumina de Ave. Martínez Peralta. 21:52 minutos. Ñambo a Samillina, Yarecola, Arapetú, 10 grados. Para mañana miércoles 17 de junio, Yarecota, Araí, Cuarajerebe. Añane con esta, 7 grados en el pronóstico, 7 grados añane con esta. Allá, pues la máxima, Moca, Arulpi, 19 grados. Jueves a viernes, la tuvo marcada más. Jueves, Yarecota, 11 grados la mínima. Y 23 la máxima y la posibilidad de lluvia 90%. O pecha viernes, pecha ahí. Viernes 19, Yaracota 90% de lluvia. Pero pecha Yaracota la temperatura 11 grados y la máxima 18. Sábado 20 de junio, 8 la mínima, 17 la máxima. Domingo, oye, la temperatura 7 grados la mínima. Ya no encontré domingo, pues jarebé. A 20 la máxima. 21:53 minutos. Y nos despedimos, como siempre. Gracias, oyentes de Radio Carlos Antonio López. Y como siempre, la guarania. Vamos a escuchar una hermosa guarania en la versión de Roberto Barbosa. Y la guarania que lleva por título Corazón, de Mauricio Cardoso Ocampo. Gracias, oyentes de Radio Carlos Antonio López. Está pendiente con Ebonay TV. Con el opiaré, y en mi lluvia, y ande yaras ahí sí, hoy por tama, hoy. 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

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Eco que se nutre en las raíces de un pasado de glorias desde esta geografía sureña salpicada de épicas cicatrices, cierra un capítulo más del cotidiano y permanente mensaje de amor y de fe en los eternos e inmutables valores que nutren el porfiado esfuerzo del hombre por lograr la plena realización de los ideales de patria, progreso, cultura y fraternidad. 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

saludamos en los pueblos de Paraguay y Argentina el esfuerzo fecundo de hombres y mujeres que, unidos en el común anhelo de patria y grandeza, forjan un ideal de hermandad americana en marcha hacia más buenos y mejores destinos. Amigos radio oyentes, muy buenos días.

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0: Hola, hola, hola, hola. Ok. Buen día, buen día, buen día, buen día, buen día. Buen día, buen día, oyente de Radio Carlos Antonio López. Peixa ñamoño y por un mañana en Enviapó, madrugador, Jeraba con ella, ve Penendi, ve para por Radio Carlos Antonio López de la ciudad de Pilar. Muy buenos días, que tengan una excelente jornada laboral hoy día. Oyentes madrugadores de Radio Carlos Antonio López de la ciudad de Pilar. Nosotros ya estamos con el compañero Héctor Domingo Rolón en cabina técnica en la producción de las noticias nacionales. En planta transmisora, Héctor Edgar Pascual Leguizamón, diciéndole muy buenos días y repito, que tengan una excelente jornada laboral. Ya rendí por nada que este día, miércoles 17 de junio 2026. Según meteorología, en Pilar tenemos una temperatura de 6 grados la temperatura en Pilar, probabilidad de precipitaciones 0%, humedad 90%, viento del sureste a 5 kilómetros por hora. Y el cielo despejado, pero con intervalos nubosos. Cuéntame, ve, yo misma penendive.
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1: La ñan de hora 5, 8 minutos, la ñan de temperatura en Pilar 6 grados, la ñan de día miércoles 17 de junio del 2026. El diario hoy trae en tapa, analizan ampliar a 30 días el permiso de paternidad. Proyecto busca que padres morosos pierdan potestad para autorizar viajes al exterior. Otro título, habilitan albergue temporal en Asunción ante las bajas temperaturas. Dos meteoros cruzan el cielo de Brasil y fragmento habrían caído en Paraguay. En deportes, con triplete histórico de Messi, Argentina golea a Argelia en el inicio del Mundial. 3-0. Los tres goles de Lionel Messi. Vamos a más informaciones. Nuevo salario sorprendentemente cerca de lo que piden las centrales obreras. Otro título del diario hoy. Primera ruta de hormigón del país supera los 14 kilómetros de pavimentos ejecutados. Condenan a hijo de Bolsonaro a 4 años de cárcel en Brasil. Hospital virtual del IPS arranca a finales de junio con pacientes crónicos. Hoy en tapa, rescatan a una boyaguá de más de 3 metros en Canindiyú. Diario Hoy, sancionan proyecto para restaurar la histórica casa de Serafina Dávalos. Regalan cortes y color gratis a paraguayos que no lleguen al próximo Mundial con pelo. Sí, señor. Regalan corte y color gratis a paraguayos que no lleguen al próximo Mundial con pelo. IPS inicia capacitación a médico para el hospital virtual. Caso Canela Tuma asume la defensa para evitar el retorno con su agresor. Existe indemnización tras una separación amorosa. Diario Hoy en tapa. Una foto en redes y un chofer de plataforma logran reencuentro de dos hermanos tras 45 años. Diario Hoy. Se confirma la unidad colorada en Asunción, madurez política y compromiso. Toyo Tosi presenta la nueva generación de Rava y el primer vehículo 100% eléctrico. Ava o Hueruña debe el diario Hoy en su portada. Hoy día miércoles 17 de abril del 2026. 6 grados la temperatura en Pilar, capital del departamento de Ñeembucú.
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1: Para hoy, frío a fresco, cielo parcialmente nublado a nublado, viento del sureste, luego variables, neblinas en las primeras horas. La máxima para hoy, 20 grados. Para mañana jueves, fresco a cálido, cielo mayormente nublado, viento moderado del noreste, luego variables, lluvia dispersa con ocasionales tormentas eléctricas. Según pronología, mañana jueves, la mínima 13, máxima 22. Para el día viernes 19 de junio, fresco, cielo mayormente nublado, viento variables, luego del sur, lluvia con ocasionales tormentas eléctricas, la mínima 12, máxima 17 grados.
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1: Con ella ve, pendiente, ve por radio Carlos Antonio López Ñapuná, que Ñapuná, que para la labor del día, 5:16 minutos, la ñan de hora. 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El diario La Nación trae en su tapa: golpe en Santa Rita, mega asalto a 4 entidades financieras ayer. Horacio Carte consolida unidad colorada con miras a las elecciones municipales en la capital del país. Tras su desafuero en diputado, Espínola enfrentará a la justicia. También trae con triplete histórico de Lionel Messi, Argentina golea a Argelia en el inicio del Mundial. Aduana de Foz, estudiante de medicina en Paraguay, fue detenido con 460 celulares. La Nación en tapa. Esteño con Horacio Cartes vaticinan gran victoria de la lista 1 en Alto Paraná. Esto trae el diario La Nación en su portada. Vamos al primer bloque de las noticias nacionales. Proceso en la educación superior. Investigan títulos falsos y cierre de carreras. El ministro de Educación, Luis Ramírez, informó sobre el avance de investigaciones relacionadas con presuntos casos de títulos falsos en el área de ciencia de la educación. Señaló que, además, ya fueron cerradas alrededor de 1.080 carreras en el marco de un proceso de depuración y control en la educación superior. Ñane Fuente, los medios del Estado.
2: Muy buenos días, saliendo de una reunión con el presidente de la República, Santiago Peña, donde hemos conversado de educación. Como yo siempre digo, él es una persona muy interesada y permanentemente sigue muy de cerca todo lo que venimos haciendo en educación y la perspectiva y el proyecto que tenemos para seguir desarrollando la educación en todos los niveles. Y en este caso, hoy en particular, hablar de todo lo que está vinculado a la educación superior, a las universidades, todas las decisiones que hemos tomado en estos días y el resultado que tuvo esa intervención que mandamos a Fiscalía con más de 500 títulos que tenían un origen desconocido y que hoy tenemos ya una respuesta del Ministerio Público, donde nos señalan que más o menos la mitad de esos títulos tienen una procedencia desconocida, ¿verdad? Entonces, ¿qué vamos a hacer? ¿Cómo vamos a hacer? ¿Hacia dónde vamos? En este tema de la educación superior es lo que hoy he conversado con el presidente, comentándole con todo detalle lo que venimos trabajando, por ejemplo, desde el CONES, donde pusimos una serie de herramientas que nos permitan verificar, que nos permitan habilitar, que nos permitan también en algún caso determinado intervenir y, si es necesario, sancionar universidades y facultades que no cumplan con la ley. Algunos hablan de que nos apresuramos, y yo quiero decirle a esas personas que hace 20 años está la ley que tiene que ser cumplida, y nosotros todavía establecimos un periodo de 2 años de trabajo. Invitarles a todas las universidades, los institutos y toda persona, científicos que tienen ideas que aportar en este momento para fortalecer la educación superior, que son bienvenidos. Les esperamos, estamos en una actitud dialoguista, estamos en una actitud de conversación, pero también estamos en una actitud firme, en una actitud consistente en poner orden al sistema educativo de la educación superior, poner reglas claras, poner procedimientos claros, poner procesos claros, que todos sepamos con qué regla vamos a jugar el partido que ahora se viene. Así que eso estuvimos conversando y estamos muy contentos de este trabajo, pero como siempre dice el presidente, todavía no satisfechos. Existen hoy profesionales de ciencias de la educación, en su mayoría pero también ya hemos detectado de otras áreas del saber, como la ingeniería, por ejemplo. En medicina todavía no detectamos. Estamos haciendo una verificación para nosotros aleatoria, pero también recibiendo muchas denuncias. Y a partir de ayer todavía estamos recibiendo más denuncias que vamos a ir corroborando. Sí te puedo decir que ya hay en áreas de la ingeniería, también descubrimos algunos títulos que no corresponden y estamos en esa investigación. Pero la mayoría de estos 250 que te hablaba están vinculados a ciencias de la educación. Es muy importante que la ciudadanía entienda que el Ministerio de Educación no tiene hoy los registros de lo que pasó hacia atrás, porque las universidades presentaban título, certificado de estudio, cédula de identidad del alumno, y después que se inscribía el título, retiraba, es decir, ningún material quedaba en el Ministerio de Educación. Entonces, cuando uno quiere verificar en el Ministerio, no tiene los elementos para verificar. Por eso nosotros mismos, ¿qué hacemos? Ante las dudas y sospechas, enviamos al Ministerio Público. Y es el Ministerio Público el que investiga, el que puede entrar a una universidad y el que puede exigir documentación como para saber si hay una correspondencia y esos títulos son válidos y están habilitados. Entonces, es el Ministerio Público, no el Ministerio de Educación, el que tiene la potestad y la posibilidad para hacer eso. Ahora, a partir del 2024, con nuestra llegada, nosotros sí establecimos el Registro Único del Estudiante de la Educación Superior. ¿Por qué es importante? Porque ahí cada universidad registra desde el 2024 todos los alumnos que pertenecen a esa universidad. De manera que vamos a saber

0: que no estén, o carreras que no estén acreditadas, porque el MEC no inscribe los títulos de carreras que no estén acreditadas. Entonces, estas acciones van ayudando a que este sistema complejo de la educación superior funcione.
1: Ministro del MEC, Luis Ramírez, 5:24 minutos, 6 grados la temperatura en Pilar, capital del departamento de Ñeembucú.
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1: Mundial al día, los resultados de ayer. Francia le ganó a Senegal 3-1. Noruega goleó a Irak 4-1. Argentina le ganó 3-0 a Argelia, los tres goles de Lionel Messi. Austria derrotó a Jordania por 3-1. Hoy los partidos por el grupo K, Portugal-Congo. Por el grupo L, Inglaterra-Croacia. Por el grupo L, Ghana-Panamá. Y por el grupo K, Uzbekistán y el otro equipo sudamericano que falta, Colombia.
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1: Ella ve pendendi ve por radio Carlos Antonio López 5:29 minutos la ñan de hora. Agencia de Información Paraguaya trae en su portada: se está purificando al sistema, afirmó el titular del MEC Luis Ramírez. Impulsan auditorías para garantizar calidad de la educación superior. Primera ruta de hormigón alcanza 14 kilómetros de pavimento rígido. Otro título: Paraguay y Estados Unidos ponen en marcha la tercera edición de la misión médica Amistad 2026. Operativo Yahoo y 2026, albergue de la CEN ofrece atención a personas en situación de vulnerabilidad. Buque Hospital de la Armada lleva atención médica a pobladores de Puerto Rosario. Agencia de Información Paraguaya, Gobierno Nacional. Vamos a más informaciones con ella, Bepenendive, por radio Carlos Antonio López, Ñapunaque, para la labor del día. Samira Moyepe, ya abriga Ponámana, porque 6 grados la temperatura aquí en Pilar, capital del departamento de Ñeembucú. Paraguay y Estados Unidos ponen en marcha la tercera edición de la misión médica Amistad 2026, Agencia de Información Paraguaya. Especialistas de Paraguay y Estados Unidos iniciaron la tercera edición de la misión médica Amistad 2026, jornada médica que incluye atención gratuita en oftalmología, odontología, audiología y salud familiar en 4 unidades de salud de la familia de la 12ª Región Sanitaria Central. Esta misión reúne a más de 30 profesionales estadounidenses, plantel que cuenta con el personal médico, enfermero, medicina familiar, entre otras especialidades, que ofrecerán atenciones gratuitas desde ayer 16 de junio hasta el 26 de junio en la ciudad de Capiatá, como parte del fortalecimiento y cooperación internacional en salud entre ambos países. Agencia de Información Paraguaya. Más informaciones. Empresarios argentinos exploran a Paraguay como destino estratégico para inversiones industriales. Empresas que integran la Cámara Argentina de Proveedores de la Industria Petroenergética, CAPIPE, que agrupa a proveedoras de componentes y equipamiento del sector petrolero, gasífero y energético, están explorando oportunidades de inversión y radicación en Paraguay, atraídas por sus favorables condiciones. En ese sentido, representantes de la empresa mantuvieron reuniones con el ministro de Industria y Comercio, Marco Riquelme, y otras autoridades, resaltando la apertura del país y la posibilidad de concretar las inversiones. Agencia de Información Paraguaya, Gobierno Nacional, vamos a más noticias nacionales. Inician obra para el futuro Centro de Atención Integral a la Primera Infancia en la capital de San Pedro. Con el inicio de las obras del futuro Centro de Atención Integral a la Primera Infancia, la capital departamental se encamina hacia un gran avance en materia de atención y desarrollo infantil. La infraestructura será construida en el predio de la escuela número 31, Don Braulio Celada, señaló el profesor David Torres, director de la escuela básica número 31, Don Braulio Celada. Ya le fue entre los medios del Estado.
2: Este es un proyecto, Domiciano, del Estado, ¿verdad? Paraguayo. Uh-huh. En realidad, los detalles del proyecto no tengo, pero esta obra, este centro integral, está encargada la Itaipú. La Itaipú. Uh-huh. Con fondos de la Itaipú se va a construir aquí un centro de atención integral. Uh-huh. Integrales y chupé porque van a estar comprometidos varias instituciones. La municipalidad, la gobernación, ajá, el Ministerio de Educación, que en este caso está destinando este espacio, ajá, porque a sabienda de que nuestra institución tiene su título de propiedad a nombre del Ministerio de Educación y Ciencia. Ajá. Entonces, la contraparte del Ministerio de Educación y Ciencia es el terreno más los profesionales que van a estar trabajando, ¿verdad? Cuando el chico llegue, el niño o la niña llegue a la edad escolar.
3: También a través del Ministerio de Niñez y Adolescencia, y como dijiste,

0: a las instituciones involucradas del gobierno del Paraguay, ¿es así?
1: Así es, Domiciano. Creo que la primera dama vino a anunciar hace cuestión de 2-3 meses en San Estanislao la otra construcción. Y en el departamento creo...
0: ¿Es parte de eso entonces?
1: Es parte de eso, es parte del proyecto, digamos.
0: Qué bueno, ¿va a ayudar mucho a la institución también?
1: Así es, desde la gestación se va a ir haciendo un seguimiento a los chicos, Yagüercota la ginecólogo, enfermera, la parte de prevención, vacunación, opio cacuá, ojo la ñane mitaja, ojo más la pediatría, opio cacuá, miedo bello, y apota pedí seguimiento de las maestras mochileras, como le dicen. Y cuando llega la edad escolar, una prejardín ve a llevar. Ve a generar la idea de este proyecto.
0: Qué bueno, eso habla muy bien, ¿verdad?, de este gobierno del Paraguay, porque San Pedro de Cuamandillú, yo elegí, habiendo tanto distrito, ¿verdad?, porque te lo sentás, pero ya pues, ¿no?
1: Así es, Domiciano. Hace cuestión de 10 años estaba previsto este proyecto. En el gobierno anterior, cuando estuvo de gobernador el gobernador Vicente Rodríguez, ya tenía que haberse desarrollado este proyecto aquí en la institución, y cuando eso iniciaron en el distrito de Vaca. Pero llegó el Jacuico proyecto Coa. Coa y Coma, Anaco y Abea lleva. Jacoanga felizmente oye instalada en la institución de San Pedro.
0: A la pinta. ¿Tenés idea de porque veo que la obra ya se están instalando para la construcción ahora? ¿Hay un tiempo de terminación por parte de...?
1: Y ese te decía...
0: me imagino, o sea, que lo que diría si es este año...
1: Lo que yo sé es la dimensión, ¿verdad? De 45 por 45 la dimensión de la obra, ¿verdad? Pero el cronograma en sí yo no manejo, Domiciano, no...
0: Digamos, el tiempo. Sí, todo eso.
1: Pero como vemos, la primera delegación donde se encargan del aislamiento aquí ya están, ¿verdad?
2: Profesor David Torres, director de la Escuela Básica número 31, Don Braulio Celada de San Pedro. Con ella de Penendivé por Radio Carlos Antonio López, entidad binacional de Cenetá. La histórica iglesia San Ignacio Guazú en Misiones será refaccionada con el apoyo de la EBI. La entidad binacional de Cenetá EBI entregó un importante aporte institucional destinado a los trabajos de pintura y hermoseamiento de la histórica parroquia San Ignacio Guazú, ubicada en el departamento de Misiones. Ayer martes 16 de junio, el director de Yacinetá, licenciado Luis Benítez Cuevas, formalizó la entrega de apoyo al cura párroco del santuario, el padre Cristino Quiñones. Esta contribución responde a una solicitud de la propia comunidad religiosa y se enmarca dentro del convenio de cooperación vigente entre la diócesis de San Juan Bautista de Misiones y la municipalidad de San Ignacio. Entidad binacional Yacineta. La añade ahora 5:37 minutos.

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1: Hora 5:40 minutos, boletín de prensa and de corte programado en línea de distribución. La Administración Nacional de Electricidad ANDE, Agencia Regional Ñeembucú, informa a sus clientes que interrumpirá el servicio de energía eléctrica a fin de realizar cambio de crucetas de madera y cortes de rama en la línea de media tensión. El corte está previsto para hoy miércoles 17 de junio y el corte afectará en el horario de 8 a 15 horas a las compañías de Cambacuá y Valle Apuá de la localidad de Pilar. ANDE informa. Feria Express en el distrito de General Díaz, Aracaeva, vea. Ministerio de Agricultura y Ganadería, Paraguay. Feria Express especial Día del Padre y San Juan Ara. Feria de la Agricultura Familiar, con la participación de productores de la Asociación de Mujeres 26 de Enero, quienes ofrecerán productos frescos y elaborados directamente de la finca a tu mesa. El jueves 18 de junio, de las 8 horas hasta agotar stop, lugar Plaza Central de General Díaz, organiza ALAT Loma Guazú. Participarán feriantes de la Asociación Mujeres 26 de Enero. Con el apoyo del MAC Paraguay, Feria MAC, Municipalidad de General Díaz, Gobernación de Ñeembucú y la entidad binacional Yacinetá. Pea jueves, General Díaz. Pues. Feria Express especial Día del Padre y San Juan Ara, Feria de la Agricultura Familiar, con la participación de productores de la Asociación La Esperanza Tres Corona del Distrito de Mayor Martínez, quienes ofrecerán productos frescos y elaborados directamente de la finca a tu mesa. El viernes 19 de junio, de las 7 horas hasta agotar stop, lugar, Avenida Antequera, casi Tacuarí, al lado de la Casa de los Veteranos, en la ciudad de Pilar. Participarán feriantes de Tres Corona, Mayor Martínez. Con ella, Benendive, por Radio Carlos Antonio López, de la ciudad de Pilar, 5:43 minutos, la ñan de hora. 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En deportes tenemos un paso importante en mi carrera. Brian Romero llegó al Olimpia. En su primer contacto con la prensa paraguaya, Brian Romero sostuvo que llegar a Olimpia se trata de un paso importante en su carrera profesional. Jorge Recalde se despide de Libertad. Oye, ya, Libertad y Ujoma, vea. Otro título que trae de 10, Mapé y Barcola tumban a una Senegal buena. Francia se impuso ayer en el Mundial a Senegal por 3-1 tras una buena segunda parte, la que la dupla Olise Mapé desató un partido espeso de los galos en la primera mitad, en la que evidenciaron falta de ideas en el centro del campo, pero también la pólvora que tienen arriba. Con ella, Benendive, por Radio Carlos Antonio López, de la ciudad de Pilar. Tim Paine será jugador del Olimpia. Jacob, a mí me voy para un vea. El fenómeno mundial Tim Paine tendrá acordada su vinculación al Olimpia. El mediocampista de Nueva Zelanda, titular en el empate frente a Irán, Tim Paine tendría acordado su vinculación con el Olimpia luego de la Copa del Mundo de Estados Unidos, México y Canadá. Y profesor, Paine ganó fama mundial tras una movida de redes sociales en la que se buscó apoyar al futbolista menos conocido de la Copa del Mundo, y hoy es considerado como una celebridad con casi de 6 millones de seguidores. Pese a que futbolísticamente está lejos de ser un jugador de extraordinarias condiciones. Deja la Tim Paine, de Nueva Zelanda. Con ella ve Penendive por radio, Carlos Antonio López, de la ciudad de Pilar. 6 grados la temperatura en Pilar, capital del departamento de Ñeembucú, Yajañaína, con más informaciones. A fin de mes vence plazo para renovar habilitación vehicular. El director de Seguridad Vial y del Automotor de la Agencia de Tránsito, Manuel Aquino, confirmó que el plazo para renovar la habilitación vehicular en todos los municipios vence a finales de junio. Tener la habilitación vencida incurre a una falta grave que puede ser de 4 a 10 jornales. Ñane Fuente, Monumental AM.
2: Fin de mes vence todos los plazos, entonces, bueno, lo ideal es que la ciudadanía en general vaya a ir quitando ya antes de no dejar a último momento, ¿verdad? Porque ahí es donde ocurre después el cuello de botella.
3: Solo para recordar, si tenés tu habilitación vencida, ¿qué te puede pasar? O sea, te detiene un policía de tránsito o de la caminera y tenés tu habilitación vencida. ¿Qué pasa en ese caso, Manuel?
2: Y bueno, tener la habilitación vencida incurre en una falta grave, ¿verdad? Y eso tiene una falta grave, puede ser de 4 a 10 jornales, ¿verdad? De 4 a 10 jornales puede ser la multa que el agente de PNT o el inspector de patrulla puede darte por una habilitación vencida.
3: Porque pero solo para recordar, la habilitación... Para que vos renueve tu habilitación, ¿tienen que hacer una inspección técnica vehicular o no? ¿O es solamente el pago de tributo?
2: Y en realidad, actualmente, no todos los municipios están realizando esa inspección técnica vehicular. Solamente creo que el municipio de Asunción, y no recuerdo bien si también el municipio de Ciudad del Este, algunos otros, los demás ya no están realizando esta inspección técnica vehicular.
3: Porque en teoría la habilitación lo que tendría es que certificar que tu vehículo está en condiciones para poder circular, ¿verdad? Pero acá hoy en la práctica tiene solamente un fin recaudatorio.
2: Sí, totalmente, Luis. De hecho que en la ley 56 habla sobre la inspección técnica vehicular, ¿verdad? Como un trámite previo para la habilitación. Pero actualmente no se está implementando eso en los municipios.
3: Ahora, como en teoría, por lo menos, la ley establece la habilitación como la certificación de que tu vehículo está en condiciones para circular, si está vencida tu habilitación, vos no podés circular. Si te detiene alguien, además de que tenés que pagar los jornales, etcétera, etcétera, vos no podés seguir circulando con el vehículo.
2: Claro, si tenés la habilitación vencida, quiere decir de que tu vehículo no está con la documentación vigente para poder circular por todo el territorio paraguayo, ¿verdad?
3: ¿Y qué pasa si te llevan al corralón, tenés que llevar a tu casa? ¿Cómo en la práctica cómo funciona esto?
2: Y en la práctica el vehículo queda retenido. Claramente, ¿verdad?
3: Hasta que vos pagues la habilitación, renueves.
2: Claro. Hasta que vos pagues la habilitación y la multa correspondiente, ¿verdad? Por haber circulado sin la habilitación.
3: ¿Cómo quedó el tema de cuánto se paga? ¿Eso está hoy, digamos, estandarizado? ¿Todos los municipios te cobran igual y dependiendo de... el año del que sea tu vehículo, o cada municipio tiene un precio diferente?
2: No sé si recordás, a principio de año habíamos tenido una entrevista justamente sobre este tema.
3: Sí.
2: Desde la agencia, salió la ley el año pasado. Ajá. En donde se especifica ya todos los todos los precios en todos los municipios a través del sistema, a través del RUR, señora, el Registro Único de Habilitación de Rodados.
3: Sí.
2: Solo que actualmente todavía no está implementado en ningún municipio. Entonces, cada municipio de igual manera tiene que tener su ordenanza tributaria ajustada a la ley para poder cobrar con este tributo correspondiente.
1: Manuel Aquino, director de Seguridad Vial y del Automotor de la Avenida de la Agencia de Tránsito. Con ella, Bepenendive, por Radio Carlos Antonio López, de la ciudad de Pilar. 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La añade hora 5:51 minutos con 16 segundos.
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1: La temperatura 6 grados 4 décimo en la ciudad de Pilar. Humedad 94%, viento del suroeste a 5 kilómetros por hora, plafón 6.000 metros, cielo parcial nublado, visibilidad 20 kilómetros, la presión 1015.1. Meteorólogo de turno, Guillermo Sanikoski.
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1: Con ella ve penendive por radio Carlos Antonio López de la ciudad de Pilar, capital del departamento de Ñeembucú. Vamos preparando las noticias locales. Hoy, miércoles 17 de junio del 2026. Ya, Señaína, la temperatura 6 grados 4 décimos en Pilar, capital del departamento de Ñeembucú. No pusiera. Rifa del Club Primero de Mayo busca al ganador del último sorteo del primer premio. Se busca ganador del sorteo del primer premio del sábado 6 de junio. El número corresponde al 4641. Vendedor entre zona Pilar y el interior. Todos los premios serán entregados hasta dentro de los 30 días posteriores a la fecha del sorteo. Cualquier información o para cualquier información pueden llamar al 0981-964-179. Rifa del Club Primero de Mayo busca ganador del primer premio del sorteo del sábado 6 de junio del 2026. Con ella ve Penendive por radio Carlos Antonio López de la ciudad de Pilar. Vamos a más informaciones. Anuncian tiempo estable hasta mañana jueves y descenso de temperatura desde el viernes. Pese a Iñandé Cujecuri, Jorge Acosta Román, de la estación meteorológica local, informó que se prevé un tiempo agradable y estable hasta el día jueves, con temperatura máxima en torno a los 22 grados.
2: Va a estar agradable, espléndido el día. Esto va para un paulatino ascenso de temperatura y más con la presencia del astro rey entre hoy, martes, miércoles hasta el jueves. Hablamos de tiempo bueno, digamos, a partir de mañana ya en torno a los 10 grados, 10, 11 grados de mínima, y las máximas estarían entre 22 a 24 grados, así también para el día jueves, pero atención el viernes. Uh-huh. Viernes entra un frente frío, nuevamente, cielo mayormente cubierto, chance de precipitaciones, temperatura entre 9 y 17 grados. Eso nos daría una jornada fría. Uh-huh. Asociado al viento y asociado a la lluvia que se pueden dar o se darían el día viernes, entonces tendríamos una jornada bastante fría el viernes, el día del partido, ¿verdad? Uh-huh. Esto a la tardecita noche del viernes tiende ya a mejorar, pero se haría sentir entonces estas condiciones. Sábado tendríamos buen tiempo nuevamente, cielo escasamente nuboso. Y luego el domingo vuelve un repechaje de lluvia y ocasionales descargas eléctricas y viento sur, entonces que se haría sentir nuevamente para el día domingo. Y domingo ya desde la madrugada, amaneciendo, ya estaríamos con esas condiciones. Y la próxima semana que estaríamos con temperaturas por debajo de los 10 grados casi toda la semana. Por ese domingo
3: ingresa con
2: serían
3: todo.
2: Dos frentes fríos que irían uno detrás de otro y cada uno, o sea, iría increciendo en aumento, digamos, la intensidad de esa masa fría. Entonces eso daría que sea más el descenso de temperatura a partir del próximo lunes.
1: Jorge Acosta Román de Meteorología Local con ella ve Penendive. 5:59 minutos la ñan de hora.
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1: El dólar, la compra 6.000, la venta 6.150. El peso argentino 3.80, la compra 4.30, la venta. real, la compra 1.140, la venta 1.200. El peso uruguayo 120, la compra 200, la venta. Euro 7.300, compra 7.550, la venta. La libra 8.300, compra, venta 9.300. Yen, la compra 35, la venta 55. El peso chino 5, la compra 10, la venta. Repito, peso argentino, la compra 3.80, la venta 4.30.
3: Líder absoluto en amplitud modulada en el sur del país.

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1: 6:03 con ella ve Penendive por radio Carlos Antonio López de la ciudad de Pilar. Vamos a más informaciones. Tenemos el campeonato nacional B, se juega en Pilar este sábado. Segunda fecha, Club Social y Deportivo Unión de la Ciudad de Pilar enfrenta al Club Primero de Septiembre de Benjamín Acebal en el estadio del Club General Díaz este sábado a las 15 horas, de sábado 20. Sábado 20, Campeonato Nacional B UFI en la Ciudad de Pilar. Repito, Club Social y Deportivo Unión de Pilar y el Club Primero de Septiembre de Benjamín Acebal en el General Díaz a las 15 horas este gran choque. En cuanto al campeonato de la Liga Pilarense de Fútbol en Bucú, fecha 14, primera etapa. Hoy tenemos partido. Hoy, miércoles 17 de junio, en el General Díaz a las 18:30 horas juegan en Juvenil y Primera Capitán Vado con el Club Social y Deportivo Unión. Mañana jueves 18 en el General Díaz a las 18:30 horas en Juvenil, luego en Primera, juega en General Díaz con el Primero de Mayo. El día jueves, pero en el Hércules Aliana, Club América en Villapaso, 18:30 en Juvenil, luego en Primera, América con Tres Corrales. Y en el Municipal del Pueblo de General Díaz, el sábado 20 de junio a las 18:30 horas en Juvenil, luego en Primera, juegan Guasucueño con el 24 de marzo de General Díaz. Con ella de Penendive por radio Carlos Antonio López de la ciudad de Pilar. Vamos hasta Humaitá. Apuestan por la unidad tras las internas en Humaitá. El señor Héctor Cáceres, electo como candidato a las internas de la Asociación Nacional Republicana en el distrito de Humaitá, realizó una evaluación positiva de los resultados obtenidos durante la jornada electoral.
2: Personalmente lo tomé con calma, con serenidad. Hice una evaluación luego de un intenso trabajo con el equipo. Desde luego teníamos una expectativa, una mentalidad positiva de que íbamos a lograr el objetivo. Es el primer paso y ahora cambiar de discurso, ya buscando la unidad de todos los correligionarios de Humaitá. Estamos en conversación con los concejales electos de la otra lista. Estamos ya conversando y próximos a reunirnos y a formalizar una unidad que caracteriza al Partido Colorado cuando llega a esta instancia decisiva como lista uno. Ahora todos somos uno en Humaitá y captar también la atención de los humaiteños que no están afiliados, los independientes y de los amigos afiliados al Partido Liberal, que son varios que nos están apoyando en nuestro proyecto de llegar a gerenciar la Municipalidad de Humaitá. Hemos respetado al ocasional adversario. Ellos también fue una, así como señalaste, una campaña tranquila, sin virulencia verborrágica política como se suele acostumbrar, y se desarrolló con total normalidad tanto la campaña propiamente dicha, los días previos y el día de las elecciones. No hubo fricciones, se desarrolló con total normalidad y aceptaron el resultado. Estuve en conversaciones, ya nos saludamos con el amigo Roberto Saucedo. Al día siguiente de las elecciones, con los otros concejales electos también, nos comunicamos y ahora todos somos uno.
1: Seis ocho minutos con ella ve Penendive por radio Carlos Antonio López, día miércoles, este día miércoles 17 de junio de 2026, la ñané temperatura 6 grados 4 décimos. El señor Cáceres de Humaitá detalló los proyectos que viene gestionando y que prevé fortalecer en caso de llegar a la intendencia. Entre ellos, destacó la posibilidad de instalar un laboratorio de análisis clínicos especialmente destinado a las personas adultas mayores, quienes actualmente deben trasladarse hasta la ciudad de Pilar para realizar consultas y estudios.
2: Ya están internas partidarias, ahora se enfoca el intendente para todos los sectores, no es solamente para los colorados, es para todo Humaitá. De ahí nuestro eslogan de por una Humaitá mejor para todos. Ese es nuestro eslogan desde un principio. Y proyectos concretos que en así de beneficio para la comunidad que realmente hace falta en Humaitá para todo el pueblo humaiteño es un laboratorio de análisis clínico. Es una gestión que ya estoy en conversaciones, hemos conversado con el director regional de salud y que quiero apoyar desde el municipio para habilitar un laboratorio de análisis clínico lo más antes posible, porque es una las personas, sobre todo como sabrán, Humaitá tiene el primer pueblo a nivel nacional que tiene mayor cantidad de adultos mayores, y es un problema cuando un médico en Humaitá da una orden de análisis y el paciente tiene que salir 3:30 o 4 de la mañana para venir a Pilar solamente para un análisis. No tenemos transporte público muy eficiente, tiene que venir por sus medios propios o esperar los días que viene el transporte público, y causa malestar, es incómodo, más todavía cuando es persona de tercera edad que tiene que venir. Y en esta campaña me tocó traer a muchos amigos, amigas, para ese trámite en el hospital regional. Llegamos a las 6 de la mañana y hay 40, 50, 60 personas enfrente que están esperando este análisis. Y eso se puede hacer en Humaitá. Y tengo entendido, de acuerdo al levantamiento, que dice no necesitamos de mucha inversión, sino solamente de gestión y de una voluntad política de hacer. Y esa voluntad tenemos, no solamente para en este caso específico, sino para otras obras que queremos hacer, obras que impacten en la comunidad, que se vea obra de infraestructura que para hermosear nuestro pueblo. Porque nuestro pueblo no es solamente la calle principal, hay barrios que por décadas están postergados. En días de lluvia se siente la incomodidad, falta de desagüe pluvial, cambiar esas alcantarillas que sirven de represa, antes que facilitar el desplazamiento de agua, sirven de represa. Entonces, hay mucho por hacer en el tema de desagüe pluvial, porque se inundan manzanas enteras por falta de una buena por la buena circulación del agua. Y entonces, el trabajo de infraestructura, obra de infraestructura, para mejorar la calidad de vida de los humaiteños es prioritario. Y es en eso vamos a enfocarnos, en brindar calidad de vida, mejorar el aspecto de nuestra ciudad. Y eso conlleva un abanico de actividades en lo social, en lo turístico, en la gastronomía. En fin, hay mucho por hacer en Humaitá. Y en eso estamos enfocados con el grupo de trabajo que me acompaña.
1: 6:12 minutos con ella ve Penendive por Carlos Antonio López. Vamos a estos patronales 2026, Cambacuá, Centro Isla Ombú, Sagrado Corazón de Jesús, este domingo 21 de junio. Aparte de la parte religiosa, ahorita ahí, gran jineteada y baile popular. los artistas que van a estar en el escenario, la nueva ACE Banda Río Negro. Invita, organiza al jinete Adán Amarilla, presidente de la comisión. Animan esta fiesta jinetera y baile popular Óscar Barreto, Arturo Monge, Carlitos Rivero, con el respaldo de Rolando Arrua, presidente del bloque Ñembucú. Patronales, Cambacuá, Centro Isla Umbú, Sagrado Corazón de Jesús, este domingo 21 de junio. Saludamos al amigo de Bombay Producciones, Oscar Prieto, buen día. Con ella ve, Penendive.

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2: 6:17 la ñanda hora. Ya saludo a mí, a don Colás Céspedes de Buendía, en sintonía de Radio Carlos Antonio López, don Colás Céspedes de Ñalurde, en Yataití. Don Colás Céspedes, vendedor de la rifa de la Comisión de Fomento del Barrio Crucecita, o comunicar a la clientela que este día miércoles, ahorita por la zona de Loma Guazú, General Díaz, Mayor Martínez, Desmochado, Islería, Isla Umbú, con la venta de la rifa de la Comisión de Fomento del Barrio Crucecita, que sortea el próximo 12 de julio. Buena venta, don Colás Céspedes. Ahora recorre con los números de la suerte de norte a sur, de este a oeste, el departamento de Yembucú. 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El diario hoy trae en tapa: Partido Colorado recibe informe de gestión del presidente Peña. El presidente de la República, Santiago Peña, acudirá esta tarde a la Junta de Gobierno de la ANR para presentar su informe de gestión como cada año. Lo mismo hizo en su momento Federico Franco ante el PLRA, en la única oportunidad que tuvo. El titular del Partido Colorado, Horacio Cartes, convoca a sesión extraordinaria para hoy 17:30 horas en la sede partidaria. El único punto en el orden del día, al margen de esta aprobación del acta de sesión anterior, es el informe de gestión del presidente Santiago Peña, quien acudirá acompañado por sus ministros. Con ella ve Penendive por Radio Carlos Antonio López, de la ciudad de Pilar. En cuanto a meteorología, trae mucho frío para hoy, lluvia desde el final del jueves, mañana. Este miércoles continuará el ambiente frío, pero todavía con buen sol. A partir de las últimas horas de mañana jueves se pronostican lluvias en el país. Vamos a más información. Esta actividad es hoy. El jefe de distribución de la ANDE regional, Rubén Jara, informó sobre corte programado de energía eléctrica en los sectores de Cambacuay y Valleapuá, distrito de Pilar, La interrupción del servicio se realizará hoy miércoles 17 de junio de las 8 horas hasta las 15 horas debido a trabajo de mantenimiento en líneas de media tensión.
3: Y referente al corte programado de mañana, lo que hacemos es aprovechar esta temperatura fresca para poder hacer el mantenimiento necesario en nuestra línea de media tensión. Eso consiste en cambiar las crucetas de madera que tenemos en la línea de media tensión que están en la intemperie. Actualmente estamos ya colocando crucetas poliméricas que son un poco más resistentes, ¿verdad?, al clima. Además también hacemos los diferentes cortes de rama que están tocando con nuestra línea de media tensión. Todo eso implica hacer un mantenimiento, aparte también hacemos un refuerzo de los postes, colocamos más postes, más de más dimensión, y así es un conjunto de cosas que vamos haciendo para que eso implique todo lo que es mejor servicio en la zona. Para mañana es la zona de Cambacuá y Valle Apuá, incluye exclusivamente el mantenimiento de la línea de media tensión y aparte también algunas que otras mantenimiento en la línea de baja tensión. En la empresa tercerizada se encarga exclusivamente de los cambios de conductor acá dentro del casco céntrico de Pilar. Lo que es el tema de mantenimiento se hace con cuadrilla de ANDE, funcionario de ANDE. No distribuimos, o sea, hacemos la mayor cantidad de trabajo posible aprovechando el invierno, ¿verdad? Que la temperatura ayuda para que no se queje tanto la gente por los cortes que vamos realizando. Mañana de 8 a 15 horas. A medida que se van agregando más licitaciones, más trabajo, vamos a ir informando a la ciudadanía. No queremos también tirar mucha información por ahí, también tiende a confundir eso, ¿verdad? Pero las dos cosas que tenemos programado para esta semana serían los cambios de conductora en una zona del barrio General Díaz. Y mañana exclusivamente la zona de Cambacuá y Valle Apuá.
2: Esta actividad de la ANDE hoy en Cambacuá y Valle Apuá, distrito de Pilar. Fútbol internacional, Messi iguala el récord de 16 goles en mundiales al alemán Klose. Con 3 goles en el estreno de Argentina ante Argelia, Lionel Messi alcanzó ayer martes el récord de 16 tantos en Copa del Mundo que ostentaba en solitario el alemán Klose, en el mismo día en el que se convirtió en el primer futbolista en jugar en 6 mundiales. A días de cumplir 39 años, Messi convirtió su triplete en los minutos 17, 60 y

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1: Recomendaciones para los días de bajas temperaturas. 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

0: 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Carlos Antonio López, 6 grados, 4 décimos. La temperatura en Pilar, departamento de Ñeembucú. Ya saluda a miña neoyente de todos los días, don Cayo Romero, buen día. En sintonía de radio Carlos Antonio López Cuejero, yo, dos Pablo y ve radio por nombre. Todos los días, pues, en Duibi, don Cayo Romero y familia, muy buenos días de la ciudad de Pilar. El subcomisario Jorge Villalba, jefe de la unidad de delitos económicos, informó que la causa se encuentra en una etapa inicial de investigación. Según explicó, la alerta se originó tras un cambio en el sistema operativo de la plataforma, donde a los usuarios se le exigía el pago de 20% de su capital invertido.
1: Le ofrece a través de una plataforma en línea a todos sus participantes, supuestamente ventas de algunos productos, ponerle en algunos casos robots, en estos casos ciudades, etcétera, ¿verdad? Supuestamente con promesa de ganancias rápidas a cambio de invertir dinero, ¿verdad? Y realizar las tareas en línea. ¿Y cuáles son las tareas? Justamente las supuestas ventas de ciudades, las supuestas ventas de productos, ¿verdad? Se acercó a manifestar, a realizar su denuncia de que entraron ellos en este como participantes en esta plataforma, invirtiendo una cierta cantidad de dinero. Algunos manifiestan que en meses anteriores estaban cobrando, ¿verdad? Uno les investiga 1 millón. A los 1 mes le hacía ganar los 1 millón también. Entonces, lo que pasó con esta gente, pues recibía dinero fácilmente durante ese tiempo, ese poco dinero, pero una vez que llegó a invertir, yo ahora quiero ganar más, quiero ganar 10 millones, quiero invertir ahora sus 10 millones, bueno, esta gente, Jorge Villalba le invitó a Aria, Jorge Villalba le invitó a Benítez, y ¿qué es lo que pasa? Va creciendo eso. La voy a invertir porque a mí sí me pagó, ¿verdad? Entonces, lo que hacían esto era, estamos hablando acá del departamento de Ñeembucú, tenemos casi 1000 personas, tenemos fichadas como participantes que se estaban manejando en un grupo de WhatsApp, que llegaron inclusive a hacer inversiones de hasta 30, 40 millones. Y entonces, lo que estuvimos haciendo el sábado fue a recibir la primera denuncia, a manifestarnos ellos donde quedaba la supuesta oficina, ¿verdad? Lo que hicimos primeramente es apersonarnos hasta ese lugar, ¿verdad? Donde ya no había ningún cartel, ya no había nada, pero vimos, era una casa particular, hablamos con la dueña, le preguntamos, primeramente negó, después ella salió de la oficina, salió una señorita que supuestamente era la encargada, porque ya teníamos por foto, ¿verdad?, quién es supuestamente era la encargada, ¿verdad? Y le preguntamos sobre tal situación, si ahí funciona tal empresa, esto, aquello, le solicitamos las documentaciones pertinentes, a ver si qué podía decirnos al respecto, y nada, ¿verdad? No había nada, eso sí, no permitió la entrada a la vivienda, ¿verdad? Y ahí lo que pudimos cotejar que habían supuestos premios, que ellos también hacían sorteos, ¿verdad? Hacían sorteos ahí en el lugar, de premios como motocicleta, tengo entendido también que un vehículo, hace 15 días se había sorteado un vehículo, después hablamos de otras cosas como microondas. Eran como para supuestamente también el famoso guaraní, como se dice, Moyurujé, en delante de víctima de allá.
2: Sí.
1: Entonces, lo que procedimos ahí inmediatamente comunicar eso al Ministerio Público, habíamos recibido denuncias sobre esta supuesta empresa fantasma, porque al iniciarse todo este, vamos a decir, este descontento entre los participantes, porque 15 días atrás ellos tenían que haber retirado lo que correspondía al aporte que ellos habían dado, no habían cobrado. Entonces, a partir de ahí empezó la sospecha de estos participantes de que no se pagó eso y tenían que cobrar este viernes, este sábado, y ellos le vuelven a enviar un mensaje de la supuesta plataforma solicitándole nuevamente que ellos inviertan un 20% más del dinero que ellos tienen supuestamente en su cuenta, ¿verdad? Como para que ellos puedan cobrar. Y ahí fue lo que ya levantó la sospecha algunos, vamos a decirle, porque dice que tengo entendido que muchos, o sea, hay que enviar otra vez ese 20%, ¿verdad?
2: Sí, muchísimo.
1: Hasta ahora, la totalidad, no, ¿verdad? Nos estamos basando acá en la oficina, tuvimos 10 denuncias aproximadamente, ¿verdad? Y con lo que más o menos nosotros acá manejamos con estas 10 víctimas, deberían allá por los 100, 120 millones, ¿verdad? Pero, como te dije, son 950, casi 1000 participantes, que son personas acá del departamento, un ejemplo, personal de blanco, profesores y otros, ¿verdad? No interesa el monto, ya sea si fue de 200.000, porque son de montos ínfimos, ¿verdad? No importa si aportaron 200.000, 300.000. Lo que necesitamos nosotros es que la gente se acerque a realizar la denuncia, ¿verdad? Ya sea en el Ministerio Público, ya sea en la Comisaría Jurisdiccional, acá en el Delito Económico y Financiero, para que nosotros podamos cotejar esos números de cuentas, ¿verdad? Para que podamos cotejar eso e investigar esos números de cuentas con las entidades bancarias. Sí. No digo yo hoy por hoy con promesa de que van a recuperar su dinero, ¿verdad? Sino de repente si podemos dar, eso nos puede facilitar a nosotros dar con una persona física llegar a la detención de esa persona, ¿verdad?
0: 43 minutos hasta actividad mañana. Mañana jueves 18 de junio se realizará la sexta feria agropecuaria del año de los pequeños productores de Ñembucú en la Plaza de los Héroes de la ciudad de Pilar de las 6:30 horas hasta agotar stop. Encontrarás productos frescos, naturales y de excelente calidad directamente del campo a tu mesa. Esta actividad es organizada por la Pastoral Social Diocesana y la Universidad Nacional de Pilar con apoyo de la Municipalidad de Pilar. Van a estar productores de Loma Guazú, General Díaz, Tacurupita, Isla Umbú, Paso Pucú y Paso Cornelio de Humaitá. Esta actividad mañana en la ciudad de Pilar, capital del departamento de Ñeembucú.
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0: En la ciudad de Pilar, 6 grados 4 décimos. 6 grados 4 décimos la temperatura en Pilar. La ciudad de Pilar, capital del departamento de Ñeembucú. Cielo despejado. Humedad 94%, viento del suroeste, 5 kilómetros por hora, plafón 6.000 metros, cielo parcial nublado, visibilidad 20 kilómetros, la presión 1015.1. Repito, 6.4, la temperatura en Pilar.
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0: Ofrecen 400 empleos hoy por el Mundial de Rally en Itapúa. Esta mañana en la Costanera de Encarnación se realizará una feria de empleo con miras al Mundial de Rally que será en agosto. Tendrán en oferta 400 vacancias. De las 7 horas de la mañana hoy en la sede Turistaroga de Encarnación, sobre la ruta Paraguay 1, avenida Costanera Pedro Bolic, será la Expo Empleo Itapúa 2026. Se desarrollará la feria organizada por el Ministerio del Trabajo con la participación de empresas de diversos rubros.

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1: Hora 6:49 minutos con en llave pendendive. Tenemos Ministerio de Agricultura y Ganadería Paraguay Feria Express Especial Día del Padre y San Juan Ara. Feria de la Agricultura Familiar con participación de productores de la Asociación La Esperanza Tres Corona del Distrito de Mayor Martínez, quienes ofrecerán productos frescos y elaborados directamente de la finca a tu mesa. El día viernes 19 de junio, de las 7 horas hasta agotar stop lugar, Avenida Antequera, casi Tacuarú, al lado de la Casa de los Veteranos en la ciudad de Pilar. Participan feriantes de Tres Coronas, Mayor Martínez. Agenda del presidente de la República, Santiago Peña, hoy 17 de junio, día miércoles, 9 horas, la reunión con Francisco Ruiz Díaz, presidente del Instituto Nacional de Desarrollo Rural y de la Tierra, INDER, en Burubizaroga. 10 horas, la reunión con Javier Jiménez, ministro, secretario general y jefe de gabinete civil en Burubizaroga. 11 horas, la reunión con Gustavo Villate, ministro del MITIC, Burubizaroga. 12:30 horas, la reunión con Mónica Recalde, ministra de Trabajo, Empleo y Seguridad Social en Burubizaroga. 15 horas, la reunión con el secretario ejecutivo Roberto Moreno, ministro asesor jurídico en Burubizaroga. Y 17 horas, presentación de informe de gestión en la Junta de Gobierno. Con ella, Pendendive, por Radio Carlos Antonio López de la ciudad de Pilar. 6:04, Lañané temperatura en Pilar, capital del departamento de Ñeembucú. Vamos a más informaciones. Destacan visibilidad internacional del trabajo de artesanía del Ñeembucú. La profesora Clotilde Sánchez de la Asociación de Artesanas Textiles Ñeembucú resaltó en la entrevista la delicadeza y el valor del trabajo artesanal, especialmente de la OPOI, cuyas piezas han logrado destacarse en eventos internacionales vistiendo a reconocidos artistas.
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2: 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Pero es un diseño ancestral, eso es lo que yo puse en la página que algunos interpretaron que yo hice ese. Claro. Yo no puedo decir, Mario, es mi trabajo o no es mi trabajo, porque nosotros venimos hace años y la comunidad pilarense sabe que acá hay una organización que se llama Asociación de Artesanos Textiles Ñeembucú, que trabaja desde hace años con el bordado del AOPOI. Y como tal, ya hemos estado recorriendo muchos puntos, tanto del país como en Haití, por ejemplo, Argentina, Ñeembucú, está la tema rally. Pues ve Guarepe Rally, por ejemplo, Curí, Orero, Cherurea, Veila, Espacio Artesano, Aisharo, Johan, más. La representación de Pilar Ñeembucú en alguna parte, en alguna galería, en algún espacio disponible para los emprendedores en la zona de Encarnación, porque es una oportunidad también para que se pueda ver y vender nosotros nuestros productos, porque de eso muchas compañeras artesanas viven. Por eso para la red envía por bordar o ya poja a pepilar preguntas y a opo y añolo oye ya poa a través de esta asociación de artesanos textiles y técnica oye ya po pepe y coja y chajina veí oima gracias a petín proyecto orero ganacue 2023 fondo de artesanía nacional que es del gobierno nacional administrado por el IPA, Instituto Paraguayo de Artesanía, lo ganaco Petín Proyecto Jaroñe Pununo Nojera pilar y la enseñanza de las técnicas de artesanía. Rojo Humaitape, UPP Investe, grupo formalizado, pero expertas compañeras artesanas en Ñanduti. 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estable donde se pueda tener la venta y exposición de artesanía. Aupencharon Mapo, Guasucuave, por ejemplo, lo reconoce y grupo, pero bien, bien organizado ABI, Mapo, a la escuela, exclusivamente con AUPOI. Aupencha Asociación Haisha Ore, Mbo Caturo, Rombo Alero, Rombo Eje Tapema.
1: Ya ve, Penendi ve por radio Carlos Antonio López de la ciudad de Vilar. Los partidos para hoy por el Mundial 2026. A las 14 horas juegan Portugal-Congo. A las 17 horas chocan Inglaterra-Croacia. A las 20 horas juegan Ghana con Panamá. Y a las 23, a las 11 de la noche, el partido entre Uzbekistán, Colombia, el equipo sudamericano. Esto fue con ella, Bepe Nendive, por su atención. Gracias, que tengan un feliz y productivo día, miércoles 17 de junio 2026. Buen día, oyentes.

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allá. Nació en la ciudad de Asunción un 20 de junio de 1908 y falleció en Buenos Aires, Argentina, un 7 de mayo del año 1995. Destacado periodista, poeta y compositor paraguayo, ha incursionado en varios géneros literarios, siendo su trabajo más importante el primer gran diccionario castellano-guaraní. Fue autor de varias obras teatrales como Nuestra vieja casa. Otra de sus obras editadas son Cantos nuevos, Sorozábal, la versión española de la obra de Julio Correa, Ñanemba ena, Evocaciones de Asunción, y en el año 1977 llegaba Voces añoradas, Burrerita y Pasionaria, que son las canciones más difundidas, cuyos versos le pertenecen con melodías creadas por el gran Félix Pérez Cardoso.

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Muy bien, 7 de la mañana con 24 minutos en la República del Paraguay. ¿Qué tal, señora? ¿Qué tal, señor? ¿Cómo están? Buen día. Estamos arrancando y en Bucú Avanza por Radio Nacional Carlos Antonio López en esta jornada, en esta mañana. Estamos con tiempo bueno en la capital departamental, la ciudad de Pilar. Hay una temperatura bastante agradable a estas horas, podemos

7,25, 11 grados la temperatura en la ciudad de Pilar. 11 grados la temperatura en estos momentos en la ciudad de Pilar. Vamos a significar de que en la fecha vamos a tener una serie de actividades que vamos a ir compartiendo con ustedes, señora, señor, sí, hoy en la ciudad de Pilar. Bueno, según la Dirección de Meteorología Nacional, para esta fecha en nuestra ciudad de Pilar vamos a tener un ambiente frío a fresco, esto a nivel país, según está señalando la Dirección de Meteorología Nacional. Ambiente frío a fresco, y ya el pronóstico para esta jornada: persiste el ambiente frío a fresco en todo el país. Hoy miércoles el amanecer se presenta con un ambiente fresco, acompañado de neblinas en algunas localidades. Las temperaturas mínimas oscilan entre 6 y 14 grados en gran parte del territorio nacional. Durante la tarde se prevé un ambiente fresco a cálido con temperaturas máximas entre 20 y 25 grados en ambas regiones. A lo largo de la jornada se espera un leve aumento de la nubosidad sobre el centro, sur y este de ambas regiones. En el resto del país el cielo se presentaría mayormente nublado, los vientos predominantes del sector sureste y posteriormente soplarán de manera variable. A partir de la noche del jueves 18, aumentaría la probabilidad de lluvias en varias localidades. Lluvias de variada intensidad sobre el oeste de ambas regiones, debido al ingreso de un sistema de tormenta desde el extremo sur del país. Estas condiciones tenderían a extenderse gradualmente a otros sectores del territorio nacional durante el viernes 19. Bueno, el día jueves ingresaría entonces un sistema de tormenta sobre el territorio nacional desde hacia el sur, según indica la Dirección de Meteorología Nacional en ese sentido. Vamos a tener esta inclemencia del tiempo. Bueno, son 7 de la mañana con 27 minutos. ¿Cómo salió Argentina anoche? 2-3-0. Arrancó con un gol en offside de Messi. Después metió también Argelia en offside también, ¿verdad? Después vino el 1-0, el primer gol convertido por el astro argentino, Lionel Messi, que abrió el marcador de alguna manera para la Argentina. Bueno, una Argentina que verdaderamente está en muy buenas condiciones, Y vamos a ver. Arrancó mal Paraguay, pero puede reponerse Héctor Domingo Rolón, Puede reponerse. Hay que ver un poco cómo se comporta el partido del día viernes. En ese sentido hay que tener en cuenta que si bien Paraguay arrancó mal, puede reivindicarse. Mira que hay equipos que arrancaron muy mal, resultados, el de España por ejemplo, también no satisfactorio o como esperaban los españoles. A ver si cómo le va a la selección española, que estaba apuntado a Francia, el que arrancó bien. Corte programado en línea de distribución, atención, la ANDE, la Administración Nacional de Electricidad, ANDE, Agencia Regional Ñeembucú, informa a sus clientes que interrumpirá el servicio de energía eléctrica a fin de realizar cambios de crucetas de maderas y cortes de ramas en la línea de media tensión. El corte está previsto para hoy miércoles y afectará en el horario de 8 a 15 horas a las compañías de Cambacuá y Vallapuá de la localidad de Pilar. Siempre considerar la línea energizada, porque si terminan antes del horario previsto, la energía volverá a restablecerse automáticamente, para tener en cuenta ese detalle. No, de repente uno considera que va en ese horario y está maniobrando o manipulando la energía. Tener en cuenta ese detalle siempre es la recomendación de

0: la AMDE. Bueno, son las 7 de la mañana con 30 minutos en la República del Paraguay. Estamos compartiendo Ñeembucú Avanza por Radio Nacional. Carlos Antonio López de la ciudad de Pilar. Bueno, esta mañana vamos a ver si podemos tener también detalles del trabajo que están realizando en materia de obras viales en Ñeembucú. Muchos trabajos que estuvimos observando en ese sentido y que de alguna manera están llevando adelante en forma coordinada la gobernación de Ñeembucú y algunos municipios de nuestra ciudad, en nuestro departamento de Ñeembucú, digo bien. Bueno, ese es el punto que están llevando adelante los... Bueno, ya en breve vamos a estar en comunicación telefónica con los protagonistas, lógicamente, en esta mañana. Y justamente... Correcto. ¿Me pasas el detalle un poquito de... para poder encaminar esta cuestión, ¿eh? Bueno, tres goles de Messi, no. Los tres goles de Messi, Héctor Domingo Rolón, ¿eh? Impresionante. Impresionante lo de Lionel Messi. Realmente para poder, de alguna manera, dejar su registro de gran goleador realmente este... jugador que va por su sexto mundial, Lionel Messi. Bueno, 7:32. Saludamos a la señora Cristina Osuna, presidenta de la Asociación de Adultos Mayores. Es combatiente. Genaro Osuna, correcto. La denominación. ¿Qué tal, señora Cristina? ¿Cómo estás? Buen día, gracias por atendernos tan temprano.
1: Gracias a ustedes y por tenernos en cuenta y para poder llegar en todas las casas del departamento de Ñeembucú y por qué no decir el país, porque yo sé que la ZP12 es nacional e internacional.
0: Es así. Realmente tenemos una vasta audiencia y nos sentimos congratulados con ello. Así está escuchando toda la región, señora Cristina. Y bueno, comentario sobre los derechos de las personas mayores. Esto tiene que ver con un taller para diálogos con candidatos. Sí. ¿Cómo se va a estar llevando adelante? Si podés comentarnos un poco esto en detalles.
1: Genial. Este es un encuentro espectacular que va a ser el primer encuentro con Amnistía Internacional residente en Azul, ¿verdad? Entonces, nuestra ciudad, tener un diálogo con Ayona.
0: Sí.
1: Yo quiero que todas las personas mayores aprovechen esta oportunidad de ir a conocer sus derechos. La ley de la persona mayor existe, pero no se cumple muchas veces porque por desconocimiento, por muchos motivos será. Y entonces la persona mayor tiene que conocer bien sus derechos para saber cuándo y dónde reclamar para no es un mal. Entonces, para eso es porque somos dedicados siempre de promover la reflexión, el cambio de experiencia y construcción de propuesta que fortalece a la protección y el ejercicio pleno de los derechos de las personas mayores, ¿verdad? En el ámbito local, en todas las áreas, nosotros el bienestar de las personas mayores. Eso es lo que yo busco. Nosotros buscamos de esta asociación el bienestar de las personas mayores, porque bien se habla que el adulto mayor, la persona mayor, debe de vivir su edad de oro. Pero si no se le da un trato digno, entonces, ¿cómo puede vivir su edad de oro?
0: Totalmente. Y bueno, en esta oportunidad también van a estar

0: representantes, candidatos, ¿es así?
1: El primer día el encuentro solamente con adultos mayores y algunas que otras autoridades que están en ejercicio. El día siguiente, 19, de 15 a 17, 30 horas, ya con candidatos, porque también el candidato tiene que conocer los derechos que le corresponde al adulto mayor y desde dónde empieza el compromiso que ellos estarán asumiendo próximamente, ¿verdad? Cuando sean autoridades. Entonces, por no ya coya zapuca y parei ñañe en janguame, entonces ya y cual añade derecho, ya reclama jangua, ya por respeta jangua, ¿verdad?
0: Claro,
1: porque sé, por ejemplo, donde que tú ya a zapuca y entender el pueblo,
0: sí.
1: Porque vos estás haciendo tu trabajo correctamente, entonces yo tengo que respetar eso, no porque soy una persona mayor que tengo ya el derecho de ir a gritar y estar reclamando una cosa que a mí no me corresponde.
0: Totalmente, totalmente. Bueno, la invitación es a todos los interesados.
1: A todo, yo no quiero que ninguna persona mayor pierda esta oportunidad. Ya japaiteñas en Luya y Cuá, ya por andú algunas dudas, Yarecoa porque Uta especialista en el tema, conocedores de la ley. Entonces, eso es lo que tenemos que aprovechar todito. Y además va a ser con certificación.
0: Claro.
1: Ya recibí tapete y certificado de la plataforma de los derechos de las personas mayores.
0: Qué
1: y
0: bueno.
1: Yo le invito a ustedes, por favor, que vayan y también como gente de prensa puedan hacer sus preguntas, sus dudas, porque estaba ego chulando que tú ya es Paco Anga, entonces ya jamás de araña en dueña de esa peaco taller.
0: Qué bueno. ¿Esto cuenta con el apoyo de otras organizaciones, de alguna institución?
1: Nosotros como asociación nosotros y en alianza con Amnistía Internacional Paraguay.
0: Claro, sí.
1: Nosotros somos los organizadores y dentro de eso le invitamos a todas las organizaciones que quieran irse, ya sea organización de adultos que están en las danzas, en otras organizaciones también.
0: En ese sentido, bueno, uno supone, ¿verdad? Lo que buscan es mejorar la calidad de vida, conocer los derechos, acompañar un poco esta etapa de la vida.
1: Así mismo, conocer nuestros derechos para poder vivir mejor, porque algunas veces, pues, en esta etapa, cada persona mayor ya sufre de una u otra molestia, enfermedades, ¿verdad?
0: Claro.
1: Y algunas veces, sin querer, pasa mal momento, pasa momento de nerviosismo y entonces se le complica la situación. Entonces, para que haya una buena comunicación entre esta persona de esta edad y la familia, entonces, y las instituciones, tenemos que conocer ambos los derechos, ¿verdad? Que le corresponde a cada quien.
0: Claro. Sí, se entiende, se entiende. Bueno, está hecho 18 y 19 de junio, esto para esta semana, Salón Auditorio de la Facultad de Ciencia, Tecnología y Arte de la Universidad Nacional de Pilar. La invitación está hecha para todos los adultos mayores, para conocer un poco sobre su derecho. Es una jornada, taller demasiado importante, demasiado interesante. Es totalmente gratuito esto, señora Cristina.
1: Totalmente gratuito y es allá en el barrio. No, eso se me pasó
0: Sí.
1: de aclarar porque mucha gente confunde. Es la facultad de SCTA que está allá en el barrio Tonono.
0: Tonono, correcto.
1: Tonono, imagínate.
0: Peango campus universitario, el primer edificio INAPEA.
1: Sí, el primer edificio era gentil.
2: De acuerdo a cómo están las documentaciones y avanzamos. Se hace primeramente se hace un estudio gabinete, después se hace trabajo de campo y luego ese trabajo de campo vuelve al trabajo de gabinete y así sucesivamente para que se pueda

0: dar los primeros pasos, que es la adjudicación, para su posterior inscripción.
1: El tema del barrido se entiende, ¿verdad? Es una visita técnica que se le hace al productor.
0: Sí, así mismo, profesor.
1: ¿Qué se chequea en ese proceso, Nilson?
0: Y van de un terreno a otro, ¿verdad? Y anota todo lo que está en el lugar, en quién es el que ocupa, quién es el que y esa persona que está ocupando, qué documento tiene al respecto, qué trámite se llegó a hacer, se anota todos los datos posibles del incidente del lugar.
1: Y en caso de que un productor, de repente, Nilson, tiene cierta irregularidad o no tenga todo, de repente, su documento, eso se va verificando y se acompaña, digamos, a ese productor a ver un poco en qué situación real está su documento, Nilson.
0: Claro, cada ocupante tiene diferentes realidades. Todo se anota y todo se va a estudiar en su debido proceso.
1: Ya. Realmente es un aporte valiosísimo para el productor. Uno de repente pareciera ser que no dimensiona en el momento que esto se va dando, pero para aquel que esperó tanto tiempo y para aquel que de repente dice será cierto o no, muchos dudaron, inclusive después se fueron dando los resultados y hoy imagino que los pedidos son muchos, Nilson.
0: Claro, totalmente. La gente, antes que se impulsen netamente allí en Bucú, ¿verdad? En otros lugares del departamento, hacia la zona norte, la gente consultaba cuándo va a tocarnos a nosotros. Y yo trataba de tranquilizarle que en cualquier momento va a ser también oportunidad nuestra. Entonces, ahora Dios mediante, verdad, que ya estamos ya trabajando y ya estamos ya moviéndonos en Yambucú, ¿verdad? De hecho, como siempre le digo, tuvimos mucha paciencia y un poquito más y podemos cumplir con la persona y regularizar su ocupación. De mi parte, por ejemplo, personal, muy contento que estando yo en la institución, ¿verdad?, por lo menos ya algo se empezó y vamos a continuar con esto. Todo es con el apoyo de nuestro gobierno central a nivel nacional.
1: Totalmente. Es hasta inclusive era anecdótico la manera como se dio. Y todo comenzó con unos colonos de Ñembucú, del asentamiento Belén, que empezaron a gestionar y esto finalmente dio su fruto, ¿verdad? Y benefició a todo el departamento y va a beneficiar a muchos productores porque esto se va a hacer a nivel departamental. Lo último que nos dijo la doctora Leuteria, que encabeza un poco desde la Junta Departamental y con el apoyo, lógicamente, del gobernador, de todas las autoridades. Y bueno, hoy justamente el presidente Inder va a estar hablando con el presidente de la República. Imagino que parte del informe que le va a brindar va a ser un poco también lo que se hizo en el departamento de Ñembucú. Son numerosas familias que van a estar hoy ya teniendo su titulación. Y bueno, en todo este proceso, la agencia regional de INDER trabajando arduamente, Nilson, y acompañando un poco también a nuestros productores. Es el compromiso que asumen ustedes como funcionarios de esta institución.
0: Así es, de parte de la dirección regional, ¿verdad? Las puertas están abiertas para todos los ciudadanos, ¿verdad? Para consultas, para de que podamos guiar en lo que esté necesitando, ¿verdad? Para hacer averiguaciones.

0: en que vamos a llegar cada vez más a más familias.
1: Totalmente. La agencia regional está en el barrio Toro, ¿no, Nilson? ¿Cómo se pueden comunicar aquel productor que ahora nos está escuchando y que dice, sí, que tú añeco, mita cuanti, y que tú pico en no hay algún número, y sí, que tú más en depender en tal vez, Nilson?
0: Sí, si bien la institución no cuenta con un número privado, la gente me llama a mí sin problema. A mi número de teléfono, que usted acá, ustedes ya conocen mi número ahora. Entonces, de mi parte, siempre me llaman a mi número privado o muchas veces a mi asistente, ¿verdad? Por ahí, si no atiendo rápidamente, trato de contestar siempre. Sin ningún inconveniente, la gente me acude a mi número sin problema.
1: Correcto. Muy bien, Nilson, agradecerte por el tiempo. Sabemos que muchos productores están expectantes de este proceso. Es vital para ellos, para validar un poco y revalidar la propiedad. Es un proceso muy, muy valioso, así es que agradecemos también el tiempo y por brindar estas informaciones a nuestra audiencia, Nilson.
0: Gracias, profesor, por tu espacio y así también difundir lo que estamos realizando en la institución. Y le pido siempre a la gente la colaboración y estamos para ayudarnos todos. Un abrazo fuerte, profe Mario, y saludo a tu distinguida audiencia.
1: Gracias, Nilson. Y este viernes todo Paraguay, Nilson, sabemos que todos estamos acompañando,
0: Sí. Mira, nosotros que somos futboleros,
1: sí,
0: tenemos nuestro corazoncito y sabemos los movimientos de jugadores que de por ahí coincide con el técnico Alfaro.
1: Sí. Esta semana creo que todos fuimos técnicos, así es que estamos analizando de ese lado, ¿verdad? ¿Quién tiene que jugar? ¿Quién no tiene que jugar? Igual. Es un poco,
0: sí,
1: es la pasión del fútbol. Gracias, Nilson, por compartir este momento,
0: Dale, profe, un abrazo. Hasta luego.
1: Hasta luego. Ahí está Nilson Pavón desde INDER, acompañamiento que hace la agencia regional para con nuestra audiencia, se pone a disposición lógicamente. Y bueno, cualquier necesidad que tenga, llamen a la radio, acá nuestra productora le va a brindar la información, así que le va a dar el número de Nilson y cualquier necesidad que tengan. Bueno, 8 de la mañana con 4 minutos. Hacemos la pausa, mi querido Héctor Domingo Rolón. Ahí asistido muy de cerca a nuestro coordinador Elvio Rubén Candia Ruiz Díaz en esta mañana de miércoles. Pausa, ya venimos.

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2: Muy bien, muy bien. Estamos retornando. Ñe-en-bu-ku avanza por Radio Nacional. Carlos Antonio López de la ciudad de Pilar. Bueno, aquí coordinando todo el trabajo con los compañeros. En esta mañana ya está Albino Ramón Molinas. 3 goles de Messi, Albino Molinas. ¿Pasa? No, y Albino pues, también. Albino es el que coordina el tema del deporte en... Sí, señor. Vamos a hacer una prueba, ¿le parece? Le saludamos a Alex Rodas. Exteriores está nuestro compañero de trabajo, quien nos acompaña en la mañana de este miércoles. Alex, ¿cómo estás? Buen día.
3: ¿Qué tal, señores? ¿Cómo están? Un gusto saludarlos y también el gusto de compartir con ustedes esta mañana y saludarle también a la audiencia de Radio Carlos Antonio López. La verdad que un placer, un gusto el hecho de estrenar este nuevo sistema y para compartir informaciones, además también de poder tener la oportunidad de resaltar un poco lo que sucede en nuestra ciudad de Pilar, ¿verdad? Desde exteriores. Hoy nos estamos encontrando aquí en la Plaza Mariscal López, donde también se está realizando los trabajos de la fase B, ¿verdad? Con respecto a lo que refiere también a la construcción de la costanera, ¿verdad? De nuestra ciudad de Pilar. Así que espero que me estén copiando bien, compañeros.
2: En óptimas condiciones, Alex, te estamos recibiendo por la calle 14 de Mayo, decías, y ya está avanzando hasta la gobernación, más o menos, esa tarea, que tiene que llegar hasta Teniente René Ríos, según lo que está estipulado dentro de este proyecto.
3: Así es, totalmente. Además también ya las calles, ¿verdad? Dificulta un poco el tránsito, ¿verdad? Pero bueno, es algo que tenemos que adecuarnos un poco a esa condición, ¿verdad? Porque es algo muy beneficioso también para la ciudad. Tenemos que hacer algunos giros, ¿verdad? Para poder llegar a nuestro destino, pero de igual manera que están realizando un trabajo de la manera. Entonces también estamos observando las tareas que se...

0: está realizando. Y la verdad que, como dije, es un poco para conversar lo de hoy, también lo que se está desarrollando en materia de información en nuestra ciudad de Pilar. Y bueno, estoy atento a lo que ustedes dispongan desde estudios, compañeros.
1: Bueno, lo de Messi es casualidad, Ale, vos que sabes mucho de fútbol. ¿Fue casualidad o fue por el rival lo de Messi? Tres goles, es así. Estoy en lo cierto cuando digo que son tres goles que metió ayer Messi.
0: Mira que estuve atento ayer con respecto al partido, ¿verdad? Que estaba disputando la selección de Argentina. De hecho, era la favorita desde un principio para quedarse con el triunfo y que iba a ser el primer sudamericano que iba a ganar en lo que respecta a esta primera fecha del campeonato mundial, porque recordemos que la Albirroja cayó, no pudo Ecuador contra Costa de Marfil, y se esperaba que la selección argentina sacara un río contra que tiene figuras en el fútbol europeo. Y ayer se encontró también con la negligencia, ¿verdad?, del hijo de Zizou, de Zinedine Zidane, ¿verdad? Uh-huh. Lucas Zidane, que representa a la selección de Argelia, donde, bueno, no, sin restarle mérito al astro argentino, ahora Lionel Messi, pero que en dos oportunidades prácticamente no estuvo muy bien, que digamos, ¿verdad? El portero de la selección argelina, después del tercero sí Messi, pero ha sido un arranque sumamente satisfactorio para el público argentino y también, ¿no?, en lo que respecta al plantel dirigido por Scaloni. Yo creo que una de las grandes favoritas para, sin lugar a dudas, va a ser el seleccionado argentino. Y el otro que me parece que también le pongo mis fichas, como se dice, es otra vez también la selección francesa, ¿verdad? Que también tiene figuras muy importantes a nivel mundial. Ayer lo he demostrado contra Senegal y la verdad que fueron muy lindos compromisos el que se desarrolló ayer. También se dio el debut de Haaland, por ejemplo, por el lado de Noruega, ¿verdad? Quien convirtió dos goles, así que empezaron a aparecer los astros, por decirlo así, ¿verdad? En materia de individualidades también ayer, porque Mbappé también hizo dos goles. Ayer, por ejemplo, en cuanto al dato que quería señalar, es que Lionel Messi logró alcanzar el récord que tenía el alemán Mirola Klose. Recordemos que Klose es el máximo artillero de la historia de las Copas del Mundo con 16 goles, y ayer con los tres tantos que convirtió Lionel Messi logró alcanzar ese récord y superó al fenómeno Ronaldo Nazario de Lima.
1: Totalmente, totalmente. Bueno, lindo está el Mundial. Bueno, ¿qué hubo ayer en la dirección de policía, Alex? Y para ir cerrando contigo y escucharle a la directora de policía.
0: Sí, ayer de hecho en cuanto a lo que respecta al homenaje que ellos realizan por su santa patrona, Santa Rosa de Lima, suelen realizar lo que refiere a un torneo de fútbol, ¿verdad? También es una oportunidad para que los agentes de policía puedan distenderse, puedan también celebrar.

0: General Inspector Martina Trineor Tellado, que destacó la importancia de realizar este tipo de actividades en cuanto a la integración del personal policial, así también a referirse a mejoras edilicias que tiene de hecho en la Dirección de Policía hoy por hoy, recordando de que hace poquito inauguraron lo que refiere al departamento de Interpol, por ejemplo aquí en nuestra ciudad de Pilar, en el departamento de Ñeembucú. Se va a tener también el sistema de 911 prontamente. Así también refirió de que, dándonos un dato muy importante, de que está a contar con especialistas en trata de personas aquí en Ñeembucú. Recordemos que también en este gobierno se dio la presencia del grupo Lince en lo que refiere al gobierno departamental, y así también al colegio de policías. O sea que se ha visto un crecimiento bastante importante también en cuanto a seguridad aquí en el departamento de Ñeembucú. Destaca la comisaria en este caso, ¿verdad?, de que también ha sido un departamento bastante tranquilo, decía ella, digo, en cuanto a lo que refiere a los movimientos que hay acá en nuestro departamento, pero señalaba que la idea es la de seguir creciendo en materia edilicia también.
1: Totalmente. Bueno, vamos a compartir el material, Alex, y a la vuelta otro contacto contigo desde...
0: Perfecto, muchas gracias y será hasta cualquier momento. Perfecto, muchas gracias y será hasta cualquier momento.
1: Bueno, escuchemos a la comisario Martina, directora de policía del departamento de Ñeembucú, con respecto a este tema.
2: Sí, de hecho el deporte siempre es importante para mantener la salud mental también de nuestro equipo. Excelente. De personal que generalmente trabaja las 24 horas, ¿verdad? Entonces nos pareció propicio también darle un día de esparcimiento general, por decirlo así, y este es el momento en que vamos a realizar la apertura. Justamente están los diferentes equipos de las diferentes comisarías reunidos en la Dirección de Policía. Pero no obstante, la parte laboral también permanece resguardada en estos momentos en los diferentes distritos.
0: Este torneo, director, ha crecido mucho. Estamos viendo también que habrá equipos femeninos.
2: Sí, así mismo me pareció propicio incluir también al personal femenino para que puedan también coordinar esas actividades, que es muy importante, como te digo, el hecho de manejarse o estar en un entorno deportivo hace que puedan tener una salud mental positiva.
0: Es un torneo en homenaje también a Santa Rosa de Lima, ¿verdad?
2: Totalmente, sí, Santa Rosa ya está en puertas de nuestras festividades y se realiza aquí en la Dirección de Policía y me pareció adecuado también seguir esa tradición.
0: Bueno, ¿esto va a tener una duración de cuántos meses?
2: En semana.

Que no tengamos también, ¿verdad? En ese sentido, ¿eh? Esa es la ilusión de que no pasemos por agua el Día del Padre, ¿verdad? Porque sin duda hay una expectativa para poder disfrutar esa fecha importante para para los papas, ¿eh? Bueno, continúa el trabajo de la fase C. Está observando la fase C, el trabajo de drenaje. Es un trabajo, uno pensaba de que iban a ser un sistema de cañería, ¿verdad? Pero realmente es una estructura que se vuelve a colocar por debajo de lo que va a ser la vial que va a tener un trabajo. Estábamos observando el proceso y va a ser demasiado importante este trabajo.

las distintas penitenciarías del país. También el personal de la comisaría primera del barrio El día de ayer se realizó este procedimiento en el muro de contención detrás de la escuela San Francisco de la ciudad de Pilar, donde fue detenido un ciudadano paraguayo soltero de 35 años de edad con domicilio real en el barrio Villaparque, quien cuenta con orden de detención según un oficio emanado del juzgado de ejecución penal de Pilar en el marco de una causa por un supuesto hecho punible contra la propiedad de los objetos y otros derechos patrimoniales hurto. También el

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1: Con 38 minutos, 8 con 38 minutos. Vamos a poder corregir el audio que tiene que ver con el informe policial de la mañana. Este audio de Claudio Arce. Acá tenemos, creo que comenzó.
2: Informe de prensa de la dirección de.
1: Ahí podemos compartir, ¿verdad? Sí, correcto, correcto. Muy bien. Está un poquito fuerte nomás, pero vamos a bajar un poquitito. Informe de prensa de Claudio Arce, escuchemos.
2: Informe de prensa de la Dirección de Policía del Departamento de Ñemucó, Oficina de Relaciones Públicas. Cordiales saludos, compañeros, a ustedes y a toda la audiencia. Ya desde este lugar para compartir con ustedes las principales novedades en cuanto a procedimientos realizados por el personal de la Policía Nacional acá en el Departamento de Ñemucó. En primer término, mencionar sobre un procedimiento de recepción de condenado en sede de la Dirección de Policía del Departamento de Ñeembucú, procedimiento realizado a las 11:30 horas del día de ayer, y fue recepcionado en esta Dirección de Policía al ciudadano Gerson Daniel López Martínez, de 25 años de edad, con domicilio real en el barrio San José de la ciudad de Pilar. El personal policial de la Comisaría Tercera procedió a trasladar a esta persona desde el Palacio de Justicia de la ciudad de Pilar hasta la Dirección de Policía,

0: Esto en cumplimiento a un oficio del Juzgado Penal de Garantías del primer turno de la circunscripción judicial de Ñeembucú en el marco de una causa por un supuesto hecho punible contra la autonomía sexual, abuso sexual en niños. Esta persona fue condenada a una pena privativa de libertad de 5 años que deberá cumplirla en la Penitenciaría Regional de Misiones, hasta donde será trasladado en la brevedad, previo cumplimiento también de los protocolos para la recepción de PPL en las distintas penitenciarías del país. También poseer este orden de captura judicial. A las 20 horas del día de ayer se realizó en Ciudad de Pilar, donde fue detenido un ciudadano paraguayo soltero de 35 años de edad con domicilio real en el barrio Villa Park. Cuenta con orden de detención según un oficio emanado del juzgado propiedad de los objetos y otros derechos patrimoniales. El personal del grupo Lince procedió a la identificación de esta persona y al consultar sus antecedentes en el sistema informático de la Policía Nacional se pudo constatar de que el orden de captura al cual se dio cumplimiento y se solicitó apoyo al personal de la Comisaría Primera del barrio Loma Clavel para los procedimientos de rigor. Esta persona ya se encuentra recluida en sede de la Dirección de Policía a disposición del juzgado de la causa. También el personal de la Comisaría Tercera del barrio Villapaso de la ciudad de Pilar el día de ayer realizó un procedimiento, esto en prosecución a una denuncia con relación a un supuesto hecho de hurto agravado, en este caso de herramientas varias. Se dio a la aprehensión del presunto autor de este hecho, también la incautación de varias evidencias. A las 22 horas aproximadamente, en sede del Palacio del Polideportivo Municipal Roberto Cabañas del barrio Villapaso de la ciudad de Pilar, fue aprehendido este ciudadano presunto autor de este hecho, ciudadano paraguayo soltero de 56 años de edad, con domicilio real en la ciudad de San Antonio, departamento. El trabajo de investigaciones que se estuvo realizando, se pudo entonces llegar a aclarar este hecho, esta capataz de obra, y se había trasladado, o se habría trasladado hasta la ciudad de Lambaré, departamento central, para negociar con los objetos hurtados. Se incautó del poder del mismo comprobantes como facturas de empeños por valor de 1.200.000 guaraníes. También el mismo hizo entrega de otras herramientas denunciadas como hurtadas. Se procedió entonces a su aprehensión, se informó de este hecho al agente fiscal penal de turno, quien dispuso la detención de esta persona, quien ya guarda reclusión en sede de la Dirección de Policía en libre comunicación y a disposición de la justicia. Compañeros, audiencia, es lo que podemos compartir con ustedes en la mañana de hoy desde la Dirección de Policía del Departamento de Ñeembucú. Por el espacio y la atención, muchas gracias.
1: Muy bien, gracias Claudio. Claudio Arce desde la Dirección de Policía del Departamento de Ñeembucú. Gracias por el informe de prensa en esta jornada, en esta mañana. Bueno, 8:43 minutos. Sí, INDER, continúan, me consultan acá sobre el tema de cómo hacer las gestiones. Pueden hacerlo, de hecho que una de las gestoras está en permanente contacto, es la concejal departamental Eleuteria López. Recién hablábamos con el abogado Nilson Pavón, quien es el jefe regional de INDER de Ñeembucú, también a disposición para cualquier consulta que tengan los colonos, porque este proceso va a continuar en el departamento de Ñeembucú. Este trabajo que están llevando adelante desde INDER. En nuestro departamento. Muy bien, señor. Excelente. El trabajo que están llevando adelante. Bueno, pueden comunicarse con estas personas. Les va a orientar mucho, mucho mejor. Bueno, 8:45 minutos. Estamos observando un poco todo el proceso que está llevando adelante también. Tanto ayer nos decía Don Héctor, pero estaba observando, no te pasé ese material,

0: detalle, sí, o se me pasó el detalle ahora, pero vamos a preparar para mañana lo que tiene que ver con el proceso ya de selección que van a encaminar las empresas, quienes van a construir la ruta, tanto Pilar Humaitá como Humaitá Paso de Patria, ya están en ese proceso y esto es vital para las personas quienes están aguardando de alguna manera el inicio de esto, ¿verdad? Porque es lo que se espera, que comience el trabajo y que se puedan también generar de alguna manera trabajo, mano de obra, digo bien, valga la redundancia, mano de obra para la gente de Humaitá, de Paso de Patria, gente tenga también algún tipo de servicio que pueda prestar a las empresas quienes van a estar construyendo, así como se está dando con el consorcio sanitario, con el consorcio costero. Y bueno, en el departamento de proceso que están las empresas, en coordinación por supuesto con las instituciones del Estado. Muy bien, el proceso que están llevando adelante para poder encaminar un poco también la ocupación laboral, porque es uno de los objetivos que tiene lógicamente también el gobierno, generación de mano de obra. Muy bien. ¿Qué tal, Vicente? Mira un poco. Excelente. Acá nos comparte algunas imágenes de Vicente García desde Paso de Patria, sintonizando, esto sería ya el proceso de trabajo que están llevando adelante, abriendo camino ya, Vicente. Qué bueno realmente, Este importante proceso. Mira un poco, ya hay trabajo en campo. Qué bueno, vamos a hablar de esto con Vicente en breve. Bueno, está en línea el comisario. ¿Por qué todo olimpista hoy, Chavera? Todo olimpista hoy nuestro entrevistado, y son fanáticos, Nilson, uno de ellos. Y ahora está Augusto Sánchez con nosotros, con respecto al torneo de policía, es el encargado de esta actividad. ¿Qué tal, Augusto? ¿Cómo está? Buen día.
1: Buen día, Mario, para usted y para su audiencia.
0: Bueno, mucho ruido ayer en la dirección de policía, ¿tiene que ver con este torneo de policías?
1: Así mismo, el día de ayer se inauguró nuestro torneo anual policial 2016, la conformación de masculino y dos equipos femeninos. Componen solamente los personales policiales del departamento de Yembo.
0: Qué bueno. ¿Esto tiene que ver con un torneo de integración? ¿Cuánto va a tener? ¿Se inició ayer?
1: Sí, un torneo de integración entre los personales policiales. Cada año hacemos y dura 2 meses. Uh-huh. Ayer se inauguró y terminaría, la celebración sería el 30 de agosto.
0: Esto es prácticamente agosto,
1: Ya.
0: A todas las comisarías,
1: conforman la comisaría que se encuentran una cerca de otra, o sea que es la comisaría aledaña sur, zona norte, y acá la comisaría primera, la comisaría segunda, y así conformamos 3 equipos.
0: Qué bueno, y mucha buena participación. Vimos también la exhibición, una integración y un poco también de fortalecer la familia de la Policía Nacional, gracias a esta iniciativa.
1: Y sí, prácticamente para la integración, y ya un poco en lo deportivo, a contar martes, el torneo es, y ya algo decía de personas en el lugar, porque cada jugador, cada personal policial se va con sus familiares ahí a compartir.
0: Qué bueno. Lógicamente, va a tener un premio. ¿Cuál es un poco la motivación para los equipos que están participando, Augusto?
1: Hay un premio en efectivo para el campeón y más el trofeo. Siempre para el campeón, vicecampeón y el tercer puesto. Tenemos previsto dinero en efectivo y también trofeos.
0: Qué bueno. Lógicamente, ¿cuántos equipos me dijiste que están participando? 3 equipos, en masculino y femenino, ¿no?
1: Equipo masculino y 2 equipos.
0: Cada vez hay más efectivos policiales de femenino en la Policía Nacional también, y bueno, el espacio para

0: ellas.
1: Sí, claro que sí. Este año es el primer año que estamos organizando la parte de del fútbol femenino. Uh-huh. Y el masculino hace, como te he dicho, séptima edición ya, pero siempre había 7, 8 equipos. Esta vez ya 13 equipos ya por la afluencia personal que tuvimos a partir. Bueno.
0: Se va a enlazar un poco con el festejo del Día de la Policía Nacional y bueno, se está desarrollando con total normalidad, entonces Augusto, y la invitación a todos, a quienes quieran participar de repente con la familia o cualquier público, se cobra entrada, es libre el acceso para ir a disfrutar un poco de este torneo.
1: Gracias, Dios, se está realizado sin ningún problema, con toda normalidad, gracias al apoyo de los superiores, tanto de la directora de policía como jefe de prevención. Sí, la entrada no se cobra, jugamos ahí en nuestra cancha de la dirección de policía. Los martes, la serie A, 3 partidos, y el martes a la tarde, la serie B, 3 partidos.
0: Correcto. Muy bien, Augusto, gracias por el tiempo y bueno, la invitación a todos a acompañar este torneo.
1: Claro que sí, a la gente, si quiere ir a ver, sin problema. Estamos a la orden siempre, Mario.
0: Muy bien, muy bien. Gracias, Augusto. Augusto Sánchez.
1: De nada, cuando usted.
0: Encargado del torneo de séptima edición del torneo en la Dirección de Policía del Departamento de Ñeembucú. Máquina en Pista ya nos comparte aquí Vicente García. Podemos hablar brevemente con Vicente García para poder un poco que nos explique, porque él nos pasó la información, ¿eh? Él nos pasó la información de que ya hay máquina en pista. Estamos observando las imágenes justamente que nos proporciona. Vamos a compartir y a la gente donde nos van a poder van a poder acompañar con los compañeros también. Qué bueno esto. En la zona de Tuyutí están ya trabajando los de las empresas que se encarga de la construcción de la ruta. Muy buenas imágenes. Máquinas ya limpiando el sitio. Augusto Sánchez, el que recién hablamos. ¿Te acuerdas de Augusto Sánchez, el jugador del Capitán Bao? En su momento futbolístico, ¿eh? Bueno, les voy a compartir y puedan ver un poco ya el proceso de trabajo que están llevando adelante las empresas en ese sentido. Y les comparto ahí la imagen en pantalla para que vean que ya hay movimiento de máquinas en Paso de Patria. ¿Cómo está, Vicente? Gracias por atendernos y gracias por la imagen que nos acaba de pasar. Esto, imagino, de sobremanera les pone contenta a ustedes porque es el sueño anhelado por todos los paseños. ¿Qué tal, Vicente? ¿Cómo estás? Buen día.
2: Buen día, Mario. De Paso de Patria, ya cuasi por nada. Y recién, hace instantes, yo estuve publicando mi página de WhatsApp, ¿verdad? Mi estado, uh-huh. Que amanecimos con un sueño largamente acariciado, y es así, Mario, que hace tanto tiempo anhelamos, ¿verdad? Y hoy en día ya sea mi máquina, o va a o ya mi quiero mi oña que me costado, mira, entonces me andemos a lo mismo, ya sea mi trabajo.
0: Qué bueno, ya hago la progreso majero la ñande valle ve allá baja coa bella esa gina que ya homo potín potín más y que la pepe ruta costado va de trabajo todo ya pues gina vuelve Vicente
2: espectacular esa Mario, están trabajando mira en forma todo el día. O sea que yo estuve ayer por la zona y estuve mirando, ¿verdad? Y más todavía me alegró, ¿verdad? Ver lo que es ese sitio histórico, ¿verdad? Que tantas veces mucha gente quería llegar a esos lugares históricos. Teníamos una ruta todo el tiempo. Entonces, Mario ni por mí que era, ya que mi pozo y profundo, ya que era, que con la otra etapa de lo que fuera el gobierno de Carlos Silva, ¿verdad? Eso es lo que ese tipo de. Ya que se vea llevar que Upea Oñepurum y Pozo y Mario, ya Oñepurmón, ya bueno, tener también, ¿verdad? Ruta alternativa, Oñepurum, pero va a apoyar, entonces.
0: Claro.

0: para eso, ¿verdad? Entonces ya nos visitaron ya gente de la empresa, ¿verdad? Que tiene campamentos, ya campamentos espaciales, ya hay movimiento de maquinaria. También en el sitio histórico de Paso Cucú, ¿verdad? Otro gran campamento, ¿verdad? Y bueno, esto ya está en auge, Mario.
1: Qué bueno, qué bueno. Y ahí estamos observando justamente la imagen que nos compartió este Vicente. Y ya es un movimiento donde se va limpiando, digamos, los costados, por decirlo de alguna manera, ¿verdad? Liberando un poco la franja, porque la ancha es lo que actualmente tenemos. Y con esto, lógicamente, Vicente, ya esperanza, ¿verdad? Porque lo que estaban esperando ustedes justamente es eso, ¿verdad? Y que se pueda iniciar este trabajo que va a ser vital para todos los paseños, porque no solamente es poder salir de su comunidad con tranquilidad, sino que es recibir a quienes tanto quieren ir a Paso de Patria, Humaitá y toda esa zona.
0: Así mismo, Mario. Bueno, a nosotros nos alegró bastante, ¿verdad? Y justamente nos estábamos yendo con mi hijo, ¿verdad? Y bueno, estuve mirando, ¿verdad? Todo lo que es el trabajo, el despliegue, máquina, ¿verdad? Que ellos están teniendo, ¿verdad? Máquina de gran porte, maquinaria que ya están en pista allá en mitad, ¿verdad? Y bueno, agradecido primeramente a Dios, ¿verdad? Y después al gobierno nacional que nos permite, ¿verdad? Tener una ruta de todo tiempo, ¿verdad? Y más todavía, ¿verdad? Que mucha gente quiere venir a mirar, ¿verdad? Lo que es los sitios históricos, ¿verdad? Que nunca pueden llegar por las condiciones climáticas a veces, ¿verdad? Que no permiten llegar a esta zona, ¿verdad? Y bueno, hoy en día todo eso va a cambiar, Mario. Si Dios quiere, ¿verdad? Como dijo el vicepresidente de la República, ¿verdad? Don Pedro Aliana, ¿verdad? Que ellos quieren inaugurar con su gobierno. Bueno, esperemos eso, Mario.
1: Sí. Upala ya jaló en ayer, pues emiton para poder tomar el tiempo y que podamos tener lo más rápido posible esa ruta. De goye prepara varias temías, nada, Vicente, porque trata la ella la hincha, pero pe hincha pone a jugar a visitar las pasos, jugar a la museo, pe de Guarajacetas y nada, como guía turística, veía, lleva ahí y todo ello. Lógicamente trae consigo el desarrollo, el progreso para no solamente para un sector, sino que para la población en general, porque ustedes saben, ya viven esa experiencia de que el turismo realmente mueve muchas cosas.
0: Así mismo, Mario. Bueno, inclusive no, yo ya tuve conversación, ¿verdad?, con el gerente de la empresa, ya una empresa constructora, ¿verdad? Porque fuera vos hacer un indio, porque usted está en la Mario, hola, y estaba afuera, ¿verdad? Vas a hablar con una empresa.
1: Sí.
0: Entonces va a salir un gesto también, ¿verdad? Que ya tenemos presencia de arqueólogos y todo, ya en nuestra zona, Mario. Entonces, ya hay una marcha en la Mario. Entonces, si Dios permite, ¿verdad? Ya en 2 años ya transitada más ruta, falta pilar un estado, ya vamos a tomar 40, 45 minutos de paso de parte de Mario.
1: De Pico de Herela, y una vez ruta costado, me hace mi mía la objeto de la antigüedad, ya va.
0: Claro, sí, porque estamos en una zona, ¿verdad?, en donde, como te dije, ¿verdad?, aquí un indio cuatro de Raiqué, de Nojeta, en el objeto Cueracuela, y una funeraria Cueracuela, llévala ellos oro. Y así mismo acontece, ¿verdad?, en estos sitios, como dicen a mí, ¿verdad?, sitios sagrados del país, en donde sería un suelo sagrado, ¿verdad?, en donde claro, hay muchas cosas, así mismo, ¿no?
1: Y así mismo. Bueno, Vicente, ya hago pendiente ahí porque pensé que ahí que tú estás ya yo visité mi actividad mía por una perecoa, pues vi que todo ese orojo ahí, oré con tranquilidad. Así es que realmente diría yo que pende santo, aparte de un maiteño paseño, ¿verdad? Porque peaco te envía, pongo pende bombar este treita y nada, Vicente.
0: Un pesista, Mario. Bueno, yo, por ejemplo, hace más de 20 años que estoy en el museo, ¿verdad? Y bueno, hay mucha gente que visita, ¿verdad? Y me acuerdo, ¿verdad?, una oportunidad, estuve por Asunción y me dijo un señor que tenía 80 años, se estuvo mandó a con 90 años, bajando y cuadra, que peibe, y acupe pura jaipe, tú y tu tículo, para el pibe este lo bellaco, y cada vez tengo ya ocultar más al lado, ¿verdad?, para sonar el título y subir, entonces. Doy para que pegue mi sitio histórico, los magos de barco, para bajar a la pilar, para pegar la humanidad. Se trazó en el año 1960, lo que es la ruta cuarta con zapadores. Y hoy en día, estas maquinarias, ¿verdad?, uno puede llegar con facilidad ya por estos sitios sagrados en Bucú, ¿verdad?, ya no lo puede abrir, Mario.
1: Sí, realmente es. Y tuviste ya mucha satisfacción de recibir inclusive a embajadores, a muchas personalidades también que visitan. Y bueno, esto

0: se va a dar con mayor afluencia una vez que tengamos la ruta, Vicente. Así es que realmente uno quizás hoy no está dimensionando lo que se viene, lo que va a ser, lógicamente, a futuro paso de patria. Así es que estamos muy felices con ustedes, Vicente. Agradecerte por este contacto y ahora prácticamente te comprometemos a ser nuestro corresponsal de la zona de paso de patria, Vicente, ¿eh?
1: Sin problema, Mario. Entre comillas, queremos ir no solo embajadores, sino personalidades. Todo el mundo
0: Sí,
1: nos ha
0: sí,
1: visitado ya, Mario.
0: sí, sí.
1: De todo el mundo, inclusive de la misma tierra de Alicia Lizalín, o mayores, también puede hacer la Culpa de Tú,
0: Pues
1: puede
0: sí.
1: hacer la Tuyutir, puede hacer la Paso Pucú, puede hacer la Guaitá. Y bueno, estamos prestos para darle toda la información necesaria, Mario. Y un gusto estar en audiencia.
0: Gracias, Vicente. Un gusto siempre estar en contacto contigo hasta cualquier momento. Vicente García, desde Paso de Patria, nuestro gestor cultural y encargado del museo allí en Paso de Patria. Importante noticia, ya hay movimiento de maquinaria, esto tomando mayor forma, proceso de trabajo realmente. Y bueno, están los compañeros. Seguir acompañándoles a su radio, tengan buen resto de jornada, lindo día miércoles. Nos reencontramos en esta primera parte.

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0: está, tiene gracia de a montón.
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0: Muy bien, 9:47 de la mañana. Seguimos en Yembucú Avanza por Radio Carlos Antonio López. Jornada fresca, Jonathan, ¿eh?
1: Sí. Ya en horas de la noche, a partir de las, ponerle 18, 18:30, 19, empieza a bajar la temperatura. Y en un amanecer bastante fría, frío, hasta las 10 y eso. Apella, y llevar la borilla su pozo ya, eso allá.
0: Y allá no hay gente que fuera campo o afuera, Bueno, a esta hora la temperatura es de 11 grados. Subió un poquitito la temperatura, el 94% de la humedad relativa en el ambiente, viento en superficie del sector sur a 4 kilómetros por hora, plafono, techo sin restricciones, cielo despejado, visibilidad 20 kilómetros y la presión atmosférica es de 1017.5. La temperatura máxima fue de 19 grados ayer a las 15:30 y la mínima de hoy fue de 5 grados 8 décimos a las 7:30. Después de clarear, ya no podemos decir después que salga el sol, ya puedes saber, no sale todavía el sol. Pues tú, a las 7 y media,
1: empieza a salir el
0: sol. Deja en caprichar la congreso, no cambia 6 de la hora. Vos sabés que es demasiado trabajoso para los niños que van a la escuela. Acá en la ciudad, imagínate lo que van ahí en las comunidades rurales, ¿verdad? ¿Cómo ha de ser, verdad? Que tienen que salir más temprano a su casa, pues haré puteo, se jode. Pero no hay caso, ni en el congreso no interesa ir a cambio de hora. Va a dejar concesión ahí la ley.
1: Sí,
0: poco y nada le afecta. Lastimosamente, hay muchos reclamos. Se le hizo llegar, supuestamente esto es para rendir más en la industria, pues yo no sé qué es lo que hablan, dice a las 9, las 10, pues empiezan a... igual nomás se usa la energía eléctrica en ese horario, ponerle desde las 6 hasta las 8 más o menos, que supuestamente era para ahorrar la energía eléctrica, nada, no, al menos es la excusa, ¿verdad? Bueno, la Dirección de Meteorología indica para hoy un día de fresco al amanecer, un ambiente frío luego, frío a fresco, acompañado de neblina en algunos lugares del país. La temperatura mínima estaría oscilando entre los 6 y 14 grados en gran parte de la región oriental. Durante la tarde se prevé ya un aumento en la temperatura que puede ir de fresco a cálido, con temperaturas que estarían oscilando entre los 20 y 25 grados en la jornada de hoy en ambas regiones. A lo largo de la jornada se espera un leve aumento en la nubosidad sobre el centro sur y este de ambas regiones. En el resto del país, cielo se presentará mayormente nublado, viento predominante del sector sureste y posteriormente soplarán de manera variable. Para mañana jueves, aumento de la probabilidad de lluvias de variada intensidad sobre el oeste de ambas regiones debido al ingreso de un sistema de tormenta desde el extremo sur.
1: Es posible.
0: Estas condiciones tendrían a extenderse gradualmente en otros sectores del territorio nacional durante la jornada del viernes. Jueves, las predicciones indican temperatura de entre 12 y 16 grados en la región oriental, en la occidental de 17 a 18 grados, y de máxima entre 22 y 26 grados en la región oriental y de 28 a 29 grados en la región occidental. Viernes, esperando ya el segundo partido de la selección paraguaya, que esperemos que juegue. Yo creo que ahí va a debutar, porque la pasada hoy quedó ya por reconocimiento de cancha. O cañera, hermano. O sea, 80.000 personas ahí, bebé. O mañana.
1: Sí.
0: O cañera, ya de jugador cuera. O cañera, ya de técnico. O cañera. Ah, ñandera, tú ni qué decir. Ñandera, aficionado, ni qué decir.
1: Va, él igual, a ver, ya.
0: Pero al menos... Así fue el licenciado Montiel, ¿verdad? O a vos te agarró. Nos perdimos todos, o sea, los 7 millones de paraguayos nos extraviamos en el inicio de... Pero yo creo que hace complicado lo debutar jugar contra el local de una Copa del Mundo. No creo, o sea, no nunca he visto en la estadística que Paraguay haya iniciado el mundial. No sé, fue un peso. Habíamos 800 años de paraguayo ñañando y la presión. Yo no sé si eso traemos cargado en nuestro ADN.
1: Hace rato.
0: Viste que vivimos demasiado mucho tiempo oprimido, reprimido. Y si nos fuimos nosotros, fueron nuestros padres, nuestros abuelos, nuestros bisabuelos. Después de la guerra grande, tuvimos un tiempo de mucha represión, donde los brasileros vinieron y nos jugaron todo, ¿verdad?
1: Sí.
0: Prácticamente estuvieron 40 años y después vinieron ya...
1: Tipo, no hacían el famoso bullying que es ahora,
0: ¿sí?
1: Pero de otra manera ya.
0: Bullying y de
1: nos trataban
0: y lo peor
1: de que... indio, de esclavo. Ellos pues tuvieron, los brasileros, ¿verdad? Tuvieron ese proceso también. Entonces hubo Yedes Quitayen de prácticamente realidad.
0: Muchísimas,
1: sin dar muchas vueltas.
0: Muchísimos brasileños murieron, ¿verdad? Entonces quedaron con esa amargura de la posguerra. Y no nos dejaron nosotros. Y le agarraron a nuestros líderes y le manejaron a su gusto también, ¿verdad? Y entonces pensé en de Jonathan, pensé en de fulano, ¿verdad? Y eso es lo que hacían, ¿verdad? Paraguayo persiguiendo a paraguayo por orden de otros, ¿verdad? Lastimosamente así fue por mucho tiempo. Y bueno, ahí nosotros seguimos nuestro territorio. Se nos quitó toda la riqueza que sobraba porque nos robaron todo
1: lo que
0: y
1: era.
0: Nos hicieron pagar el costo de la guerra
1: también, de yapa y para completarse
0: de yapa. Entonces ese legado nosotros tenemos, ¿verdad? Nuestro país sufrió muchísima injusticia después de la guerra grande, ¿verdad? Aunque sí, algunos dicen antes. Hay un libro que está lanzando el historiador Fabián Chamorro, que está espectacular y no está muy caro. Son como 4 o 5 libros y está todito ahí la historia de la post y de la pre y la posguerra y todos los conflictos y que hubo, ¿verdad? Quitando en conclusión así, aparentemente nosotros vivimos en democracia realmente a partir del golpe, o sea, allá por mediados del 90,
1: desde el 89.
0: Imagínate que
1: golpe del por, golpe del 89
0: por ahí. Y anterior a eso no se puede decir. Por más que en la época de Stroessner se decía democracia y que esto no
1: era una dictadura.
0: Y anterior a Stroessner era peor. Porque se tomaba.
1: Claro. Creo que los presidentes.
0: ¿Le gusta Jonathan Champion? No es más. Yucama tú, Jonathan, porque gustase. ¿O gustase en Deroga? No es de.
1: Había una masacre, viejo. No, era una historia sangrienta.
0: Por eso yo les aconsejo a la gente que compren ese libro. Yo voy a hacer lo mismo, ¿verdad? Para tener una idea, porque en nuestra historia demasiadas cosas se contó fuera de contexto. Y principalmente porque nosotros nos guiamos en actores extranjeros, ¿verdad?
1: También.
0: Si eran brasileños, argentinos,
1: que acomodaban la historia de acuerdo a su.
0: E inclusive norteamericanos que contaban nuestra también historia a su modo, ¿verdad?
1: Sí, sí, sí.
0: Entonces, yo creo que este historiador es muy muy bueno, ¿verdad?
1: Sí, uno de los factores que he visto, suelo leer algunos libros así, de tanto en tanto, ya está ahí mi llamada de paso, que es algo muy importante.
0: Totalmente. Hay que saber pues de dónde venimos, ¿verdad?
1: Sí, así como dijiste, esta actitud, digo, que sumisa que venimos arrastrando hace mucho tiempo, que nos sentimos superados, parece.
0: No afecta, yo al menos pienso así, Jonathan.
1: Sí.
0: Nosotros nos sentimos abrumados.
1: Mientras, y hasta que ya plantaja, bebé, ya cuando mostramos.
0: Yo creo que traemos nuestro ADN. El ADN es muy fuerte.
1: Y en ese contexto quiero entrar de los robos al Estado paraguayo. Ya empezaba con los primeros préstamos, donde se traía la plata y comían todos los que gobernaban en esa época, ¿verdad? Creo
0: no,
1: que
0: no entendí el tema, ¿verdad?
1: 5 o 6 presidentes se cambiaron, no duraron ni 4 o 5 meses, ¿verdad? Todos eran, la mayoría eran jóvenes de 30, 35 años, entre ellos. Los primeros indicios de la deuda, indicios de la deuda del Paraguay antes de la guerra, por decir, creo que debíamos 12.000 euros en un tiempo. Después voy a traer más datos precisos, pero más o menos a grandes rasgos cuento, ¿verdad? Se trajo la plata para pagar y lo que estaban chuparon todo, ¿verdad? No, nunca se pagaron las deudas y fue creciendo así, ¿verdad?
0: Y vos sabés que no cambiamos con mucho de
1: sentido, y seguimos en esa misma línea prácticamente. Por eso te dije, otro de los ADN parece que
0: se quedó bien impregnado en nuestra sangre.
1: Que se arrasa hasta bárbaro. Bueno. Era simpático el Paraguay TV, suele estar, no me acuerdo su nombre, pero yo le suelo seguir.
0: Fin de semana, ¿verdad?
1: Y en 3 semanas también está.
0: ¿De semana, verdad?
1: El Barudo.
0: Nuestro compañero de Paraguay TV, sí, el historiador.
1: Pero te cuenta espectacularmente, él decía.
0: Oye,
1: Guaranibe. Ya, y usted ya, yo le suelo ver una obra y eso, y cuenta historia, pero te cuenta así, de para que entiendas y da gusto.
0: Para que aprenda.
1: Para que aprenda. La historia del Paraguay es algo maravilloso. No,
0: es fabuloso.
1: De todo lo que sea, a pesar de lo que es, todo el proceso que hasta ahora seguimos pasando, ¿verdad? Hasta ahora seguimos viendo muchas cosas que hacen falta por hacer. Y, como decía, no, es que cambió mucho, ¿verdad? Pero se arrastra estas situaciones que nos duele como paraguayos, ¿verdad?
0: Totalmente. Y bueno, o sea, del fútbol mundial nos fuimos a
1: no, la historia, ¿no? Pero hay una historia el fútbol y la política, si sabes mezclar un poco, se da en gran parte, vienen de la mano, ¿verdad? Y ahí en el medio nomás está la religión, que también es un factor fundamental, al menos para América Latina, ¿verdad? Siempre se mezcla un tanto el fútbol con la política y lo religioso.
0: Y sí, porque es un fenómeno social también, ¿verdad?
1: Ese es. Bueno. En Argentina, por ejemplo, muchos están enojados con Messi, ¿verdad? Porque se fue de la línea izquierdista, los peronistas y todas esas cuestiones. Le llaman que Messi traicionó a la patria porque se fue junto a Donald Trump, ¿verdad? Y ayer... vos ves las redes sociales, yo sigo mucho las redes sociales, muchos están enojados, muchos, digamos, izquierdistas de la línea de Cristina Kirchner y eso, están enojados con Messi y no celebran la victoria de Argentina. Imagínate lo que es, ¿verdad? Esa mezcla que más o menos ya...
0: No, pero eso es absurdo, ¿verdad?
1: Es una estupidez para mí, una estupidez. En vez de celebrar...
0: El fanatismo ideológico no te puede nublar de la realidad. Tanto lo que son muy fanáticos... por la extrema derecha
1: o de la izquierda.
0: Ellos son de la extrema izquierda. Los dos extremos son fatales.
1: Sí.
0: La extrema derecha y la extrema izquierda, porque la extrema derecha es capitalismo duro, salvaje y animal, ¿verdad? Y el socialismo también, ¿verdad? Porque el socialismo te dice, Jonathan tiene esa linda bufanda. Me tiene que dar porque yo tengo el mismo derecho que Jonathan.
1: Claro. Entonces,
0: esa persona a vos te costó, por decirte, una semana trabajar y comprar, me tenés que dar porque yo tengo el mismo derecho de tener una bufanda. Yo me senté, tomé TRE toda esa semana, pero yo tengo derecho, entonces te quito. Entonces es muy injusto también.
1: En la parte del socialismo
0: extremo.
1: Ese que vos tenés que dar, porque vos tenés más, tenés que darle al otro, pero el otro nunca trabajó en su vida.
0: Claro. Ahora, no te digo yo, me das tu bufanda y yo te doy mi campera.
1: Claro.
0: Esa es otra cosa. Pero ese no es el pensamiento socialista.
1: Pero eso es para el pueblo, no para el pueblo común, porque están los socialistas que son extremos, pero que viven bien, ¿verdad? Que te andan en Mercedes. Ven, acá tenemos unos cuantos socialistas que andan en Mercedes, andan en Nissan, tienen.
0: Habano,
1: tienen casa de doble piso, tiene quinta, se va de vacaciones en Cancún y eso ya. Para, y vos le decías que tú invítame, nos vamos contigo en Cancún, pobre, que te va a llevar. A ver, Arroyo, y Yegro Paso, Tuyucuave, oye, pues ya.
0: Totalmente.
1: Pero bueno, una explicación directa y concreta.
0: Por eso no es bueno el fanatismo, ¿verdad? Siempre hay que partir del centro. Nosotros necesitamos la derecha porque genera capital.
1: Sí.
0: Necesitamos la izquierda porque genera equilibrio. Pero el capitalismo te dice que tenés que trabajar, trabajar, trabajar. ¿Dónde entra el socialismo ahí? Que te dice, bueno, trabajar pero 8 horas nomás. Si vas a trabajar 8 horas y 1 minuto, tenés que cobrar hora extra. Tenés que descansar algo así. Entonces, por eso se complementa. Necesitamos tanto de la política de derecha o el capitalismo, y también necesitamos de la idea social, ¿verdad? Porque
2: claro,
0: trae algo de sensibilidad.
1: O sea que van de la mano de acuerdo a la digamos a la cuestión social también de cada país.
0: Claro, totalmente, y hay que saber equilibrar eso, ¿verdad?
1: Eso también.
0: Pero obviamente que nosotros necesitamos generar recursos también, ¿verdad?
1: Totalmente.
0: Porque si no...
1: Es así. No, y te digo nomás, volviendo otra vez al fútbol, muchos argentinos no celebraron, llamándolo, pero es una estupidez.
0: Totalmente.
1: De querer que otros te sigan porque a vos no te parece por tres goles.
0: Yo creo que no es humano. Hay que hacerle un... Es pero increíble. Más,
1: hay que
0: hacer 38 años.
1: Y uno se le anuló, ¿verdad?
3: Claro.
0: Y en un partido le alcanzó la cifra de Klopp.
3: De Klopp.
0: 16 goles.
1: ¿Y está entre Mbappé y ellos?
0: Mbappé que está con 14. Porque ayer metió 2 goles.
3: Quedó 15.
1: Pero empezó recién. Hay todavía un largo camino.
3: No, este es el Mundial de Messi.
0: ¿Qué tal?
3: Buen día, Carlos Alberto. Justamente eso quería decirme. Muy tarde los partidos, pero ¿qué vamos a hacer, verdad?
0: La diferencia de horario.
3: La diferencia de horario, o sea. Pero estuvo el partido genial. La verdad que. Algeria, como dicen los yanquis, fue un equipo duro. No como Estados Unidos, no tenía esa velocidad de Estados Unidos ni de otro equipo como Alemania, por ejemplo, ¿no? Pero de todas maneras es un equipo que no estaba para perder 3-0. Era un 1-0, 2-1.
1: Por Argentina, la manera que
3: Argentina
1: se.
3: Siempre arriba, ¿verdad? Por
1: se plantó, de, pero. Claro. Sí.
3: Pero espectacular los 4 goles de Messi. Son centímetros nomás de adelantamiento. Y la misma cosa le pasó al argelino también, ¿verdad? Por eso te digo, esas son las reglas de juego, ¿verdad? Si no queremos reír de eso, posicionar adelante a esos offside. Pero en realidad, esa es la regla del juego.
1: Es así.
3: Así como el
0: ya, hablando de reglas de juego, son 8 nuevas reglas que se está implementando en el Mundial.
3: O sea, no conozco.
0: 8 nuevas reglas, sí. Vos, por ejemplo, demorás más de. A ver, 5 segundos para correr lateral. Toca el pito del árbitro y dice, dale a tu contrario. Y le pones. El arquero que demora más de 5 segundos para quitar. O 5 o 8 segundos, creo.
1: Se llama corner.
0: Sí, hay muchas reglas.
1: Para no joder demasiado.
0: Y bueno, lo que vos ayer dijiste un término del fútbol, ¿verdad? Ajá. Y yo creo que estamos ahí, ¿verdad? Se desnaturalizó el fútbol. Para mí, ¿verdad?
3: Bueno,
0: yo soy de. No quiero lo ver el VAR.
3: No, el VAR.
1: El enemigo del fútbol es el VAR.
0: El enemigo del VAR.

0: La bombeada es legal, autorizada. Si vos querés que valga algo o no valga, si querés anular algo o no anular, el VAR tiene tiempo de hasta 5 minutos sin problema de atajar una jugada, invalidar un gol porque hace 5 minutos había sido que.
1: Sí, ¿entendés? Increíble esa. Sí, ya pasó.
0: En favor para
2: ayer ustedes nos vieron el partido de Francia contra Francia. Porque Francia es Senegal, o de Francia contra Francia. Senegal es Francia. Y Francia es Senegal. Todos los jugadores de Francia son de Senegal, prácticamente.
1: Sí, totalmente.
2: Senegal es una provincia o una colonia de Francia. Así que era Francia.
0: No, un país. Es
2: un país, ¿verdad? Pero prácticamente la ascendencia que tiene Senegal en Francia es increíble, ¿verdad?
0: Pero
2: Mbappé reclamó un penal, ¿verdad? Y no sé, parecía que no era penal, ¿verdad? Y siguió la jugada, después el VAR le llama al árbitro. Va al árbitro, mira, y viene y dice lo que dice, ¿verdad? Y los franceses aplaudieron todo, ¿verdad? Y todo el mundo, no puede ser, no es penal, o sea, no parecía penal. Y después el jugador de Senegal sale jugando del arco. Y todo el mundo se sorprendió, vale, guá. Y había sido que hay una abajito en la pantalla, en una placa, no penalti. O sea, el árbitro dijo lo que dijo, y el jugador francés, a modo irónico, de ironizar, y eso le aplaudió.
0: Todos
2: entendimos que era penal. Increíble, güey.
0: Hacerle caso al jugador, para la guá, ir a mirar al VAR si
2: decía. Como buen paraguayito que somos, no queríamos leer, ¿verdad? Abajo decía no penal, había sido. Pero reiteraron
0: son cosas raras, ¿verdad? El arquero de Argelia.
2: ¿De Argelia?
0: El hijo de Zinedine Zidane.
2: Sí, yo creo que.
0: Francés.
2: Le ponía de mediocampista y iba a causar más temor, ¿verdad? El hijo de Zinedine Zidane.
1: Pero todo eso se.
2: Zidane es argelino, loco.
1: Ayer jugó la selección de muchos de acá.
2: Nuestra selección. Digo, nuestro jefe de producción me dijo: nuestra selección, en Bayern, la Oriente, a ver, completo.
0: Como sea, Argentina demostró el fútbol Sudamérica, la campeona. El campeón del mundo.
1: Es lo que esperábamos, ¿verdad?
0: El campeón del mundo.
2: El único equipo sudamericano.
0: El único sudamericano que ganó un partido hasta hoy.
1: Hoy juega Colombia.
2: Hoy les cuento los partidos. Portugal, Congo a las 2 de la tarde. Inglaterra, Croacia. Ojo con este partido. El Luka Modric contra. ¿Cómo se llama el 9 del Bayern Múnich? Ya se habla de. De ese tipo. Gana Panamá a las 8. Y,
0: o sea, gana versus Panamá. No es que Panamá va a ganar. ¿Verdad?
2: No. Gana versus Panamá a las 8 de la noche. Y después juega Colombia. Colombia-Uzbekistán a las 23.
0: Colombia. Sudamérica. Sí. Porque Centroamérica, la otra vez, el Curazao perdió 7-1 de.
2: Curazao es una isla de
0: Centroamérica.
2: Sobre Venezuela.
0: Ya prácticamente es caribeña. ¿Entendés?
2: Pero decime vos, es una
0: América.
2: Sí, pero es una colonia tipo holandesa, ¿verdad?
0: Bueno, yo estuve leyendo un poquito porque su nombre pues en portugués. Tampoco está bien escrito, es Curazao en portugués. No es Curazao. No, en portugués es Curazao. Significa lo mismo, corazón significa.
2: Pero, o sea, ¿cómo nos retuvimos antes ese que cambió de nombre, ¿verdad? Antillas holandesas.
0: Claro, y eso te iba a decir. Originalmente viene de
2: ¿cómo?
0: Afro-portugués. Primero vienen los portugueses. Los españoles primero descubren, no les interesa nada, no había ni siquiera hojita para.
2: Son las de coco.
0: Nada más. Entonces. Se van a empezar a leer los portugueses y se colonizan un poco. Colonizan con algunos africanos, ¿verdad? Colonizan, empiezan a hablar en portugués, su idioma, portugués. Y el papuino es su idioma original, ¿verdad? Algo así se llama, así como el guaraní nuestro, pero de su original, digamos, gente que mezcló todos los idiomas, mezcló español, portugués, inglés, el francés, y todo junto, con palabras creadas, aparece el idioma original, ¿cómo dice? Autóctono. Y es el número uno, es el lenguaje número uno, papuino, papayino, algo así. Y es finalmente, los holandeses fueron los que más coparon los últimos años, por eso se habla muy bien el francés. Ahí hablan bien francés, inglés, portugués, español y su idioma mezcladito. Holandés, que es francés. Y Holanda no es Países Bajos, pero siempre fue Holanda. Países Bajos fue una cuestión política, nomás que le llamamos Países Bajos y ahora recuperaron su nombre Holanda. Siempre fue Holanda.
2: El reino de los Países Bajos. Porque
1: la naranja mecánica.
2: La naranja mecánica.
0: Bueno, pero, y papino, papuino, qué sé yo cómo llamo. Y lo que sí es América. Y Panamá también es América. Está, este continente tiene tres equipos. El único que ganó de la CONCACAF fue, bueno, dos. México y Estados Unidos. El resto perdió. Hoy juega Panamá también. Panamá hoy también juega por ese sector.
1: Y Ghana es buen equipo, Gina.
2: Claro,
1: sí, tiene, siempre es resistente.
2: Tiene buenos jugadores, que juegan en la Premier.
1: Pero lo de que mencionaste que va a ser buen partido va a ser este.
2: Croacia e Inglaterra.
0: England.
2: Bueno, es prácticamente un clásico de Europa.
1: Así estamos.
2: 10 de la mañana, 12 minutos. Vamos a una pequeña pausa, ya volvemos.
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0: apellido Vitorino. 10 de la mañana, 28 minutos. Seguimos en Yembucú Avanza por Radio Carlos Antonio López. Vamos hasta Paraguay TV, los demás medios del Estado paraguayo. Está hablando el ministro Carlos Jiménez, ministro de Agricultura y Ganadería, en el lanzamiento de la siembra de la papa en la colmena paraguarí.
1: Estás en mí.
2: Hoy mi recorrer, y es la tercera vez de forma consecutiva que estamos en esta plaza. Cuñito Miyazaka. Contentísimo de ser parte otra vez de este periodo de siembra de papa, en donde estamos trabajando para ir mejorando un cultivo que sabemos muy bien, uno de los pocos cultivos que tiene precio estable. Ya, gente, no me niña como vaya de Rubén. Siempre ya topan los problemas. Voy a jugar antes y digan, son un balde de problemas y hacer otra cosa de ellos. Pero ñandé, entre ustedes, ya me pueden ñandé, ir de acuerdo. Gobierno cumple, semilla no tiene, y el tiempo, creo que es las pocas veces que estamos llegando en el momento preciso para hacer la siembra. Y otro de los factores que yo le felicito y le agradezco a los técnicos que hacen posible que estos productos vienen totalmente refrigerados. Con este ayudo en locales, ayudo de Heriberto Mía locales, ahora corre con aquí cámara, con una tula y semilla, que era ya de 10.000 kilos. 100.000 kilos ya preparados, vos lo metas. Apenas veníamos a de hueca, tú ves que esto no puede ser cada año la misma cosa, cosas repetitivas. Y hay muchas cosas por hacer. Y hay veces que venimos a hacer alto y por nada, alto un ministro, y anda tipo, pete, paya, yo topa, paya, para todo, pa, vamos, paya, y anda esa vez. A un año, hoy yo topa, y un maestro, y ya fuera, el maestro ya fue, güey. Además, vaya a colaborar, y mi, va a saber que a tu niño fuiste un bebé. Vea la ñeco, te vea ñande, esa planificación. A cada uno ñande ya les coñan de responsabilidad. Cada uno, como persona, como institución, tenemos nuestra cuota de responsabilidad para que nosotros podamos lograr lo que nosotros queremos, lo que buscamos para nuestro país. Te digo, pupa, este vez tiene institución, ya acá tiene problemas. Cada año, está peor ñembo, tú negativo ñande, precio barato. Contrabando ñembo, ya para la vida entera. El problema es todo, está ya cosecha para este vez, tiene esa para este. Añadamente pasé un día de vale, algo que siempre me tiene profesional, está peñe motivo de ñañe mongueta y mi mierda no están, esa va la ya que a tu ñaña cómoda. Porque hoy estamos hablando de un rubro muy importante que es la papa. Y a veces nos olvidamos de un rubro que siempre estaba en la noticia que es tomate. Este año habemos importado apenas dos veces. Dimos certificado de importación dos veces. Y son logros a través de diálogo, a través de gente que es nuestro técnico, que ya cambiaron la actitud. Noviembre, pues ya cosechamos más o menos por nada. Y acá tú me acudías y emitir a nivel ya cargué. A nivel ya cargué la ñaña y emitir jamás. Porque está al lado del productor, eso le puedo asegurar. De que el gobierno del señor presidente de la República lo primero que hizo es justamente la ley de alimentación escolar, que hoy es una herramienta importante para que nosotros podamos vender nuestro producto. Ese es apenas un mercado. Y nosotros sabemos muy bien que no tenemos una sostenibilidad ya producida todo el tiempo. Haga cosecha a tiempo, ¿verdad? Haga papa a tiempo. Hermana, vea tu matillo tiempo, ¿verdad? La cocuena y tiempo, ¿verdad? Está todo. Pues ya ni

0: una década, tú estás en bala herramienta, en bala tecnología. UPEVI, es cierto, siempre escuchamos reclamos. Siempre vamos a ir escuchando reclamos, pero también tenemos que poner nuestra parte. Yo te felicito, Heriberto, porque dijiste comercialización conjunta. Ah, Cirilo, mira, vamos a callar vos, Sánchez, y por si nervioso, Andrés, ¿cómo es Cirilo? Lleva a Andrés, pues Cirilo, mira. Como estoy metido, yo voy a dejar calma y mira eso. Pues no, entonces ya que culpable, ya que te di culpable esa gente. Ambas ellas, de ellas, coño, de cuota de responsabilidad como asociación. Ay, justo la ñanda, pues a veces ya es ahí la ñanda de error. Pues teníamos como un amonero de zapatos, yo lo tenía por otro lado, otro por otro lado, a la ñanda de oír, ya ni organizar, era ante la organización. Pero no ni me he organizado, y después, perdón. En el momento de comercializar, cómo hacemos volumen, y yo creo que es muy pocas veces la primera vez que hicimos la rueda de negocio. Porque nadie creía que nosotros teníamos realmente producción. Y los supermercadistas dicen, radio de evento, uno o copito, tiempo, no hay la producción, haya producción, ya estoy ahí este INA y por ahí la llevo el lugar de Tambuevi. Está mareando. Y entonces lo que nosotros tenemos que hacer justamente sentar a la organización, bulla cosechata Cogota, bulla matrita. Va a irse a bañar vendetta, más niña vendetta, y ahora están avanzando porque yo estoy feliz porque están haciendo tu contrato con la Cámara de Supermercados, que ya están haciendo un negocio más seguro. Nosotros ya tenemos nuestro patrón, o sea, ya no hay cliente, Yandela ya provee hace todo el tiempo de productos. Ya voy a recoger. Y eso es lo que nosotros queremos ver para seguir acompañando los proyectos por PP y Cuadra por Ana. Estamos en la plata de Añemen, en la campesina Orega. Estamos. Y nosotros tenemos que ir viendo cómo, porque no hay, como que el Estado paraguayo va a aguantar. Pues negativo y todo el tiempo ya entregar semillas, ya esa, ya invertí en ti y esa morada, ya ni una tula ya en semillas, pena ya andé, como asociación ya distribuían de ya le con autonomía. Este gobierno cuida todos los detalles, pero van a leer igual a vos, algunos no hayan en duda, algunos no hayan en 10, a pepe ya en el problema, nosotros tenemos que tener esa autonomía. Y por eso le felicito, veo que ya andé de taco, pues ya le voy a salir a unos cuantos, y veo, putita. Empezamos con Paraguarí, y veo que hay gente también de Guairá y otro departamento que también no espera la segunda etapa, justamente UPEI. Otro venía a Medellín, otra época, o si no, este año hemos tipado una vez, y a veces pasé un día, allí ya, oh, gobierno. UPEI no están bebé, Catuña y Añemón, está cierto, ingeniero me pidieron Sotelo, pues a mí, ingeniero Sotelo, ese es. El capo de la comercialización, ahora maneja para este bubón y coteje. Añadí en Montaña, antes de la cosecha, yo sé que iba para la cosecha. Pero ya hay cosas más, mamá, te cobra, añadí, ya la chaña de cocueña, andando y poca poca. Oye, mi niño, pues ya vaya. A mí la gente veo y potaba, para todo eso, no cuánto ha podido vender pedazos, no cuánto ha podido vender otro, que tiene que tener la semilla, y va a todo de agua, otro ni de agua. O paisa cuago ni menos me está. O digo lo yo, o sea la gobierno, o sea la ministra, poño y la sinvergüenza, y con este tío y le dice, ayer presidente, que cuapo, se va a esa pala de cuapo. Y ayer cuidado, me está, y que tu mamá se ni a cambiar. Nosotros tenemos que también ser honestos en ese sentido, de cuando hay herramientas, aprovechar, ser más productivo. Hace años comprometí yo una dirección de cuajimos, vas a tener regal, pete y máquina, tiene tratorcito y ya cosechamos más. A nivel de es un buen un bajo de carro que se llama ahí. Hoy la tractorcito y para cosechar la papa, para reducir costos de producción. Y nosotros tenemos que ir tecnificando, no es que acá viene entrega, el gobierno entrega semillas o pago, no es ni, hay que seguir monitoreando qué está pasando. Y en el momento de la cosecha, ir tecnificando. Bajar nuestro costo de producción para ser competitivo. Todo lo contrario, vamos a seguir siempre dependiendo de Ñandeo. Ya volvió, usted está en Buey todo el tiempo, ¿no? Todo el tiempo ya volvió a Argentina. Y a mí me gustaría que Paraguarí, en especial la colmena, sea un lugar donde se tenga solamente semillas. O por lo menos en gran medida que lo que se cosecha se guarde para las semillas. Alguien de socio me va a tomar mi ñame. Te hago el sentido de la asociación. O si no, no me está ya depende de pesteca, año novio, va a tener, tenemos que tener nuestra propia semilla, seguir proyectando de lo que nosotros sabemos hacer. Ahora, gracias, yo topa, llego a jugar, otro año ayuda a otro intendente, ah, mañana, mi arriba, otro intendente. Allá, ya busca y mi amante, pues, anda, y usted ya perdé. Con una espuria, a tu perdea. Lo que nosotros tenemos que decir que la democracia nos brinda la oportunidad de estar siempre participando y qué es lo que a nosotros nos conviene. Y el gobierno, en ese sentido de la alternancia que ocurre dentro mismo de un gobierno, de un partido, seguir con estas políticas que tiene que ser. No, esto no es solamente política pública, es una política de Estado, que es lo que nosotros necesitamos. Por eso yo les pido, porque Heriberto, vos ministro manejas a. Estamos en esa vaina. Estamos en esa vaina. Ando para morir, compañera, compañero. Y yo en la gente para morir, para paitero y tal. A la otra, buen día, amigos. Y para otro año. A la compañera, compañero. Y se me están dando Heriberto para estas cosas. Heriberto o Pau, perdón. Marzo para Guayo me están dando jodido. A la gente no es una mala problema, pero ni en medio yo quiero la mitad. Y nosotros no nos desentendemos de la realidad, de la problemática del productor paraguayo, no solamente el campesino, porque está ahí la campesina, era abogado, uno pechete en la ciudad, monotiza acá, yo voy a mi mamá, nunca, no va a poder la cocuera, va a jugar un pechete en la humilla, va a, ya no, no jugaréita, oíse, hay cosas para oíse, entonces así es que Heriberto, y de seguido también encontramos que están trabajando, que tienen deseo de salir de la pobreza y que le ayuda a nuestra gente. Y ahí es donde nosotros estamos al lado de la gente que trabaja, de la gente que quiere salir de la pobreza, porque no hay en Boria Juno y también a Tehuy, ni no hay en Boria Usewi. A ver, ojalá en tener la herramienta. O falta en tener comodidad. Y andé la gente y huir en ligera de producción, y andé la gente y huir en andío. O pega la gente contra una izquierda. La ideal, la derecha, la ni andela, ni en el contrario, ni andando, ni ande cojueve. A pagar y neve, que el año pasado creo que entregamos tractor, acá no entregamos. Este clima para morir me da tractor. A mí me tenía un tractor, joder, son lindas y botadas, ahí es lo que hay. Tú ya ves. A la calle verde tomada, yo voy a muy. Tengo que cosechar, ya ves. Pero ya ves, yo tomo yo. A nivel de montañas en la calle, de orero y neve, que quiere que tomo allí en Mongetá. Ya no acompañar. Y yo le prometo, ya sé las preocupaciones de que se tiene el tema de los proyectos. Tiene su proceso. Pero nosotros siempre vamos a estar al lado de los productores. Entendemos la dinámica, la necesidad, y andes con no vaya a botar la cosa. Pero ahora con la burocracia, ahora con el problema ahí, pero pese ahí, nosotros vamos a seguir trabajando para acompañarlo. Ese proyecto Horticón le va a ayudar muchísimo. Son 5 años. A lo mejor nosotros ya no vamos a estar más. Pero sí, el proyecto va a continuar, muchos de los técnicos van a seguir seguramente. Así que se ha invitado a tu mamá y ya, además mi hija, mi coreano, hay metas en la que usted ve que tu mamá ya, y acompañar al proyecto, yo creo que los proyectos, vuelvo a repetir, va a irse la política con aguante. Ah, pero ministro, y venden ya para la pena, de cuida. Porque para hoy voy a ir a la joa, güey. Ojalá oye ya por nada, no hay por nada, ya acompañar, y esa es política de Estado. Por eso yo creo, estoy seguro, convencido, de que cada año nosotros tenemos que producción, el tema de contrabando, papá, pa, año, y ustedes lo metan la dictadura, ya no hay problema, ya me estoy, o soñan en el. Pero ahí tengo que ver el compadre, capacidad, o inbajo, millones de dólares, poñeme, a lo mejor cámara, 20 cámaras, ya voy a cuando me voy a empezar, hermana, ya hay un gatula, ya en el papá, ya vende, ya hombre de gatú. A uno de tus ya voy a ir, venir, reportar, ya hay un gatula, se voy a pedir, ya vende. Pues nada, ni nada, yo pago el mercado, ya estudiaba en el mercado. Y eso es lo que nosotros necesitamos, y por eso, ingeniero Sotelo, acompañarlo en el momento de la cosecha. Yo quiero venir, vamos a entregar el tractorcito, me va a pedir, me va a pedir, porque yo, o mono, o imagina, barato, o señal, porque si no, ya pagaba con alero, por y acero. O sea, ya pagaba con alero, de petir, tractor, ya pongo, y tiene manera de que actúa 3-4 personas, ya pongo. Allá pagaba con la jornalero, y está después, ya vendemos a la gente de papá, ya vendemos a los míos. A la máquina o pepe en bo guapo. Y me prometemos, ¿cuántas organizaciones son acá beneficiados? 4 distritos. 5 distritos. Ya, como es la 5 de octubre, ya me chivita que tomamos esa uno que ya ni un poco guapo, la organización es Fui Peñaimea. Porque la organización, Orecoa tiene diferencia de. Orecoa tiene beneficio diferencial, Orecoa que tomamos esa novedad, hoy asociase. A entender el valor para Orecoa la asociación. Porque si no, no estaban ya asociadas. ¿Sabes? Te llevas y me llamaban a decirle cuando ya llega, pa. Ustedes son las únicas tuyas y ya cana. Ah, no, no. A los beneficios estamos cotizando $1,000,000 se están regando acá. A veces 5, $1,000,000. 6.700, casi 6.700 millones de pesos. Está ahí, oiga. Y además la banca como ya yo creo el crédito agrícola y tengo tú me llené de domicilio. Cuando tú seas miembro, yo. Pero hay que tener ya que se embude. Más grande, ¿verdad? Ahí yo te llamo a papá. En base de plata, yo a cosas llegué a ese papá. Ahora tiene ley, cuando ella se recuerda que tú no ves, ella creo que con fondo garantía. Está yo la ñande garante. La que está mal el gobierno, ya pone la ñande que tú no ves, ella me acompaña. Por eso es importante la comercialización conjunta que hablaba. Ni a vender la ñande papa, ya recopa, ya recuerda la ñande boleta legal, ni a ñande mujangüe, ya vende agua. Upago vale pan, no está. Porque a ñande. Ya yo fui una hipótesis, pegando hipótesis a moda cuando le dice el presidente, por eso está la proyecto de 2 años y medio, ¿verdad? Después de la pasada. Va a decir, estábamos recaudando, ¿eh? A la nadie pagar el impuesto a los estanzas y pagar el impuesto. A ver, cuando los estanzas y ya pagar el impuesto. A pero pagar de que yo fui. Entonces, un miedo a mi invadido a veces ni a nena ni a ni. Entonces, ¿qué es que nosotros, el Paraguay, en especial, el agricultor paraguayo está ahí acá y llegué, está invariablemente porque es lo que nos va a cambiar de actitud, ya de cómo están allá en negocio de la plata mío y en de chuco vemos, cuando allá en Moria Juy, en el pibe ahí mío, pena mía, joder, pedazo de coño en el pibe. Entonces necesitamos el impulso al sector productivo, es el que le va a ayudar a cambiar a nuestro país. Y yo sé que este distrito es un distrito disciplinado en el trabajo, que se incorpora ya al mercado de forma eficiente y que ahora necesitamos aumentar más la superficie de producción. Y ahí nosotros queremos acompañarlo. Agradecerle a los técnicos que están haciendo un gran trabajo. Y yo le voy a decir a Heriberto, entender lento no ande mensaje. Entender lento, es la que estrella. A mí, apenas por impresión, el ministerio tiene autonomía de trabajar con quienes sabemos quiénes son los agricultores verdaderos, sin distinción de bandería política. Esa es la posición firme que nosotros tenemos desde un principio. Porque eso, bien, de los extrañeños, muangueco, y no pegan a ni, amo a otra cosa, pega a otra cosa. A pesar de y pide la extrañeña y lo mira. Diga, tú y ellos es criminal, mira. Este es un país donde la democracia plena está en vigencia, donde nosotros tenemos la libertad de trabajar, de producir y que el Estado nos acompañe para tener todos en el momento de elegir lo que nos gusta. Y este gobierno es lo que tiene. Por algo de ayer puso de otro y no lo mismo. Porque a ver, donde la regulamos, no, espera otra cosa. Nani. Entonces, a ver, yo voy a decir, a ver, después de discriminación contra nadie, o más, por algo, pues, está ahora con el acompañamiento, es a color. Pega la hora del principio. O si no, lo está de. No, pega la llave, ahí, pega la liberada. A pepe, en la calle, y hemos tirado alarma, por si tenían entendido, mía. Andiga, tú ya has permitido un mía. El que piensa de esa manera porque está equivocado. El gobierno está para ayudar a todos sin distinción. Y eso vamos a seguir haciendo así, que los técnicos tienen la plena seguridad de acompañar a los que están organizados, que necesitan el acompañamiento, porque eso es lo que nos va a dar libertad. Lo mío no está. Y está. Hago de depositar la confianza libremente por la idea de provecho, por la idea de provecho. Una vamos casando a cabeza y directivo para yo pima tener sobre la caja. Allá no está, que cosa por ahí, no es mía. Por eso nosotros tenemos que hablar también de esto, porque a pillar el mensaje de Riverdo. A ver, ni pensar, tío, mira, venga, ahí pisa, guau. Si al menos no está cuando más en la misma cosa, hasta vez, y año muy guapo, vea, mano, está. Y le agradezco a los técnicos, esa es la semilla que nosotros necesitamos. Y por nada, a ver, la semilla, vengo acá los niños. Vengan nomás. Vengan acá, celebrar con ustedes. Nosotros necesitamos en nuestro país este tipo de eventos. Le agradezco la iniciativa a estos niños que muy pronto van a la foto que se quede. Cuando alguna vez la colmena sea capital de papa. De acá que salgan las semillas y cuando estos chicos sean grandes, que sean profesionales, decir, en algún momento dado yo salí en la foto, ahora yo soy gran productor de papa. Ese tiene que ser el espíritu nuestro. Nosotros tenemos que tener autonomía y andeo no está. Argentina, Brasil, y anda pues sacando un buen para la producto. Añade cambiar la actitud, por eso sí lo tengo, te tengo fe. Yo sé que vos tenés a Heriberto, a todas las organizaciones, yo le tengo fe, yo voy a venir. Joder, te contaba que regresé. Pues me abre la institución porque ya es tener voluntad. Te va a poseer, te va a poseer, no me va a poseer. Te va a poseer, a puro y tema. Ahora me meta a vender crédito a Paraguay, ya cambiar en el Paraguay. Porque no hay gusto en el Estado. Pero mundial de Villa le echan esta jaza pa'teña de ahí. Capambo, hueve, te le da a puro y pa'teña. Porque está injusto de allá echan la otra jaza pa'teña de ahí. Allá no está. Hace pese que hay potada campesino paraguayo acá, ahí presidente. Hoy potada campesino paraguayo, invareste. Añande ya las acaso de cuál la producción. Chupe cuál jamás no está. Porque Mercosur nos permite. El año pasado le mandamos tomate, un poco de los cortes. Y tenemos que seguir produciendo. Alguna vez, sueño de verdad que alguna vez nosotros le podamos mandar papá yo de verdad. Y que tú no estás. Y en el guapo y en la todas las llamadas, pensaba yo ahí, pa, la ya que tu mujer. Así que, compromiso civil. El día de la cosecha, vamos a entregar una máquina. Tractor 20 cosechas jamás. Pensa en la ñembe, pensamiento. Y a las demás asociaciones que siguen trabajando. Y año en Duna no está. Y año en Dumina. Ya Andula ya es presidente, ya Andula ya organización de pupo y ya vender por la jamás, ya vender por la jamás, ni la en forma aislada, con algo de darle a la asociación, la humacabo, le dedica y tiempo, a cual cuando disuelve, a cual cuando van a ir a ver, a cual dedica y tiempo, un bombo de este jamás, tiene un grupo, va a ese PPP, ya va en cooperativa, hasta año en moda, un día porque lo había organizado, año en Andula yo respetaba, a pesar de que yo creo que me encantó la jamás, ni a vendéramos, ni a vender en forma conjunta y precio por una vez jamás. Que todo eso nos está pidiendo ya ganar la plata, si no, nadie le puede acamuar la empresa. Ellos tienen que ganar plata y si nosotros nos estamos ya guardando, se va a pedir camionar, más ni nos meten ese. Ya guardamos 10 camionadas, otro más la precio. Hay catú y no me toca. Entonces yo les pido a los técnicos que se encarguen de orientar, de acompañar a la organización para que finalmente todos nosotros podamos salir beneficiados de este rubro que yo les tengo tanta fe. Tanta fe. Y Castulo, ¿verdad? Pero ya cambiamos la actitud. Así que una vez más agradecerle a los técnicos que hoy nos acompañan, al señor intendente, a las autoridades que hoy nos acompañan, al representante de la señora gobernadora, secretario de Agricultura, a cada uno de ustedes, Cuña Caradí, Caradicura, Añan de la Tierra Cúpula, se lleven muchísimas gracias. Añan de Yara, Añan de Lobasá, Añan de Guapobé, Añan de Sain, hay que tomar ese Añan Mopuá, Añan de Metán Paraguay. Muchísimas gracias, buenas jornadas.
1: Palabra del ministro de Agricultura y Ganadería, el señor Carlos Jiménez, en este lanzamiento de la campaña de siembra de papa zafra 2026. Resaltar que estamos en la plaza Jiménez, municipal Junito Millasaca de La Colmena. En el día de hoy, el departamento de Paraguarí se beneficia con la entrega de 411.000 kilogramos de semillas de papa y nosotros volvemos con ustedes, compañeros.
2: Para este significativo momento.
3: Muchas gracias, muy amable, Eliana. Muy, pero muy amable. Sí, lanzamiento del inicio de la siembra de papa. Sí, zafra 20.

0: Muy bien, de esta manera tuvimos la transmisión del alto lanzamiento de la siembra de papa en la colmena departamento de Paraguarí. 10:52. Mañana fría en la ciudad de Pilar. Se espera que para la tarde ya tengamos una temperatura un tanto más cálida. Y vamos a ver qué indica meteorología también, para tener los datos actualizados precisamente. Bueno, con relación al asalto tipo comando ayer en el departamento de Alto Paraná, en Santa Rita, la Policía Nacional detuvo a dos personas sospechosas de formar parte de la gavilla que asaltó. Se habla ya de un mega asalto, ¿verdad? Investigaciones sobre el mega asalto en Santa Rita arroja los dos primeros detenidos, que ya fueron derivados a emboscada. La Policía Nacional detuvo a dos hombres en prosecución del asalto simultáneo de cuatro entidades financieras en la ciudad de Santa Rita, departamento de Alto Paraná. Se trataría de compradores de los explosivos utilizados para hacer el golpe. Las detenciones se realizaron en emboscada Cordillera. Una comitiva fiscal desplegó dos allanamientos a viviendas ubicadas en emboscada, departamento de Cordillera, en la noche de ayer martes, alrededor de las 21:30. En los procedimientos detuvieron a José Cuevas Yegro, de 56 años, y Ramón Leonardo Bogado, de 39 años, indicados como presuntos compradores de los explosivos utilizados en el mega asalto perpetrado en la víspera en las entidades financieras en Santa Rita, Alto Paraná. Las viviendas allanadas en compañía del Ministerio Público, encabezado por la fiscal Rocío González. La detención, siguiendo la trazabilidad de los artefactos explosivos encontrados en los bancos, explicó el comisario principal Hugo Garcete, jefe actual de investigación del departamento de Cordilleras. El jefe policial mencionó que estas personas son trabajadores de una cantera y que están registrados en la DIMABEL, Dirección General de Material Bélico, para la adquisición de dichos explosivos. Ellos tienen registrado que esos productos fueron adquiridos para una cantera con nombre registrado. Son los encargados, y uno de ellos, de la manipulación de los productos, y el otro del sistema informático en cuanto a darles entrada y salida a los productos en la medida que son utilizados. Los detenidos, por su parte, alegaron a las autoridades que no se dieron cuenta de los artefactos faltantes. Ellos utilizaban los explosivos para diferentes canteras. Se les pide el trabajo y ellos hacen la detonación. No tienen antecedentes penales, siguió indicando. Durante el procedimiento se incautaron una mochila y celulares considerados por los investigadores como elementos que guardan relación a la investigación en curso. Los detenidos guardan reclusión en la comisaría primera de Caacupé. Se trata de las primeras detenciones tras el mega asalto en los locales del Banco Familiar GNB Bueno Van y el local de Santa Rita Cambios. Hasta el momento, dos sospechosos habrían sido identificados mediante imágenes del circuito cerrado, y se trata del su oficial ayudante Néstor Iván Ramírez Marín, involucrado en el mega asalto de Paso Yovay, y Osmar Javier Lescano Sanabria, con antecedentes de secuestro en Alto Verá. No obstante, los investigadores manejan además el nombre de una persona que está privada de libertad y que podría haber dado instrucciones desde su lugar de reclusión. Bueno, aparentemente le tienen identificado mediante las imágenes y serían ex oficiales de policía lo que estuvieron en el lugar, ¿verdad? Bueno, esperemos que se pueda esclarecer este tema. Bueno, más información en el plano nacional. Docentes con título falso perderán su trabajo y enfrentará causa penal, afirma el titular del MEC. Luis Ramírez, titular de la cartera de educación, afirmó que los funcionarios con títulos universitarios de la carrera docente que fueron confirmados con falsos títulos serán apartados mientras sigue el proceso judicial. Ramírez, ministro de Educación y presidente del Consejo Nacional de Educación Superior, CONES, informó que esperará la resolución de la justicia tras la denuncia de más de 250 títulos universitarios de la carrera docente que fueron confirmados como falsos tras verificaciones realizadas con las propias universidades. Afirmó que varios de los sospechosos son funcionarios de instituciones y que se tomará la decisión acerca de ellos una vez que se pronuncie la justicia. Hay de todo. Hay gente que estaba en aula y hay gente que estaba en el Ministerio del Trabajo. Ya sea como supervisores en la oficina central, explicó el ministro en comunicación con los medios. Adelantó también que se reunirá con la fiscal Teresa Sosa para definir los pasos a seguir. Lo que queremos es condenar a alguien que, lo que no queremos es condenar a alguien que no está condenado, dice. Tenemos que esperar el resultado de la justicia. Bueno, hay tantos en educación, en salud, en la justicia. Porque no solamente hay docentes, hay enfermeros, hay doctores, hay abogados, hay jueces que están con título falso, hay fiscales que están con título falso. Es decir, si es que se hace un buen trabajo, esto puede traer mucha cola todavía. 11 de la mañana puntualmente en todo el territorio nacional. Cumplimos con la pausa hasta ahora, ya volvemos.
1: Radio Nacional del Paraguay y los medios de comunicación les recuerda a Virgilio Centurión.
2: Nace para ti, hermosa ciudad, Villa del Rosario.
1: Nacido en la ciudad de Acaay un 14 de enero de 1914, falleciendo en Asunción un 10 de febrero de 1996. Fue un gran músico paraguayo. Sus inclinaciones artísticas se manifestaron a muy temprana edad. Se informó en la banda de músicos de la policía de la capital con Nicolino Pellegrini y Salvador Dentis, teniendo como compañeros a Félix Fernández, Carlos dos Santos, Carlos Lara Vareiro, Ramón Reyes, entre otros grandes protagonistas del quehacer artístico musical. Estudió violín con Remberto Jiménez. Con el tiempo, se convirtió en un reconocido flautista, violinista y compositor. Integró importantes agrupaciones como la Orquesta Perurimá de Mauricio Cardoso Ocampo, la Orquesta de la Asociación de Músicos del Paraguay, institución de la cual fue miembro fundador, la Orquesta Sinfónica de la ciudad de Asunción. además de formar su propia orquesta, que gozó de inmensa popularidad tanto en nuestro país como en Argentina, donde residió por muchas décadas. En 1936 compuso Irene, con Mauricio Cardoso Ocampo, una de sus creaciones más conocidas. 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

0: 11 de la mañana, 8 minutos, seguimos en Ñembucú Avanza por Radio Carlos Antonio López. Y a las 10:30 se reúne por última vez, ya con relación al tema de la decisión del salario mínimo. Tres cartas sobre la mesa, dice el Consejo Nacional de Salarios Mínimos con ANSAN, tendría su última sesión esta mañana en busca del consenso en el reajuste salarial. Aunque no lleguen a un acuerdo, se enviará una recomendación al Poder Ejecutivo que se entere de los últimos aspectos. A las 10:30 de esta mañana empezó la reunión en el Ministerio del Trabajo, Empleo y Seguridad Social sobre Perú y Río de Janeiro, donde la CONANSAN va a evaluar las propuestas ampliamente difundidas, ya que son dos. Por un lado, la de los empleadores o los empresarios, quienes exigen limitarse al IPC general anual de 2,4 reportado por el Banco Central del Paraguay, equivalente a 69.000 guaraníes. Por su parte, las centrales obreras plantean un incremento de entre el 20 y 22%, equivalente a 579.000 guaraníes y 637.779.000 guaraníes respectivamente, y consideran como pérdida del poder adquisitivo en los últimos años. La tercera es el reajuste superior al IPC. La tercera posibilidad nace de la explicación brindada por la ministra del Trabajo, Mónica Recalde, que tal vez haya pasado desapercibida, pero que sería la que cobraría mayor fuerza. Según la ley del salario, se define en base al IPC, no en base exclusiva al IPC. La recomendación, no obstante, pasaría por el artículo 256 del Código Laboral, sino por un amplio capítulo que va desde el artículo 249 al 259, e incluye otros ítems, además de la inflación. Bueno, el salario mínimo es aquel suficiente para satisfacer las necesidades normales en la vida del trabajador. Desde el Ejecutivo dan a entender que el reajuste será superior a la inflación acumulada, pero que no han adquirido confirmar las cifras. El diputado Hugo Mesa, quien conversó personalmente con el presidente Santiago Peña, anunció ayer que el decreto de reajuste enviará una señal inédita a favor de los trabajadores. Consultado acerca de si el nuevo monto podría aproximarse a lo que solicitan las centrales trabajadoras, el parlamentario contestó que con una sonrisa pícara, va a estar sorprendentemente cerca, dijo Hugo Mesa. Bueno, todo indica de que el presidente de la República va a hacer lo que va a patear el penal sobre el tema del salario mínimo. Y está más cerca del reclamo de las centrales obreras que de la propuesta de los empresarios. Los empresarios ya demasiado teima. 69 mil. Con 69 mil, ¿qué es lo que uno va a mejorar su condición de vida? Bueno, yo creo que el presidente de la República va a dar un anuncio de entre esta tarde o mañana con relación a, y esperemos de que esté por encima de las expectativas. Vamos a reiterar, las centrales obreras reclaman que el salario mínimo, de acuerdo a los estudios que ellos hicieron, se debe ajustar entre 579.000 y 637.000 guaraníes. aproximadamente. Y los empresarios o los empleadores indican que de acuerdo a la inflación solo tiene que subir 69 mil guaraníes, el salario mínimo. Bueno, ¿y qué es el salario mínimo? El salario mínimo es aquel suficiente para satisfacer las necesidades normales de la vida del trabajador. Entonces, vamos a ver qué dice el Ejecutivo. Nosotros creemos que ya no hay nada que hablar entre los empleadores de Itima y Oronibe. Y no hay definición. Entonces, el que va a definir creo que es el presidente de la República. Y según el enviado, que era el diputado por Central, dijo que va a ser un resultado ampliamente inesperado. Porque nunca se dio tanto la suba del salario mínimo ahora. Bueno, pero esta es una cuestión muy delicada. Porque al subir el salario mínimo se puede generar una condición de suba de otros productos, de la canasta familiar principalmente. Y todos no queremos eso, ¿verdad? Bueno, 11 de la mañana, 14 minutos. Vamos al informe desde la Dirección de Policía del Departamento de Ñeembucú.
1: Informe de prensa de la Dirección de Policía del Departamento de Ñeembucú, Oficina de Relaciones Públicas. Cordiales saludos, compañeros, a ustedes y a toda la audiencia. Ya desde este lugar para compartir con ustedes las principales novedades en cuanto a procedimientos realizados por el personal de la Policía Nacional acá en el Departamento de Ñeembucú. En primer término, mencionar sobre un procedimiento de recepción de condenado en sede de la Dirección de Policía del Departamento de Ñeembucú, procedimiento realizado a las 11:30 horas del día de ayer, y fue recepcionado en esta Dirección de Policía al ciudadano Gerson Daniel López Martínez, de 25 años de edad, con domicilio real en el barrio San José de la ciudad de Pilar. El personal policial de la Comisaría Tercera procedió a trasladar a esta persona desde el Palacio de Justicia de la ciudad de Pilar hasta la Dirección de Policía. Esto en cumplimiento a un oficio del Juzgado Penal de Garantías del primer turno de la circunscripción judicial de Ñeembucú, en el marco de una causa por un supuesto hecho punible contra la autonomía sexual, abuso sexual en niños. Esta persona fue condenada a una pena privativa de libertad de 5 años, que deberá cumplirla en la Penitenciaría Regional de Misiones, hasta donde será trasladado en la brevedad, previo cumplimiento también de los protocolos establecidos para la recepción de PPL en las distintas penitenciarías del país. También el personal de la Comisaría Primera del barrio Loma Clavel procedió a la detención de una persona por poseer este orden de captura judicial. A las 20 horas del día de ayer se realizó este procedimiento en el muro de contención detrás de la Escuela San Francisco de la ciudad de Pilar, donde fue detenido un ciudadano paraguayo soltero de 35 años de edad con domicilio real en el barrio Villa Parque, quien cuenta con orden de detención según un oficio emanado del Juzgado de Ejecución Penal de Pilar, en el marco de una causa por un supuesto hecho punible contra la propiedad de los objetos y otros derechos patrimoniales, hurto. El personal del grupo Lince procedió a la identificación de esta persona y al consultar sus antecedentes en el sistema informático de la Policía Nacional, se pudo constatar de que el mismo contaba con orden de captura, al cual se dio cumplimiento y se solicitó apoyo al personal de la Comisaría Primera del barrio Loma Clavel para los procedimientos de rigor. Esta persona ya se encuentra recluida en sede de la Dirección de Policía a disposición del juzgado de la causa. También el personal de la Comisaría Tercera del barrio Villapaso de la ciudad de Pilar el día de ayer realizó un procedimiento, esto en prosecución a una denuncia con relación a un supuesto hecho de hurto agravado, en este caso de herramientas varias. Anoche se procedió a la aprehensión del presunto autor de este hecho, también la incautación de varias evidencias. A las 22 horas aproximadamente, en sede del Palacio del Polideportivo Municipal Roberto Cabañas del barrio Villapaso de la ciudad de Pilar, fue aprehendido este ciudadano presunto autor de este hecho, ciudadano paraguayo soltero de 56 años de edad, con domicilio real en la ciudad de San Antonio, departamento Central. Mediante el trabajo de investigaciones que se estuvo realizando, se pudo entonces llegar a aclarar este hecho. Esta persona trabaja como capataz de obra y se había trasladado, o se habría trasladado hasta la ciudad de Lambaré, departamento central, para negociar con los objetos hurtados. Se incautó del poder del mismo comprobantes como facturas de empeños por valor de 1.200.000 guaraníes. También el mismo hizo entrega de otras herramientas denunciadas como hurtadas. Se procedió entonces a su aprehensión. Se informó de este hecho al agente fiscal penal de turno, quien dispuso la detención de esta persona, quien ya guarda reclusión en sede de la Dirección de Policía en libre comunicación y a disposición de la justicia. Compañeros, audiencia, es lo que podemos compartir con ustedes en la mañana de hoy desde la Dirección de Policía del Departamento de Ñeembucú. Por el espacio y la atención, muchas gracias.
0: Muy bien, las informaciones del ámbito policial que nos comentaba Claudio Arce de la Oficina de Relaciones Públicas de la Dirección Departamental de Policía. Bueno, ¿qué dijo Messi? Al final es estadística y nada más. Eso dijo Messi al igualar a Klose como goleador del Mundial. Lionel Messi dijo que es un honor igualar el récord del goleador histórico de los mundiales tras anotar anoche un triplete que le dio a Argentina el triunfo 3-0 ante Argelia en el estreno del Mundial de Norteamérica. Porque es al final estadística, nada más, dijo el ídolo argentino. Se convirtió este martes al convertir 3 goles en la Copa del Mundo, en la misma noche en la que se sumó al alemán Miroslav Klose con 16 tantos en los mundiales. Es un honor por estar ahí, pero ¿qué significa estar al lado de Klose? A los que están, dice, está Ronaldo también ahí, pero creo que no significa nada. Mbappé también, que hizo 2 goles también hoy. Al final es estadística y nada más, dijo el 10 argentino a los periodistas. El brasileño Ronaldo, de lo que yo vi, fue uno de los más grandes y no está primero. Queda solo en una estadística, resumió con el trofeo de jugador más valioso del partido en su mano. Messi se quedó con el MVP, le dicen el jugador más valioso. Imagínate, convertir 3 goles. Obviamente que él iba a ser el MVP, ¿verdad? Bueno, con la bandera con la cara de Messi, tatuajes alusivos con la figura, decenas de miles de argentinos coparon el estadio de Kansas City. Y deliraron con el primer triplete de su ídolo en la Copa del Mundo. En el campo, Messi soltó algunas lágrimas al anotar al minuto 17 el gol de el primero de la noche, a lo que sumaría unos cuantos más al Mundial. Bueno, esto y más detalle nos va a brindar Salvador en minutos más. Vamos a recordar que hay partidos muy importantes. Debuta el último de los equipos sudamericanos, que es Colombia. Hasta ayer ningún equipo sudamericano tuvo la posibilidad de ganar. Perdió Paraguay con Estados Unidos, después Ecuador también no pudo sumar, Brasil no pudo sumar, Uruguay no pudo sumar, y en este caso Argentina, que es el último campeón y uno de los favoritos, uno de los candidatos a quedarse con el título mundial de vuelta. Porque hablando de números, cifras y nombres, están muchos equipos, pero a la hora de quitar buen resultado, está el caso de España. Hace 3 años que España no pierde, pero sin embargo no le pudo ganar tampoco a Cabo Verde. Algunas inconsistencias que hay, ¿verdad? Bélgica, que tiene uno de los equipos más compactos en todas las líneas. Prácticamente el plantel de Bélgica en todas las líneas están en, son titulares indiscutidos en sus equipos, pero no puede quitar buenos resultados. Hace rato es que se viene esperando el equipo de Bélgica con Kevin De Bruyne, pero no se le quita. Ahora, se espera del partido entre Inglaterra y Croacia. Inglaterra, que es otro candidato, hace rato en Inglaterra viene esperando consagrarse campeón, ¿verdad? Hacer una, por la cantidad de figuras que tiene, obviamente que tiene uno de los campeonatos más competitivos y más caros del planeta, que es el torneo de la Premier, ¿verdad? Pero a nivel de selecciones no le ha ido bien. Y vamos a ver, realmente, lo que sobra, hoy juegan todos los equipos que todavía no debutaron. 11 de la mañana, 25 minutos. Estamos cerrando el trabajo de la jornada de Ñeembucú Avanza. Ya más información deportiva lo va a traer el compañero Salvador Valdés en el espacio deportivo, que hay novedades con relación al torneo local, al partido del Deportivo Unión también en el campeonato de la B Nacional. Más novedad deportiva en minutos más. Que pasen ustedes feliz resto de jornada. Hasta mañana.
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A la audiencia de la radio, muy buenos días. ¿Cómo están, amigos, amigas, oyentes de Radio Carlos Antonio López? El informativo deportivo, emisión de hoy. Martes, miércoles ya hoy. Miércoles 17. Me quedé atrasado en el día. Miércoles 17 de junio del 2026. Apuro mundial. Ya se jugó Austria-Jordania. Ganaron los austriacos 3-1 a los jordanos. Austria 3, Jordania 1. Este se jugó esta madrugada. Los partidos que restan para hoy. Atención, a partir de las 2 de la tarde, Portugal, República Democrática del Congo. Va a aparecer otra de las figuras mundiales, las figuras estelar del mundo, que falta aparecer en escena. Cristiano Ronaldo, Portugal, República del Congo. A las 5 de la tarde, Inglaterra, Croacia. Este va a ser lindo partido también. Después, a las 8 de la noche, Ghana, Panamá. Y a las 11 de la noche, Uzbekistán, Colombia. Ahí van a entrar los colombianos a debutar en el Mundial 2026. Y van a entrar en acción completando los sudamericanos. Uzbekistán, Colombia, las 11 de la noche. Para completar la primera fecha del Mundial 2026. Ya mañana continúa con la segunda fecha

de este mundial. Por el grupo A, República Checa con Sudáfrica. A la 1 de la tarde. Por el grupo B, Suiza, Bosnia y Herzegovina. Eso es a las 4 de la tarde. Por el grupo B, Canadá, Qatar, las 7 de la tarde o las 19 horas y las 10 de la noche, México, Corea del Sur, por el grupo A. Mañana grupo A y grupo B, la segunda fecha. Después, el día viernes, tres partidos. Estados Unidos, Australia, por el grupo D, el grupo de Paraguay, el viernes a las 4 de la tarde. Por el grupo C, Escocia, Marruecos, a las 7 de la tarde. Y Brasil, Haití, por el grupo C, el viernes a las 9 y media de la noche. Y después, el sábado, sería el viernes a la medianoche para nosotros, porque mucha gente se están confundiendo. Atención, atiendan gentes, no se confundan, porque mucha gente están creyendo que el partido va a ser el sábado a la medianoche. No, para nosotros es el viernes a la medianoche. Sería el sábado a la 0 hora. Pe Navidad o Año Nuevo, ya no. Ahí ya no tengo partido, gentes. A las 12 de la noche. Entonces, Turquía-Paraguay va a ser el sábado a las 12 o a las 00 para nosotros, 12 AM. Turquía-Paraguay. Por el grupo F, Países Bajos-Suecia. Esto ya a las 2 de la tarde. Por el grupo E, Alemania-Costa de Marfil el sábado a las 5 de la tarde. Y por el grupo E, Ecuador Curazao el sábado a las 9 de la noche. Los partidos del Mundial. Vamos nosotros al campeonato de la Liga Pilarense de Fútbol porque continúa. Continúa. Y empieza hoy. Empieza hoy con el partido Club Social y Deportivo Unión versus Capitán Vado. En este caso, Capitán Vado versus Club Social y Deportivo Unión va a ser en el contra Almirante Ramón Enrique Martino del Club General Díaz 1830 en juvenil, luego en primera, Capitán Vado versus Deportivo Unión. Continúa el día jueves, mañana. En el contraalmirante Ramón Enrique Martino del Club General Díaz a las 18:30 en juvenil, luego en primera. General Díaz versus Primero de Mayo. En el Hércules Aliana del Club de América a las 18:30 en juvenil, luego en primera. América con Tres Corrales. El día sábado. En el Municipal de General Díaz, en el Estadio Municipal de General Díaz, a las 13:30 horas en juvenil, luego en primera, Deportivo Guastucueño versus 24 de marzo. La programación de partidos de la decimocuarta fecha, primera etapa, la fecha número 14. Hoy empieza y termina el sábado. Hoy un partido. Mañana 2 y el sábado 1. En este caso son dos partidos hoy. Dos partidos hoy porque juvenil y primera, 18:30 y 20:30 horas, Capitán Vado Deportivo Unión. Mañana jueves
cuatro partidos, juvenil y primera, 2-2. Y el sábado, dos partidos, juvenil y primera, entre Deportivo Guasucueño y 24 de marzo. En cuanto a la fecha número 13 en la categoría juvenil, estamos debiendo esta categoría. Entonces vamos a los resultados que se dieron en la última fecha, la fecha número 13, las puntuaciones y los goleadores. El pasado miércoles en Guastucuá, Deportivo Unión perdió 4-3 ante el Deportivo Guastucueño. Eulalio Franco, Rolando Garcete y Juan Servín los goles para el Deportivo Unión. Para el Deportivo Guasucueño marcaron Elías Gómez en tres ocasiones y Guillermo Gómez. El día domingo, en el Municipal de General Díaz, 24 de marzo, le ganó 2-1 al América Miguel Gauna y Ismael Verdún. Miguel Gauna e Ismael Verdún los goles para el equipo generaleño del 24 de marzo. Para el equipo americano pilarense, marcó Ronald Ayala. En el Emilio Chisul del Club Capitán Vado, Tres Corrales le ganó 3-2 al General Díaz. Bruce Salinas, Iván Miranda y Kevin Albito, los goleadores rojos. Para el General Díaz marcaron Maximiliano Benítez y Tobías Fernández. Cumplido la fecha número 13, estamos hablando de la categoría juvenil, señores, o reserva. Me faltó el 1 de marzo, Capitán Vado, 1-1 en el Hércules Taliana. Benjamín Guillén para 1 de marzo, para Capitán Vado, Facundo Ramoa, los goles, 1-1. Cumplido la fecha número 13, hoy comienza 14, 24 de marzo sigue siendo puntero con 30 puntos. 1 de marzo, 27 puntos, Capitán Vado, 24. 1 de mayo, al igual que Tres Corrales, están con 18. General Díaz, 14. Deportivo Guasucueño, 12. Deportivo Unión, 6. Y América, 3 puntos. La tabla de goleadores en cabeza, Juan Martínez, del 1 de marzo, con 14 goles. Gerardo Mellone, del 1 de mayo, y José Vega, del 1 de marzo, están con 7 goles cada uno. Con 6 goles están Miltiades Medina, del 24 de marzo, Rolando Garcete, del Deportivo Unión, y Paulo Falchi, del General Díaz. Estos tres últimos con 6 goles. Con 5 goles están Bruce Salinas, del Tres Corrales. Dorsal 10 para Bruce Remington Salinas, Tres Corrales, 5 goles. También Joel Quintana, dorsal 11, del Capitán Vado, 5 goles. Diego Ramírez, del 1 de marzo, también 5 goles. Los principales goleadores del campeonato en la categoría juvenil, todos los detalles. En la categoría principal, el puntero es 1 de marzo, hoy le corresponde, o en esta fecha le corresponde fecha libre, 25 puntos para el 1 de marzo. Hoy puede perder la punta el marzo, ganando el Deportivo Unión.
o empatando o perdiendo, marzo sin jugar va a seguir manteniendo la punta. Primero de marzo 25 puntos, Deportivo Unión 23. Primero de mayo 21 puntos, General Díaz 18. 24 de marzo 15 puntos, Capitán Vado 14. América 13, 3 Corrales 7 y Deportivo Guasucueño 4 puntos. Campeonato de la Liga Pilarense de Fútbol. Homenaje a los periodistas deportivos de Pilar. El próximo sábado en la ciudad de Pilar se va a jugar un partido del Campeonato Nacional B. Va a ser el del Club Social y Deportivo Unión, el equipo pilarense, versus Club 1 de Septiembre de Benjamín Acebal Chaco. Va a llegar hasta Pilar para jugar contra el Club Social y Deportivo Unión. Este partido se va a jugar a las 3 de la tarde el próximo sábado en el estadio contra Almirante Ramón Enrique Martino del Club General Díaz. Este partido corresponde a la segunda fecha, primera fase del Grupo A del Campeonato Nacional B, que es organizada por la Unión del Fútbol del Interior y el equipo pilarense está participando. Tuvo un revés en la primera fecha en su visita a Fran contra el equipo de Guaraní, el equipo frameño. Y ahora, en la segunda fecha, le corresponde jugar de local y va a hacerlo ante el Club 21 de Septiembre de Benjamín Acebal. Vamos a ver cómo le juega al equipo del Benjamín en la primera fecha. Ayer ya estuvimos compartiendo los resultados, pero vamos a ver de vuelta cómo fueron los resultados y especialmente lo que corresponde al grupo A, donde está el equipo pilarense del Deportivo Unión. Perdió el equipo del 1 de septiembre. Los dos equipos perdedores de la primera fecha del grupo A van a jugar. Y los dos ganadores van a tocar entre sí, tanto el Club 12 de Junio, que va a recibir al Guaraní de Fran. Este partido del Deportivo Unión, repetimos, el próximo sábado a las 3 de la tarde en el contra Almirante Ramón Enrique Martino del Club General Díaz. Seguimos nosotros en nuestro informativo deportivo por Radio Carlos Antonio López. Estamos viendo una información sobre el Polideportivo Municipal Roberto Cabañas. Realmente muy lindo está quedando el Polideportivo. Y según esta información, finales del mes de julio se estaría realizando la inauguración. La pista sintética
está quedando muy linda la pista olímpica y todos los detalles ahí, la pista techado, pero que está afuera del polideportivo principal. Está quedando muy lindo realmente para practicar el deporte en todas las edades. Bien, vamos a más informaciones. Vamos a ir viendo algunas novedades en cuanto al mundial. Dice, selección paraguaya busca una versión sólida. La selección paraguaya trabaja los ajustes tácticos apuntando a Turquía. El equipo de Gustavo Alfaro necesita imponerse para tener opciones de clasificación. En cuanto a Messi, marca triplete e iguala récord de goles en la historia de los mundiales. En el mayor cantidad de participación, es cierto, pero está como para sobrepasar esa cantidad que ostentaba el alemán Klose. Miroslav Klose. Lionel Messi selló este martes la victoria de Argentina en la edición 23 del Mundial con un triplete que lo encumbra con 16 como máximo goleador de todas las copas al lado del alemán Miroslav Klose. Austria sufre para doblegar a la debutante Jordania. Son algunas de las informaciones que tenemos. Dice, con relación a la selección paraguaya que nos interesa, la selección paraguaya trabaja los ajustes tácticos apuntando a Turquía. El equipo de Gustavo Alfaro necesita imponerse para tener opciones de clasificación. Paraguay continúa con su preparación en el complejo de la Universidad Estatal de San José, donde ajusta los últimos detalles de cara al trascendental compromiso frente a Turquía el sábado 20. Tras el duro golpe sufrido en el debut, la albirroja sabe que ya no tiene margen de error y que deberá mostrar una versión mucho más sólida para seguir soñando con avanzar de fase en el torneo. Bajo esa premisa, el plantel trabaja con intensidad y concentración. El entrenador Gustavo Alfaro aprovecha cada práctica para corregir errores, reforzar conceptos y buscar las mejores respuestas futbolísticas para un duelo que aparece como decisivo. No todo ha sido tranquilidad en los últimos entrenamientos. Gustavo Caballero realizó tareas diferenciadas debido a una sobrecarga muscular en el aductor, mientras que Ramón Sosa también trabaja al margen del grupo por molestia en uno de sus tobillos. Ambos futbolistas son seguidos de cerca por el cuerpo médico, que evalúa permanentemente su evolución. Más allá de estas situaciones físicas, el ambiente dentro del campamento paraguayo se mantiene positivo. El grupo intenta dejar atrás rápidamente la caída inicial y enfocar toda su energía en el desafío que se avecina. La confianza en revertir la situación sigue intacta, puertas adentro. En cuanto a la formación, Alfaro mantiene el hermetismo habitual. Hasta el momento no hay indicios claros sobre el equipo que saldrá al campo frente a Turquía y las prácticas continúan desarrollándose sin demasiadas pistas para la prensa. El entrenador guarda sus cartas y analiza cada alternativa disponible. Lo que sí parece tener mayores posibilidades es la continuidad del portero Orlando Gil bajo los tres palos del combinado nacional, cuyo estreno dividió la opinión de los aficionados en Paraguay. El guardameta de San Lorenzo volvería a recibir la confianza del cuerpo técnico para custodiar el arco albirrojo en un compromiso de enorme exigencia y responsabilidad que marcará el futuro de la selección paraguaya. Busca una versión sólida, selección paraguaya.
cuanto a Austria, dice, sufre para doblegar a la debutante Jordania. La selección de Austria cumplió con el guión, aunque con muchos más apuros de los previstos, y festejó su retorno 28 años después a la fase final de una Copa del Mundo, tras imponerse este miércoles por 3-1 a Jordania, que puso a los centroeuropeos en más problemas que los que reflejó el marcador final. Austria sufre para doblegar a la debutante Jordania. Partidos muy cerrados, algunos estamos viendo. Ayer, por ejemplo, estuvimos viendo partidos y lindos goles. Lindos goles también estuvimos viendo. Así, hoy esperando ver de vuelta partidos que puedan dar gusto ver. El caso de Mbappé ayer, que marcó un doblete. Haaland también convirtió un doblete, pero se habla hoy en día de Lionel Messi, por supuesto, porque hizo un triplete el argentino e igualó el récord de Klose. Y así hoy por ejemplo esperando un gran debut de Cristiano Ronaldo. Hay gente que se inclinan en cuanto a jugadores que Messi, que Cristiano, que fulano, que mengano no es mejor que fulano, pero hay que disfrutarlo. Y el mundial, este es el momento para disfrutar a estas estrellas, que especialmente lo que están ya pasando seguramente de tiempo, como Messi, que seguramente va a ser su último mundial, que Cristiano Ronaldo también. Y bueno, disfrutar de su momento de estas estrellas mundiales del fútbol. 11 horas 55 minutos, nosotros llegamos al final de otra emisión de nuestro noticiero deportivo. Será hasta mañana. Feliz resto de jornada para todos. Permiso.

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0: Oyentes, buenas tardes. Hora 12:02. Iniciamos el radio periódico del mediodía por ZP12, Radio Nacional Carlos Antonio López de Pilar, Paraguay. Hermoso día, radiante sol a esta hora sobre la capital del departamento de Ñeembucú, la ciudad de Pilar. 17 grados 6. La temperatura a esta hora, humedad 60%. Viento sur a 10 kilómetros por hora, plafón 6.000 metros. Cielo parcialmente nublado, la visibilidad normal de 20 kilómetros y la presión es de 1018.3 en milibares. Repetimos, 17 grados 6 la temperatura a esta hora en la ciudad de Pilar. INDER impulsa titulación masiva de tierras en Ñeembucú. Nilson Pavón, responsable de la oficina regional del INDER, destacó los avances del proceso de titulación masiva que se lleva adelante en distintos puntos del departamento de Ñeembucú. Señaló que se trata de un trabajo sin precedentes, impulsado por los lineamientos del vicepresidente de la República, Pedro Aliana, con el objetivo de brindar seguridad jurídica a las familias beneficiarias y agilizar la entrega de títulos de propiedad.
1: Ñeembucú ahora está en el protagonizando, ¿verdad?, esta iniciativa del gobierno nacional y de la institución que es la INDER, ¿verdad?, encabezado por el presidente economista Francisco Ruiz. Estamos trabajando a full, por decir de verdad, en la zona de Ñeembucú. Es muy importante para todas las personas que están en la zona de Ñeembucú que necesitan regularizar sus ocupaciones, sus inmuebles. Entonces, mediante el gobierno nacional que le dio todas las herramientas a la institución que es la INDER, ¿verdad? Ahora estamos beneficiando a mucha gente y que están esperando ya años y años, ¿verdad?, que se regularice su situación.
2: Sí.
1: Y que han tenido mucha paciencia para esperar y Dios mediante estamos realizando el trabajo y vamos a avanzar hasta donde se pueda y de nuestra parte también pedimos siempre la colaboración y la paciencia a la gente que de alguna u otra forma vamos a tratar de cumplir a medida de las posibilidades con todos los pedidos en la zona de Ñeembucú. El apoyo de nuestro compoblano, el vicepresidente Pedro Aliana, es una directiva directa, ¿verdad?, a nuestro presidente también, y que se le dé ya un protagonismo a nuestra zona que es Ñeembucú, ¿verdad? Y eso es importantísimo para todos, ¿verdad? Y una de las técnicas, una de las formas avalado que es el tema de la titulación masiva, ¿verdad?, que ayuda no solo en forma individual, sino en forma general, ¿verdad?, a los colonos. Y de hecho, el costo es un poco mucho más inferior a lo que es de forma individual. Entonces, en cuanto al costo, te digo, de los trámites de mensura judicial y todo eso. Entonces, es importantísimo el apoyo, como le digo, del gobierno nacional encabezado con el presidente y nuestro vicepresidente y todas las autoridades del departamento de Ñeembucú, el director de la EDI, el gobernador y todos los intendentes se ponen, ¿verdad?, en forma de un pensamiento común y para cumplir y con esta gente que ya han esperado muchísimo tiempo para que se regularice su ocupación.
0: Explicó además que la primera etapa consiste en la conformación de comisiones locales, seguida de por un barrido previal masivo en las comunidades y la verificación de la documentación de los ocupantes de los inmuebles. Indicó que la ciudadanía debe estar tranquila, que la institución llegará a cada distrito del departamento para desarrollar este proceso.
1: La agenda es bastante amplia, ¿verdad? Uh-huh.
2: Son varios frentes de trabajo, ¿verdad? Varios frentes de trabajo.
1: Sí, no quisiera incurrir a un error y decir, bueno, para esta semana vamos a hacer el distrito tal y en realidad vamos a empezar por otro lado o continuar por otro lado. Uh-huh. Es más bien de forma aleatoria, digo yo, ¿verdad? Uh-huh. Y de acuerdo a las documentaciones que se tiene, ¿verdad? Uh-huh. Por eso hacemos el estudio o los compañeros de la institución madre, que es la central, están haciendo los estudios de cada colonia, de la situación, y de acuerdo a la parte técnica y jurídica, si están ya conforme a lo que se puede ya realizar el trabajo del barrido, ya se realiza. También es importante mencionar, ¿verdad?, que personal técnico que trabajan tiene su cantidad de personas también, y que ahora mismo están enfocados, ¿verdad?, que es la zona de Ñeembucú. Esperemos cumplir con todos los pedidos, pero se hace de acuerdo a cómo están las documentaciones y avanzamos. Se hace primeramente se hace un estudio gabinete, después se hace el trabajo de campo, y luego esos trabajos de campo vuelve al trabajo de gabinete, y así sucesivamente, para que se pueda por fin, ¿verdad?, dar los primeros pasos, que es la adjudicación para su posesión. Y van de un terreno a otro, ¿verdad?, y anota todo lo que está en el lugar. Uh-huh. En quién es el que ocupa, quién es el que está, que, y esa persona que está ocupando, que qué documento tiene al respecto, qué trámite se llegó a hacer. Uh-huh. Se anota todos los datos posibles del in situ, del lugar. Uh-huh. Cada ocupante tiene diferentes realidades, todo se anota y todo se va a estudiar en su debido proceso. La gente, antes que se impulsen netamente a Ñeembucú, ¿verdad?, en otros lugares del departamento, hacia la zona norte, la gente consultaba cuándo va a tocarnos a nosotros, ¿verdad? Y yo trataba de tranquilizarle que en cualquier momento va a ser también oportunidad nuestra. Entonces ahora, Dios mediante, de verdad que ya estamos ya trabajando y ya estamos ya moviéndonos en Ñeembucú, ¿verdad? De hecho, como siempre le digo a las personas, ya tuvimos mucha paciencia y un poquito más, y podemos cumplir con la persona y regularizar su ocupación. De mi parte, por ejemplo, personalmente me pone muy contento que estando yo en la institución, ¿verdad?, por lo menos ya algo se empezó y vamos a continuar con esto. Todo es con el apoyo de nuestro gobierno central. De parte de la dirección regional, ¿verdad?, las puertas están abiertas para todo. La gente me llama a mí sin problema. A mi número de teléfono, que usted acá, ustedes ya conocen mi número ahora. Entonces, de mi parte, siempre me llaman a mi número privado, o muchas veces a mi asistente, ¿verdad? Por ahí, si no atiendo rápidamente, trato de contestar siempre. Sin ningún inconveniente, la gente me acude a mi nombre, sin problema.
0: Hora 12:13. Hay más informaciones en el radio periódico del mediodía por ZP12, Radio Nacional Carlos Antonio López de Pilar, Paraguay. La Policía Nacional dio apertura a su tradicional torneo de fútbol en homenaje a su santa patrona, Santa Rosa de Lima, con la participación de las distintas comisarías del departamento de Ñeembucú. La comisario general Martina Trinidad Ortellado destacó que este tipo de encuentros constituye un espacio importante para el esparcimiento y el fortalecimiento de los vínculos institucionales.
3: De hecho, el deporte siempre es importante para mantener la salud mental también de nuestro equipo de personal, que generalmente trabaja las 24 horas, ¿verdad? Entonces nos pareció propicio también darle un día de esparcimiento general, por decirlo así, y este es el momento en que vamos a realizar la apertura. Justamente están los diferentes equipos de las diferentes comisarías reunidos en la dirección de policía, pero no obstante, la parte laboral también permanece resguardada en estos momentos en los diferentes distritos. Me pareció propicio incluir también al personal femenino para que puedan coordinar esas actividades, que es muy importante, como te digo. El hecho de manejarse o estar en un entorno deportivo hace que puedan tener una salud mental positiva. Santa Rosa ya está en puertas de nuestras festividades y es un torneo que anualmente se realiza aquí en la dirección de policía y me pareció adecuado también seguir esa tradición. En semanas estaría finalizando esto, no, ya no va para meses, en semanas, aproximadamente 2 semanas es la etapa de competición que está previsto. Fútbol de campo y en el caso específico de las femeninas, en el área de vóley.
0: En otro momento, la directora de policía manifestó su intención de gestionar la llegada de personal especializado en la lucha contra la trata de personas, con el propósito de reforzar las acciones de prevención, investigación y combate de este delito en la región.
3: Es importante que cada departamento, cada distrito tenga sus unidades técnicas especializadas. Efectivamente, a ese efecto se amplió el área de... Recientemente se había inaugurado una pequeña oficina de la Interpol Paraguay, con sede aquí en la dirección de policía, y también tenemos previsto entrar en contacto con nuestros superiores en particular para poder ir también ampliando las unidades técnicas especializadas aquí. En futuro estoy queriendo ver la posibilidad de canalizar y traer a la gente de la especializada de trata de personas en este lugar. Y en general yo les diría con un punto 10, son gente muy afables, muy amables, y es bueno que ellos puedan socializar con su Policía Nacional. Nosotros tenemos una directiva del Comando Institucional de tener un contacto directo con la ciudadanía, que es justamente la gente que tiene cierta importancia para nosotros para poder cumplir nuestro rol como policía.
0: En otro instante, el subcomisario Augusto Sánchez, coordinador del torneo de fútbol de la Policía Nacional, brindó detalles sobre el certamen que congrega a equipos femeninos y masculinos de las distintas dependencias policiales.
4: Así mismo, el día de ayer se inauguró nuestro torneo anual policial 2016. La conformación de 13 equipos masculinos y 12 equipos femeninos. Componen solamente los personajes policiales del departamento de Ñeembucú. Sí, un torneo de integración entre los personajes policiales. Cada año hacemos y dura 2 meses. Uh-huh. Ayer se inauguró y terminaría en la festividad de la celebración de la Santa Patrona de la Policía Santa Rosa Lima, uh-huh, que sería el 30 de agosto. Sí, la séptima edición ya este año, la séptima edición de nuestro torneo. A todas las comisarías, los equipos conforman la comisaría que se encuentran una cerca de otro. O sea que es la comisaría aledaña. Zona Sur, Zona Norte, y acá la comisaría primera, la comisaría segunda. y así conformamos 13, prácticamente para la integración de todo. Cada personal se va a visitar un poco en lo deportivo, acompañado de su, siempre de sus familiares. Cada martes, nuestro torneo se juega todos los martes, y cada martes hay mucha alocía de personas en el lugar, porque cada jugador, cada personal policial se va con sus familiares ahí a compartir. Y hay un premio en efectivo para el campeón y más el trofeo. Siempre para el campeón, vicecampeón y el tercer puesto. Tenemos previsto dinero en efectivo y también trofeos. 13 equipos masculinos y 2 equipos femeninos. Y este año es el primer año que estamos organizando la parte de del fútbol femenino. Y el masculino hace, como te he dicho, séptima edición ya, pero siempre había 7, 8 equipos. Esta vez ya 13 equipos, ya por la afluencia personal que tuvimos a partir de este año. Gracias a Dios se está realizando sin ningún problema, con toda normalidad, gracias al apoyo de los superiores, tanto de la directora de policía como jefe de prevención. Sí, la entrada no se cobra, jugamos ahí en nuestra cancha de la dirección de policía. Los martes jugaba la serie A, 3 partidos, y el martes a la tarde la serie B, 3 partidos.
0: Hora 12:19, 12:19. Hay más noticias en el radio periódico del mediodía por ZP12, Radio Nacional, Carlos Antonio López de Pilar, Paraguay. Maquinarias en pista para obra vial que unirá Pilar, Humaitá y Paso de Patria, según indicó el gestor cultural de Paso de Patria, Vicente García. Dijo que los campamentos ya se encuentran instalados en puntos estratégicos, lo que marca el inicio operativo de los trabajos previstos. Señaló que se trata de una obra considerada histórica que permitirá a estas comunidades salir del aislamiento mediante la construcción de una ruta de hormigón.
4: Por amor. Y recién hace instantes yo estuve publicando mi página de WhatsApp, era mi estado, que amanecimos con un sueño largamente acariciado, y es así, Mario, que hace tanto tiempo anhelamos, ¿verdad? Y hoy en día ya sea mi máquina, o va a o ya mi quiero oña que mi costado mire, entonces me andemos a lo mismo, ya sea mi trabajo. Espectacular está, Mario, están trabajando, mira, en forma todo el día. O sea que yo estuve ayer por la zona y estuve mirando, ¿verdad? Y más todavía me alegró, ¿verdad?, ver lo que es ese sitio histórico, ¿verdad? Que tantas veces mucha gente quería llegar a esos lugares históricos, ¿verdad?, y no podía llegar porque no teníamos una ruta de todo el tiempo, Tuyutí.
2: Claro.
4: Entonces, te Mario, ni por mí que era, hoy ya mi pozo y profundo, y acuerdo que con la otra etapa de lo que fuera el gobierno de Carlos Silva, ¿verdad?, que hizo lo que es ese tipo de ripio, ya que se vea que usted oñe por un pozo, ya que Mario ya oñe pulmón, ya tu paite, oñe por un. Bueno, tiene que tener también, ¿verdad?, ruta alternativa, oñe por un lugar, pero vamos a apoyar, entonces.
2: Claro.
4: Para eso, ¿verdad? Entonces ya nos visitaron ya gente de la empresa, ¿verdad?, que tiene campamento, ya campamento de patio, ya hay movimiento de maquinaria. También en el sitio histórico de Paso Pucú, ¿verdad?, otro gran campamento, ¿verdad? Y bueno, esto ya está en auge, Mario. Pero bueno, a nosotros nos alegró bastante, ¿verdad? Ya justamente nos estábamos yendo con mi hijo, ¿verdad? Y bueno, estuve mirando, ¿verdad?, todo lo que es el trabajo, el despliegue, máquina, ¿verdad?, que ellos están teniendo, ¿verdad?, máquina de gran porte, maquinaria que ya están en pista allá en la mitad, ¿verdad? Y bueno, agradecido primeramente a Dios, ¿verdad?, y después al gobierno nacional que nos permite, ¿verdad?, tener una ruta de todo tiempo, ¿verdad? Y más todavía, ¿verdad?, que mucha gente quiere venir a mirar, ¿verdad?, lo que es los sitios históricos, ¿verdad?, que nunca pueden llegar por las condiciones climáticas a veces, ¿verdad?, que no permiten llegar a esta zona, ¿verdad? Y bueno, hoy en día todo eso va a cambiar, Mario, si Dios quiere, ¿verdad? Como dijo el vicepresidente de la República, ¿verdad?, don Pedro Aliana, ¿verdad?, que ellos quieren inaugurar con su gobierno. queremos eso, Mario. Bueno, inclusive no, yo ya tuve conversación, ¿verdad?, con el gerente de la empresa, ya una empresa constructora, ¿verdad?, porque afuera vos haces un indio, usted que está en la Mario, hola y estaba afuera, vas a llevar a hablar con una empresa. La pintura de
2: Venga. Sí, sí, sí.
4: Entonces
2: sí.
4: Va a salir un gesto también, ¿verdad? Que pero Moñe Arao y Cuadra, y bueno, ya tenemos presencia de arqueólogos y todo, ya en nuestra zona, Mario. Entonces, ya hay una marcha, Mario. Entonces, sí, sí. Si Dios permite, ¿verdad? Ya en 2 años ya transitada más ruta, falta a Pilar, un estable, ya vamos a tomar 40, 45 minutos de paso de parte de Mario. Estamos en una zona, ¿verdad?, en donde, como te dije, ¿verdad? Indio Papa va y que ven objeto en el yo objeto por la escuela y una funeraria por la escuela llevarla a ellos oro, y así nunca acontece, ¿verdad?, en estos sitios, como dice un amigo, ¿verdad?, sitio sagrado del país, en donde sería un suelo sagrado, ¿verdad?, en donde hay muchas cosas. Por ejemplo, que hace más de 20 años que estoy en el museo, ¿verdad?, y bueno, hay mucha gente que visita, ¿verdad?, y me acuerdo, ¿verdad?, una oportunidad. Estuve por Asunción y me dijo un señor que tenía 80 años, se estuvo a Manuel con 90 años, bajando y cuadra que pebe, y a comer pura jaipe, tú y tu tículo para el pie de este lo bellaco, y tal, pero yo pues estábamos al lado, para sonar el tículo y yo, entonces, doy cuadra que pebe, mi sitio histórico, un mago de barco, para bajar a la Pilar, pero era una etapa, la ruta se trazó en el año 1960, lo que es la ruta cuarta con Zapadores. Y hoy en día, ver estas maquinarias, ¿verdad?, uno puede llegar con facilidad ya por estos sitios sagrados en Bucú, ¿verdad?, ya no lo puede hablar, Mario.
0: Hora 12:24 minutos, 18 grados la temperatura a esta hora en la ciudad de Pilar. Las novedades policiales en la voz de Claudio Arce, de la Dirección de Policía del Departamento de Ñeembucú.
5: El término. Mencionar sobre un procedimiento de recepción de condenado en sede de la Dirección de Policía del Departamento de Ñeembucú, procedimiento realizado a las 11:30 horas del día de ayer, y fue recepcionado en esta Dirección de Policía al ciudadano Gerson Daniel López Martínez, de 25 años de edad, con domicilio real en el barrio San José de la ciudad de Pilar. El personal policial de la Comisaría Tercera procedió a trasladar a esta persona desde el Palacio de Justicia de la ciudad de Pilar hasta la Dirección de Policía. Esto en cumplimiento a un oficio del Juzgado Penal de Garantías del primer turno de la circunscripción judicial de Ñeembucú en el marco de una causa por un supuesto hecho punible contra la autonomía sexual, abuso sexual en niños. Esta persona fue condenada a una pena privativa de libertad de 5 años que deberá cumplirla en la Penitenciaría Regional de Misiones, hasta donde será trasladado en la brevedad, previo cumplimiento también de los protocolos establecidos para la recepción de PPL en las distintas penitenciarías del país. También el personal de la Comisaría Primera del barrio Loma Clavel procedió a la detención de una persona por poseer este orden de captura judicial. A las 20 horas del día de ayer se realizó este procedimiento en el muro de contención detrás de la Escuela San Francisco de la ciudad de Pilar, donde fue detenido un ciudadano paraguayo soltero de 35 años de edad con domicilio real en el barrio Villa Parque, quien cuenta con orden de detención según un oficio emanado del Juzgado de Ejecución Penal de Pilar en el marco de una causa por un supuesto hecho punible contra la propiedad de los objetos y otros derechos patrimoniales, hurto. El personal del grupo Lince procedió a la identificación de esta persona y al consultar sus antecedentes en el sistema informático de la Policía Nacional se pudo constatar de que el mismo contaba con orden de captura, al cual se dio cumplimiento y se solicitó apoyo al personal de la Comisaría Primera del barrio Loma Clavel para los procedimientos de rigor. Esta persona ya se encuentra recluida en sede de la Dirección de Policía a disposición del juzgado de la causa. También el personal de la Comisaría Tercera del barrio Villapaso de la ciudad de Pilar el día de ayer realizó un procedimiento, esto en prosecución a una denuncia con relación a un supuesto hecho de hurto agravado, en este caso de herramientas varias. Anoche se procedió a la aprehensión del presunto autor de este hecho, también la incautación de varias evidencias. A las 22 horas aproximadamente, en sede del Palacio del Polideportivo Municipal Roberto Cabañas del barrio Villapaso de la ciudad de Pilar, fue aprehendido este ciudadano presunto autor de este hecho, ciudadano paraguayo soltero de 56 años de edad, con domicilio real en la ciudad de San Antonio, departamento central. mediante el trabajo de investigaciones que se estuvo realizando, se pudo entonces llegar a aclarar este hecho. Esta persona trabaja como capataz de obra y se había trasladado, o se habría trasladado hasta la ciudad de Lambaré, departamento central, para negociar con los objetos hurtados.

0: Minutos en la plaza Kunito Miyazaka de la Colmena, departamento de Paraguarí, se realizó el lanzamiento oficial del inicio de la siembra de papa correspondiente a la zafra 2026, con presencia de autoridades del sector agrícola y productores. En tal sentido, el ministro de Agricultura, Carlos Jiménez, refirió que en esta campaña las semillas llegaron en tiempo y forma.
1: Contentísimo de ser parte otra vez de este periodo de siembra de papa, en donde estamos trabajando para ir mejorando un cultivo que sabemos muy bien, uno de los pocos cultivos que tiene precio estable. Y antes de la niña como las vallas de Rubén, siempre ya topan los problemas. No voy a juzgar antes de ir a una bala de problemas y hacer otra cosa de ellos. Pero ñandé, entre este año, más puede ñañemos ir de acuerdo. Gobierno cumple, semillas no tenga. Y el tiempo, creo que es las pocas veces que estamos llegando en el momento preciso para hacer la siembra. Y otro de los factores que yo le felicito y le agradezco a los técnicos que hacen posible que estos productos vienen totalmente refrigerados. Con este lo yo tengo locales. Ayuda de Heriberto Mía local, ahora corre por aquí, cámara, coño, una tula y semilla, que era ya de 100.000 kilos. 100.000 kilos ya preparados, vos no me estás. Apenas peña más era. Luego el cartucho, porque este no puede ser cada año la misma cosa, cosas repetitivas. Y hay muchas cosas por hacer. Y hay veces que venimos a hacer acto y por nada, acto un ministro, y anda el tipo, pete, pate, yo topa, pate, para todo, pa, pa, pa, y anda esa vez. Un año, hoy yo topa, y un maestro que ya fuera, el maestro que ya fue, güey. Además, vaya a colaborar, y mi, vais a ver que a tu niño fuiste un bebé. Pero al año que te dejan, y anda, para hacer planificación. A cada uno, y anda, ya les coñan de responsabilidad. Cada uno, como persona, como institución, tenemos nuestra cuota de responsabilidad para que nosotros podamos lograr lo que nosotros queremos, lo que buscamos para nuestro país. Te digo, pupa, este debe tener institución, ya acá tiene problemas. Cada año, está peor ni en botín, ni que tiene vender precio barato. Contrabando, ya en Boyapán, la vida entera. El problema es todo, está ya cosecha para este, tiene esa para este. Tenía que vender pase un día, va a llegar algo que siempre no tiene profesional, está peor ni en botín, por ahí. Ya ni en mongueta y mi mierda, no están, esa va a dar ya que a tu ya ni acomoda. Porque hoy estamos hablando de un rubro muy importante que es la papa. Y a veces nos olvidamos de un rubro que siempre estaba la noticia que es tomate. Este año habíamos importado apenas dos veces. Dimos un certificado de importación dos veces. Y luego a través del diálogo, a través de gente que es nuestro técnico que ya cambiaba la actitud. Noviembre, ya cosechamos más o menos por nada. Y acá tú me recogías y emitir. A nivel ya caliente, está al lado del productor, eso le puedo asegurar, de que el gobierno del señor presidente de la República lo primero que hizo es justamente la ley de alimentación escolar, que hoy es una herramienta importante para que nosotros podamos vender nuestro producto. Ese es apenas un mercado. Y nosotros sabemos muy bien que no tenemos una sostenibilidad ya producida todo el tiempo. Haga cosecha a tiempo, haga papa a tiempo. Y más a ver a tu matillo tiempo, la cojuena y tiempo, me da está todo el mi tierra de Catuta, o invala herramientas, o invala tecnología. Upevi, es cierto, siempre escuchamos reclamos, siempre vamos a ir escuchando reclamos, pero también tenemos que poner nuestra parte. Yo te felicito, Roberto, porque dijiste comercialización conjunta. Ah, Cirilo, mira, vamos a callar a vos, Sánchez, y por si nervioso, ¿cómo es Cirilo? Pidió a Jandre, con su ilumina. Metí, yo, calma, y mira eso. Pues no, entendí aquí que culpable, ya que te di culpable esa gente. Ambas, ella, entre ellas, coña de cuota de responsabilidad como asociación. Ay, justo la ñandre, pues a veces ya, ella es la ñandre de error. Pues teníamos como, vamos, no, esa patula, yo la tenía por otro lado, otro por otro lado, anda ñandre, o ella ya organiza, era ante la organización. Pero no hay medio organizado y después, pero no está. En el momento de comercializar, ¿cómo hacemos volumen? Y yo creo que es muy pocas veces la primera vez que hicimos la rueda de negocio. Porque nadie creía que nosotros teníamos realmente producción Y los supermercadistas dicen, Radio Pedemento, o Copito, tiempo no hay, pues la producción, allá por...

0: Yo ya estoy ahí esteína y por ahí la llevo a Tambuevi. ¿Estamos viendo? Y entonces lo que nosotros tenemos que hacer justamente sentar a la organización Buya cosechata Cogotá, Buya y Matita. Va a irse a Bañavente, Tambán y Bañavente y ahora están avanzando porque yo estoy feliz porque están haciendo tu contrato con la Cámara de Supermercados que ya están haciendo un negocio más seguro. Nosotros ya tenemos nuestro patrón, no saben, el cliente Yandela ya provee hace todo el tiempo de producto. Ya voy a recogerse. Y eso es lo que nosotros queremos ver para seguir acompañando los proyectos por PP y cuadrado por estamos la plata de Ñemes, la campesina, ¿verdad? Estamos. Y nosotros tenemos que ir viendo cómo, porque no hay, como que el Estado paraguayo va a aguantar. Pues ya tuve todo el tiempo ya entregar semillas ya esa, ya invertí en ti y esa morada, ya no gastó la semilla, pena y andé como asociación ya distribuían de ya le con autonomía.
1: Hora 12:34 minutos, 18 grados la temperatura a esta hora en la ciudad de Pilar. Vamos a hablar del pronóstico del tiempo. Atención al pronóstico del tiempo para lo que resta de la jornada de hoy miércoles. Indica que vamos a continuar con frío por la noche, cielo parcialmente nublado a nublado, vientos del sureste, luego variables. Mañana jueves, fresco a cálido, cielo mayormente nublado, vientos moderados del noreste. Luego variables, lluvias dispersas con ocasionales tormentas eléctricas para mañana jueves. 13 grados la temperatura mínima, 22 la máxima. Atención al pronóstico del tiempo para el día viernes 19. Fresco, cielo mayormente nublado, vientos variables. Luego del sur, lluvias con ocasionales tormentas eléctricas. 12 grados la mínima, 17 la máxima para el día viernes 19 de junio. 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
2: Oyentes, buenas tardes. Hora 13, un minuto. 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

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Servicio de Radio Nacional, Carlos Antonio López, Porfirio Cabrera y familia invitan a parientes y amigos al rezo del novenario en memoria de su esposa Isidora Barrios, diariamente 5 de la tarde, donde fuera su domicilio de Curuzuco, Tía Mayor Martínez, al cumplirse un año de su sentida desaparición, final el 22 de junio. Deudos de quien fuera Hipólito García Gavilán invitan al rezo del novenario en su memoria diariamente 4 de la tarde, el domicilio de su hija Daniela García en la colonia Buricá, final el 23 de junio. 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Hora 13:14. 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

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Bueno, Servicio de Radio Nacional Carlos Antonio López. Porfirio Cabrera y familia invitan a parientes y amigos al rezo del novenario en memoria de su esposa Isidora Barrios diariamente 5 de la tarde donde fuera su domicilio de Curuzúcu, Atillá Mayor Martínez, al cumplirse un año de su sentida desaparición, final el 22 de junio. Deudos de quien fuera Hipólito García Gavilán invitan al rezo en su memoria diariamente 4 de la tarde, el domicilio de su hija Daniela García, Colonia Buricá. 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
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Jueves 18 de junio. 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Cuidar la casa común. 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Atención a las actividades para el martes 23 de junio. Tema, brindar una protección social efectiva para todos. Responsable, Escuela de Danza de la Parroquia. 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Miércoles 24 de junio, Día de San Juan Bautista, 5 horas, Rosario de la Aurora, lanzamiento de bombas, 8:30, bienvenida a los peregrinos y comunidades vecinas. 9:30, procesión de la imagen de San Juan 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

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tela va y se va el tiempo con el teramo según el servidor de internet ya un poquito 20 grados según el servidor de internet 20 grados humedad 60% viento sur a 10 kilómetros por hora plafón 6000 metros cielo parcialmente nublado visibilidad normal de 20 kilómetros y la presión es de 1018.3 en mil bares. Ya obtuvimos, pues ya no, 20 grados la temperatura a esta hora sobre la capital del departamento de Ñeembucú, la ciudad de Pilar. El pronóstico del tiempo para mañana, según la pronóstico, coenocuta, jueves, para mañana jueves, atención al pronóstico del tiempo. Fresco a cálido, cielo mayormente nublado, vientos del noreste. Luego variables, lluvias con ocasionales tormentas eléctricas. 13 grados la mínima, coenoy carapeveta. O sea que las 13 grados mañana coeta, según la pronóstico. 13 grados la mínima y 22 la máxima. 22 grados la máxima entonces para mañana jueves. Y para el viernes 19... Fresco, cielo mayormente nublado, vientos variables luego del sur. Lluvias con ocasionales tormentas eléctricas de Abey. 12 grados la mínima y 17 grados la máxima. 12 grados la mínima. La viernes en Abey, viernes 19. Nivel de los ríos. Vamos rápidamente. Nivel de los ríos. Río Paraguay. En Bahía Negra, 4.19, creció un centímetro. Vallemí 323 estacionado, Concepción 274 bajo 1, Rosario 257 estacionado, Villeta 298 bajo 4, en Asunción nivel río Paraguay 252 bajo 3, Humaitá 282 creció 5, Alberdi 438 bajo 2, Pilar 397 bajo 5 centímetros. Otros puertos, río Iguazú, puerto Andresito, 0.84, creció 4. Iguazú, 10 metros, creció 1.40. Repetimos, Iguazú, 10 metros, creció 1.40 centímetros. Otros puertos, en Posadas, el río Paraná, 10 metros 13, bajó 4. Ituzaingó, 1.10, creció 60. Itaibaté, 1.08, creció 18. Intantín, 2 metros, bajó 20 centímetros. Paso de la Patria, 2.34, bajó 12. Y en Corrientes, 2.27, bajó 26 centímetros. Barranquera, último, 2.24, bajó 19 centímetros. Hora 14 minutos.

Esa Yahandú, pueblito del sur, Cogenducaña, debe Jacinto Cabral, dúo Jorge Ruzdía con Jacinto Cabral, pueblito del sur, dúo Espínola Marín, a Carmencita, a Catalino Gil, Menelio Peralta, Andy Lataba, ñoma y termina al oyente Yoyito Espinosa. Yenderendújina cerca de Villa Oliva, Gina Pilar, camioneta bajando. Maite y Misa, Yoyito Espinosa, integrante del grupo Barrio Obrero Guá, uno de los líderes del Barrio Obrero. Barrio Obrero Guá, que está hoy en la líder del Barrio Obrero. Entre los que te abeñen Maite y el grupo de WhatsApp, Barrio Obrero Guá, veñamos a Maite y Misa. Bueno, cumpliendo entonces con esta persona, 14 horas 24 minutos, ya vamos a pasar la miantero allá. Juan Obutaña debe ya chamí en la partido, ya informamos allá chamí, va a ser veñaína mundial. Momento a momento también informamos en nuestro horario hasta las 6 de la tarde, mundial sobre 22 minutos del primer tiempo. Portugal y Congo, o jugaban ahí, Portugal 1. Congo 0, el encuentro a esta hora. Auperiré, ya se están agendando allí, mapa hasta Auperiré allá. Bueno, cumpliendo así con los oyentes y con la agenda ya. Maite y miña mujer, al amigo Miguel Duarte ahí, ha sido oyente, excelente cocinero. Excelente, Miguel Duarte. Gracias, compañero, muchas gracias. 14 horas 25 minutos.

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4: A veces ya sé, ya cumplí ya con los oyentes, y ya puedo estar con ti, Maite y mí, un cumpleañero. Muchas felicidades entonces al cumpleañero Manuel Antonio Pedroso, quien hoy está de cumpleaños. Por ese feliz motivo, con deseos de muchas felicidades, le saluda a su madre Bonifacia Tijera. Para Manuel Antonio Pedroso, muchas felicidades.

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1: Allá aprovecha a mí nada como ahí ya saluda a mí, me tenía oyentes, la señora oyente siempre, algo fiel oyente, y yo digo, mira, ya fiel, ya Ismaela, cumpleaños ya Ismaela, muchas felicidades, mate señora. Te vas a estar por ahí, te que no de gente fuera, humildera y jumiga, andera y jumiandi, entero de Teandi, muchas felicidades, mate ya Ismaela Guillén, que está de cumpleaños también en la fecha, ahí va.

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Bueno, a ver ya chamí Francisco, vamos a mi en Virecoña anuncia Rivero, pues. Francisco, ya ande visitando gerente. Don Francisco, bueno, ya está con el tiempo, ya cueteo, ya sale partido ahí Portugal, o papo, y tema Portugal 1 con 0. Ya un minuto hemos faltado para jamás. Lleva, ya está hasta el final, un minuto. Ah, pues ya anunciás allá, ya jamás. Ya es a mí, con el termo temperatura 19 grados 4, temperatura, humedad 50%, viento sur a 10 kilómetros por hora, plafón 6000 metros, cielo parcialmente nublado. Visibilidad normal de 20 kilómetros, presión 1016.2 en milibares. Pronóstico del tiempo para mañana jueves: fresco a cálido, cielo mayormente nublado, vientos del noreste. Luego variables: lluvias con ocasionales tormentas eléctricas. 13 grados la mínima para mañana, 22 la máxima. 13 grados la mínima, 22 la máxima. Pero ocultas ahí la pronóstico del tiempo. Un paisaje ahí. Bueno, ya es ahí, ya prometí que ya el partido más vamos a llevar Portugal, Congo, Juana, primer tiempo, 1-0 Portugal. Después juegan Inglaterra con Croacia, a las 20, Ghana con Panamá y por último, a las 23, Uzbekistán con Colombia. Mal partido para hoy por el Mundial 2026. Bueno, ya esa mañana me llego a mi similar partido, o empatamos. Empatamos este Congo 1-1 justo cuando a mañana ya ves sobre la hora, o sea, viendo la hora, la 4:50 empató. Veremos si es que a veces como o salvo porque para gol a pesar de andar ahí de gol. Veremos si el gol es válido, ya, después iba alguna falta, qué sé yo, algunas cosas siempre hay, de repente cobra el árbitro después, o mañana hay la barra, ya falta o veremos si es, no es offside, algo así. Bueno, pero por el momento 1-1, ya opama casi la partida, y no y la refere la punto final allá. Bueno, son las 14:52 minutos, vamos a ver entonces ahora si es que el gol es válido. Totalmente habilitado, sí, totalmente habilitado. Bueno, opámosla partido. Gracias, opámosla programa ahí. Opámosla programa ahí, bueno. Ñayito y un día, Paco, bueno. 1 de la tarde, como siempre, con Tardes Campesinas. Muchas gracias, será hasta mañana.

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Buenas tardes, querida audiencia, ¿cómo están? 20 grados de temperatura en este momento en la capital de la cordialidad. Tarde de soledad, pero fresca. Se espera esta semana que va culminando, que vaya descendiendo la temperatura. Ya estamos luego a 5 días del invierno. Hoy, por ejemplo, tope ya estamos 20. Y actualizo, largaron una alerta para el día jueves. Pero antes de llegar el jueves, tenemos para hoy 20 la máxima, como dije, y la mínima fue de 12. Mañana, jueves 18 al viernes 19, dice aquí, evento meteorológico, sistema de tormenta que afectaría o va a afectar nuestra zona. Estoy observando siempre por el colorcito uno se da cuenta que alerta es. Está la amarilla, que es una lluvia menor cantidad amarilla, se está pintado. Si está en naranja, es mucho más. Entonces, Ñeembucú y toda la zona, medio país, está pintado de naranja con acumulativos de entre lluvias de 50 y 70 milímetros puntualmente o superiores. El viento ráfaga que puede llegar en torno a 90 kilómetros hora. Tormenta con alta frecuencia sobre el área y la alta probabilidad de caída de granizo en forma puntual. Eso siempre también se pone. Esta actualización se hizo a las 12 horas y es para el día jueves e inclusive día viernes, como estamos observando aquí. 12:38 minutos se publicó este boletín especial por sistema de tormenta y que afectaría a nuestra zona, entonces con lluvia entre 50 y 70. A ver la meteorología que estoy observando en www.meteorologia.gov.pi, boletín especial de este día. Entonces, así está la cosa. Muy bien. Tenemos también, como siempre, el informe que comparten con nuestra producción aquí el amigo Luis Domínguez. Los movimientos de actividad, en este caso ayer, de las máquinas del MOPC en el departamento de Ñeembucú. Se estuvo realizando perfilado en coordinación con la Municipalidad de Villalbín, trabajo de perfilado de plataforma por los caminos vecinales. Hoy entonces estuvieron caminos vecinales de Villalbín, también perfilado de plataforma tramo Alarcón Estero Punta. Se estuvo realizando también trabajo hacia ese sector con imágenes incluidos, siempre nos envían. Jornada de entre ayer a la tardecita y hoy ya. Ayer, por ejemplo, se estuvo trabajando en Cambacuá, Cruce Boquerón. Ahí, maquinaria, se estuvo haciendo el mismo trabajo. Y en coordinación con la Municipalidad también de Mayor Martínez, se estuvo realizando trabajo, como ya dije, en la zona que recién mencioné allá ahí. Caminos vecinales, Mayor Martínez, ABI. Muy bien, entonces así está el movimiento de las máquinas, en este caso de MOPC.
Ya habilita también la 0975 111 721 para que usted pueda recibir. Yo pueda recibir de ustedes, mejor dicho, informaciones, como siempre envían allá. Consulta, denuncia, audio, video, todo envían en este número. Y a medida que nosotros podemos, ya compartir ya. Informe policial actualizado tenemos. Aparte de lo que esta mañana se estuvo compartiendo, esto ya después del informe de la mañana siempre se va actualizando allá. Comisaría Primera de Loma Clavel dice detención de persona por posición de, por orden de detención fiscal. Hoy detenido Blas Nicolás Pedro Sorluque, 50 años de edad, la compañía Duarte Cue, distrito de Guasucua, de su domicilio. Personal interviniente de esta comisaría acudirá al lugar, específicamente el sede de la dirección policial Ñembucú, donde dicha persona vino a ponerse a disposición de la justicia a su detención. Entonces él se puso a disposición. Supuesto hecho de causa con acá sería contra el Estado Civil, matrimonio y la familia, violencia familiar. Entonces se puso a disposición este señor. Después tenemos la comisaría Alberdi, detención de persona por disposición fiscal. Esto ocurrió a las 11:40 horas en sede de la Fiscalía Zonal Alberdi, ubicado por supuesto en dicha ciudad, en la calle Mariscal, Avenida Mariscal López, Casi Valdés Verdún, del barrio Centro de Alberdi. Detenido Elvio Ramón Ayala Fernández, de 58 años de edad, abogado domiciliado en Mariscal Estigarribia, y doctor Luis Vallejo, de la compañía Rincón, de Ciudad de Guarambaré, Departamento Central. Intervino personal policial del servicio externo tras un pedido de presencia policial en sede de la Fiscalía. Una vez en el lugar, se procedió a la verificación del sujeto, constatándose que posee orden de detención, según oficio número 828 y resolución fiscal número 100, ambos de fecha 17 de junio, en la causa número 282-2026, caratulado supuesto hecho punible contra niños y adolescentes. Abuso, supuesto abuso sexual niño. Firmado por el agente fiscal de la unidad penal 1, zona de Alberdi, abogado César Riquelme, por lo que se procedió a su detención, comunicándole sobre sus derechos que le asisten, según el artículo 12, 17 y procesal el artículo 75. Seguidamente se le trasladó a bordo de móvil 260 hasta el hospital distrital de Alberdi para la inspección médica correspondiente. Entonces, este abogado ya está a disposición de la justicia. También hay salida de imputados y condenados remitidos a la penitenciaría. Esto fue a las 14 horas. Esta información proviene actualizando. A las 2 de la tarde fue esto. En este caso, dice Emilio, se trata de lo siguiente: Emilio Sosa Ramírez, de sobrenombre o apodo Pichi, de 20 años nacido, bueno, este es Ciudad Humaitá, Pichi. También emanado del juzgado penal de garantía. En este caso, estamos salida de imputado, condenado, remitido a la penitenciaría, van esto a Misiones, con oficio número 540. En este caso, también Jonathan David Gómez, de sobrenombre Masita, de 36 años de edad, de profesión albañil, en este caso, nacido en Argentina, en la ciudad autónoma de Buenos Aires, que vive aquí en la ciudad de Pilar, en barrio Villa Paso. Entonces también este apodo Masita, con oficio número 655 de fecha 15 de junio, emanado del juzgado de penal de garantía, firmado por el abogado Shirley Hermosa, por la abogada, yo pensé que era, porque hay un Shirley y puede ser juez.
supuesto hecho contra el Estado, civil, matrimonio y familia también en el caso. Otro también que fue enviado a la penitenciaría es Gerson Daniel López Martínez, 25 años. Este también es de San José, la que de Pilar. Los tres entonces camino a la penitenciaría. En el caso de este señor último que le leí, Gerson Daniel López Martínez, él fue condenado a la pena privativa de libertad de 5 años en un proceso abreviado y deberá cumplir en la penitenciaría regional. Tres ciudadanos entonces camino a la penitenciaría de acuerdo al reporte que tenemos actualizado en la tarde de hoy. Después, ya recopaba la actualización minuto a minuto allá. Lo que usted, por ejemplo, ya escuchó hoy, mañana voy a volver a escuchar recién allá con el informe que van a alargar ellos. Pero nosotros acá ya en la producción tenemos ya para compartir con ustedes la actualización en este caso. Muy bien. Enseguida vamos a responder también los mensajitos que va llegando. Nuestro servicio de Wi-Fi está pésimo hoy, ¿eh? Apenas y tena. Ni es acostumbrado, ¿eh? Pero siempre hay que tener paciencia. Mande, Ana. Bueno, prosigue el Mundial. Ayer se presentó a llevar el equipo sudamericano. Argentina, por ahora, es el único que se presentó ganando 3-0 en este caso. Goles de Lionel Messi, 3 goles de Messi. Ya con esto él está llegando también al como máximo goleador mundial. Igual lo recordé. Entonces, y la polémica fue porque el VAR no le observó cuando él metió la pata, un planchazo de atrás. Cuando que a Miguel Almirón, nuestro jugador, Ollito y Jaguere, árabe, se le mandaba una amarilla y se revisó. Y eso es contra la regla del propio VAR. Y donde el VAR pues no puede revisar la primera amarilla, el segundo sí. Apenas ya primera amarilla, mejor cambié la jugada. Ah, y Almirón, ¿se acuerdan, pa? ¿Y qué va yo? Y en el día de Grascoy, Messi, Messi, planchazo, no vieron nadie. Nadie vio. Esa es la reacción de la gente anti-Messi allá. Pero sacándole de eso, igual, ayer jugó bien con sus 38 años, demostró y ganó 3-0. Nosotros estamos esperando esa reacción, esa picardía de nuestros jugadores allá, que tiene que empezar a aparecer este sábado. Viernes a la noche nadie va a dormir porque a las 12 ya el sábado, pues ya el sábado, y las 2 de la mañana más o menos va a terminar el partido. Albertito, ¿qué tal? La Nación dice: impulsan puente entre Ñeembucú y Chaco argentino para potenciar comercio y logística. ¿Vos sabés que va pintando de a poco esto? Pero antes, pero hoy, con la Las Palmas, pues está frente a Humaitá. Yo recuerdo que muchas veces acá con Albino hablábamos de ese tema, de que ustedes creen que los argentinos van a empezar a invertir semejante puerto solamente para salida de sus embarcaciones ahí por el río Paraguay. Es porque ellos ya venían pensando en la unidad que se iba a dar a través de este unidad físico allí va con Paraguay, y allí, por supuesto, no es que solamente Paraguay. Una vez que si Argentina logra Oñoingos lleva la unión física con Argentina, pero si no es, tiene que ir por Encarnación o por Falcón. Pero aquí en esta zona, lo que sería Corrientes, Formosa, bueno, principalmente Corrientes allá. Entonces ellos empezaron a de golpe a proyectar
un puerto de la Gran Plata. Y en este caso, Diario de la Nación saca esta publicación que dice: la construcción de un puente internacional entre Humaitá y Embucú y Las Palmas, en la provincia argentina Chaco, se perfila como una de las principales iniciativas de integración física entre Paraguay y Argentina, con potencial para impulsar el comercio, la logística y el turismo de ambos lados de la frontera. El proyecto contempla una conexión vial sobre el río Paraguay que permitiría unir dos zonas con alto potencial productivo y logístico. Facilitaría esto el movimiento personal y mercaderías entre ambos territorios. Según las autoridades argentinas, la obra podría convertirse en un nuevo corredor para el comercio bilateral y en un factor clave para dinamizar la economía locales. El intendente de Las Palmas, Víctor Armella, o Armella si te gusta más, habló con la 1140 AM y dijo que existe un creciente interés institucional para avanzar con la iniciativa, y remarcó que el puente tendría efecto positivo en la diversa actividad económica. De acuerdo con el jefe comunal, la infraestructura favorecería el intercambio comercial, impulsaría el turismo, mejoraría las condiciones logísticas y contribuiría a generar inversiones en una región que históricamente enfrentó limitaciones de conectividad. Uno de los aspectos que refuerza, dice el diario La Nación, la vialidad de la propuesta es la ubicación de la pendeja geográfica del futuro enlace. Del lado argentino, la ciudad de Las Palmas dispone de acceso pavimentado hasta la ribera del río Paraguay y cuenta con una instalación portuaria que actualmente atraviesa un proceso de fortalecimiento y expansión. Peangola, Puerto Seguanola, Tuchabaya, Recuañande, con Argentina, porque a poco ya en Bojera viene a Puerto Cano, ha venido ni Ticanoa ni por el otro lado. Puerto Cano ahí no está. La APE. Y Formosa tampoco no tiene puerto con Alberdi. Ese es un cruce fronterizo. Pero hablar de un puerto. La Puerto Nazago, Pilar sí tiene su puerto. A Pellar de Cuyande, dos actualmente allá. La escuela privada, puertos privados. Cada cupe mía ya la escuela puerto ANNP. Asimismo, estudios preliminares indican que la característica del terreno y las condiciones naturales del río

en este caso, a llevar este proyecto. La iniciativa también se encuentra respaldada en los proyectos de la conectividad, dice, que desarrolla Ñeimbucú, entre ellos la pavimentación de la ruta Pilar con Paso de Patria. Entonces, una obra que permitirá integrar más eficientemente la zona sur del país con la red nacional y facilitar el acceso a un eventual puente internacional. Esto hace rato se viene hablando, como el famoso puente acá de Pilar, pero dan las condiciones que hoy se da entre Pilar y en nuestra querida ciudad de Pilar, departamento de Ñeimbucú, los proyectos que se están empezando a iniciar, a llevar, valga la redundancia, de las obras que tiene que ver con la pavimentación. Entonces también los argentinos están más que interesados en este tema. Y habló el intendente con medios nacionales. Yo estuve pidiendo ya un contacto ahí, el número del intendente, para hablar con él también, pero hasta ahora no me pasaron. Ya, ¿de cuánto tendrá el intendente de Las Palmas? Un escándalo en el tema de títulos falsos, y esta vez no es Hernán, la Hernán Rivas. La fiscal Teresa Sosa informó hoy, miércoles, que está investigando el caso de títulos falsos, y se presume que existiría una red que están emitiendo estos documentos. Hasta el momento se estima que estarían involucrados unos 1.500 docentes, y de comprobarse la falsedad, este documento sería anulado y esto sería un escándalo. El propio ministro de Educación, Luis Ramírez, o sea, el propio Estado, el gobierno nacional, ha derivado y ha detectado 250 títulos apócrifos. Y eso, por ejemplo, ya ellos pusieron a disposición de la fiscalía. Estaríamos hablando de títulos apócrifos que fueron otorgados. El licenciado Cora Guanaya, la Escuela de Ciencias y Educación. Licenciado Paitema, digo, licenciado, hasta Albertito es licenciado, ¿no? Licenciado Paitesa, no, ya usted no, ya Albertito. Y otros 300 fueron denunciados. En todos los casos estarían involucrados docentes. La representante del Ministerio Público dijo que existiría una red que estaría facilitando la inscripción de estos. En el 2024, el MEC hizo una denuncia sobre presunto título falso que habría presentado unos docentes, y así obtuvieron su matrícula de docente a raíz de esa denuncia. 2024, MEC comenzó a trabajar. Nos tomó esto 2 años comprender el modus operandi, detalló Sosa en este caso. También afirmó que dentro de esa causa solicitó una auditoría al MEC, propio MEC, que pidió, por supuesto, por la presunción de que hayan sido inscritos más títulos en ese periodo. Y ya se logró ubicar a los docentes que hicieron uso de estos documentos no auténticos mediante la inscripción ante el MEC para obtener matrículas. Por supuesto que indica tuyo y la ley salvado un imandana y piporé. Enseguida voy a estar hablando del tema este de otra vez que ¿por qué no la trazabilidad tan en la fiscalía se puede andar no imagina los responsables? Tema de estafa, falsificaciones, el tema de estafa que estamos siguiendo, pero eso es para no mezclar. Digo nomás que Endere registraran de título en el MEC. Teníamos la información de que aproximadamente había 1.500 títulos falsos. Entonces dice, la fiscal está hablando, para que se inicie una nueva causa. Pero ya tenemos claras todas las diligencias investigativas que hay que realizar. Y la investigación será más rápida, expresó. Confirmó que actualmente se tienen a 3 profesores imputados que habría realizado ese trabajo. Se sospecha que lo que hicieron con apoyo de funcionarios trabaja en el sistema administrativo de la Carta Educativa. Claro, no hay forma luego de que pase un título, un registro de títulos, si es que no está metido

0: que un funcionario del MEC. Por eso se hizo la auditoría a pedido del MEC y de Bárbaro. Esto va a traer mucho problema para los docentes. Quizás sean muy buenos docentes y por querer ganar un poquitito más o querer un poco más, en algunos casos, el cartón de Cajos y Cuey para posicionar más su currículum en concurso, tener más puntos y ganar un poco más. Pero detrás de eso también funden su carrera. Porque una vez que se detecte que estos docentes tenían esos títulos falsos, no es su título de docente, en este caso, de formación, sino estamos hablando de profesionales, la licenciatura, ¿no? Título de grado, ¿verdad? Ya le ha salido mal de cómo hablan de título de docente allá, y ya sos maestra o ya sos docente. Uperide por una licenciatura y demasiada oferta últimamente, luego en diversas universidades, y en algunos casos ni siquiera se asiste. Y esto, tarde o temprano, o sea, tanto Iguri. Ahora salió esto y tenemos inconveniente, dice la fiscal, con cantidades de personas que van a tener que, en este caso, llevar a aclarar, echar para o conseguirle licenciatura, y cómo lograron registrar. ¿Y cómo se dieron cuenta? Pero yo estaba escuchando al ministro. Y decía que había lugares, por ejemplo, donde ni siquiera en la facultad no existía esa facultad, pero o existía esa facultad, pero no, la carrera nunca se dio. Especialmente. Bueno, tenemos material que vamos a compartir ahora de la compañera colaboradora de nuestro programa también, compañera Miriam Medina, sobre el plazo de pago de habilitación de vehículo. Ya allá, mes de junio, boño, Oñevencena, el director, estamos hablando ya en la habilitación de vehículo. La AENA, en este caso, registro. El director de tránsito de la Municipalidad de Pilar, Julio Centurión, recordó que a fin de mes, este mes de junio, vence el plazo para el pago de la habilitación vehicular. Y señaló que aún no hay novedad sobre prórroga hasta el momento. Pues sí, seguro que se va a dar, pero la prórroga es solamente para dentro del distrito de Pilar. Porque la habilitación es más complicado, porque te casa el control por la ruta, vas a tener que pagar la multa de Recoiramoí, te pueden parar el vehículo y tú ya no hay problema. Pidió precaución a la ciudadanía ante los trabajos de colocación también de la tubería. Algunos ya por ahí tres, eso estuvo observando también sobre la avenida Antequera y la calle Teniente Mendoza. La costanera, obra de la costanera, algunos ya por ahí tres, anían a Peña Accidentati por querer pasar rápido. Vamos a escuchar el material de nuestra querida compañera Miriam, colaboradora de Periodismo Diferente. Entrevista logrado al director de tránsito Julio Centurión. Vamos con ese material.
1: Muy buenos días, Miriam, un gusto tenerte acá. Sí, ya estamos, ya le estamos ya esperando a la gente para que puedan venir a abonar sus impuestos, el tema específicamente de la habilitación municipal, que ya este fin de mes es su vencimiento. Y estamos aguardando a la gente para que puedan acercarse a abonar.
2: ¿Fecha de prórroga todavía no se tiene?
1: No estamos teniendo hasta el momento ninguna novedad. A través de la Junta todavía no tenemos ninguna noticia, ninguna novedad sobre eso. Y seguramente en estos días ellos van a estar, o en la próxima sesión, por ahí ellos van a estar viendo ese tema también.
2: Bueno, ¿cómo puede hacer la gente? ¿Se tiene que acercar? También teniendo en cuenta que pusieron un método digital también para estos pagos.
1: Sí, ellos tienen que acercarse acá en la institución, en el edificio central. También tenemos nuestro autopago en la terminal de ómnibus, donde pueden acercarse a abonar el tema de la habilitación. revalidar, ponerse al día, como así también de la licencia de conducir. No así, el tema de renovación primera vez o habilitación primera vez, no eso no incluye ahí en la terminal, en el autopago, pero sí ponerse al día, sí, no hay problema.
2: Bueno, ¿otros trabajos que están llevando adelante de manera simultánea desde esta dirección?
1: Sí, sí, sí. Y nuestro trabajo de siempre era rutinario, que el tema del ordenamiento y resguardo en las instituciones educativas, como todos los días. Y también ahora, hoy prosigue, ahora está en plena competencia el tema de los juegos escolares y estudiantiles, los juegos YEN, que personal de tránsito también están ahora resguardando la seguridad de los chicos ahora ahí por los alrededores y frente al polideportivo Roberto Cabañas, y también el resguardo de los trabajos de cambio de tubería, de cañería de SAP, que se está realizando sobre la calle 14 de Mayo, específicamente ahora se está cerrando sobre la calle Doctor Ortiz y 14 de Mayo, y también en la siguiente cuadra, que es General Caballero y 14 de Mayo. Esos trabajos están en pleno curso, están prosiguiendo, y también ya recién me contestaron a esa gente del Consorcio Sanitario de Ñemucú, van a empezar los trabajos de colocación de tubería del desagüe pluvial, que va a empezar el jueves o mañana. Van a estar empezando en horario de 6 de la mañana a 20 horas, y específicamente van a empezar sobre la calle Teniente Mendoza y Avenida Antequera, para poder direccionarnos mejor y orientarnos mejor ahí frente a Motormex. Ahí van a empezar los trabajos. Entonces, Miriam, le pedimos a la gente comprensión, le pedimos paciencia. Estos trabajos son trabajos grandes, donde implica movimiento de maquinarias pesadas para estos trabajos. Entonces vamos a tener que cerrar las calles, o sea que ya está lo organizado, también la empresa seguramente ya habrán hablado con los vecinos de los trabajos que se van a realizar. Entonces también nosotros de nuestra parte vamos a estar cerrando las calles, las respectivas calles donde implica estos trabajos, ¿verdad? Específicamente vamos a estar en la bajada del puente, la calle Mayor Gardel, está ese callejoncito, ¿verdad?, que se creó sentido único. Bajando el puente, vamos a estar cerrando con personal y cartel, se va, para que los vehículos puedan ingresar en ese sector. También van a estar personales ahí cerrando en la esquina del Banco Continental, que es la calle Teniente Mendoza y Avenida Irala, van a estar cerrando, y otro personal van a estar también cerrando Antequera y Melo, para resguardar justamente el trabajo también, y también para los transeúntes y vehículos en general. Ahora, decirle a los vecinos y los negocios que están cerca que sí va personal, le van a estar ayudando, apoyando también y colaborando para que inclusive puedan entrar camiones vendedores, repartidores, y también clientela en general, inclusive de contramano vamos a estar permitiendo. Entonces personal va a estar ahí apoyando. ¿Por qué? Porque lo que queremos también es que salga bien el trabajo también, y que también los vecinos también no tengan problemas, ¿verdad? Entonces vamos a estar colaborando, el personal le van a estar apoyando y también ayudando a los vecinos de dichos lugares de trabajo, digámoslo.
2: Una última consulta, tema semáforo también, que nos estaban haciendo llegar en el programa, funcionamiento de semáforos.
1: Sí, los semáforos están en pleno funcionamiento, o sea que mayormente no tenemos inconveniente. Obviamente que siempre estamos monitoreando a ver cómo funciona, porque son trabajos prácticamente de cero que se estaba haciendo. Se cambió todas las placas, las luces, en la mayoría de los semáforos. Pero sí estamos teniendo un inconveniente que no afecta mayormente, digámosle, la circulación ahí sobre la calle Avenida Irala y Capitán Bado, ¿verdad? Ahí hacia San Lorenzo, pero se está viendo a ver cómo podemos solucionar, porque como dije anteriormente, estos trabajos requieren mano de obra y plata, ¿verdad? O sea que no son baratos el tema de arreglo de los semáforos. Entonces se está viendo cómo podemos solucionar, pero hablando con el técnico me dijo que no está obstaculizando el tránsito. A veces era macanea, pero después ya ya se vuelve normal. Pero vamos a ver cómo podemos cambiar, porque por ahí implica cambiar algunos elementos.
2: Bueno, muchas gracias.
1: De nada.
0: Julio Centurión, que es el inspector, nuestra compañera móvil, colaboradora del programa, Miriam Medina, con el director de tránsito, hablando sobre el vencimiento de plazo de habilitación de vehículos en el mes de junio. Muchas gracias, mi querida Miriam. Qué lindo va quedando, o sea, las mejoras en el polideportivo municipal. Acá me pasa la captura. Alguien de ahí de la gobernación. Y esto, queríamos hablar con el gobernador, pero está ocupado en ahora Víctor Hugo. Esto se estaría a fines del mes de julio. Hay dos gran inauguraciones, ya se nos van a, porque cómo, qué bien que quedó, o sea, cambió una notable, cómo quedó el lugar ahí. Estamos hablando del Polideportivo Municipal Roberto Cabañas, que se inauguraría entonces fin de mes de julio. Y se estima que para ese tiempo ya va a estar todo para la inauguración, con actividad deportiva de alto nivel para la inauguración. Eso es lo que se va a realizar allá. Veía hablando de obra, muy, muy lindo, me dice acá un oyente, y pone a ver el audio para que usted diga que, y ya Pucalito va a ir aumentando. Nosotros usamos acá, a ver, que justamente mientras que estábamos pasando la entrevista, los amigos oyentes que participan también con audio, ustedes pueden también enviar su audio sin ningún problema allá. Y en Domina va a ver mi amigo Daniel Torales sobre esta obra allá, hablando de obra linda allá.
3: Ay, mi abuelo, ve lugar, ve ya para ver cuaco, de esta pedazo costa, ve guisa. O vale, pachosa, entre un vaina.
0: Bueno, acá está entonces un audio. Pepe, pero ¿cómo se llama el audio? Yo paso sin ningún problema allá. En duda, ambos asata. Este tiene que ver con el tema de la obra. O ponderás ahí la obra. Realmente, el antes y el después, seguramente que se va mucho. Ustedes habrán sacado la foto de lo que era detrás de ese tapedo, sacar la B colectivo, mío para Jaguete y terminar Cañi y lento Uribe. A ver, y ahora lo que es, o sea, ya se puso el parque infantil también ahí. Y por ahí Treima, la gente sale a caminar allí, por supuesto, el esparcimiento. Demasiado amplio es. Y ahora que está con Angos un salento, imagínate lo que va a ser en verano este lugar ahí. Si ahora luego la gente está disfrutando. Y el tema del estacionamiento. Ayer, por ejemplo, hubo una jornada de gremial, creo que fue ayer o antes de ayer. Y la cantidad de vehículos de los docentes que ya aprovecharon para utilizar acá el estacionamiento totalmente gratis. Estacionamiento alrededor de todo aquí. No sé cuántos vehículos debe estar ingresando ahí, me hago, y ya la 50 vehículos más ancho los dos alrededor del de este lugar tan espectacular que también se o invalento más de ahí. Ya falta y se va también a inaugurar en ese mes de julio aproximadamente. Estiman habilitación del nuevo predio del cementerio de Pilar dentro de un mes. Fernando Ramírez, intendente de Pilar, afirmó que cumplió una de sus promesas en el tiempo de campaña política, el cual fue habilitar un nuevo predio para el cementerio de Pilar, que se concretará dentro de un mes. Logramos adquirir un terreno de 10 hectáreas con recursos propios de la municipalidad y estamos trabajando en los accesos camino para su habilitación dentro de un mes, dijo Fernando Ramírez. Qué bueno, si nada, porque está ahí la ojuana, está ahí. Jala ahí en el cementerio, no me veima. O yo, apa, y tema no me estaba, o sea. Y te cuidado, dejo yo harina, ve. Y 10 hectáreas, ve, está ahí, ya te lo viste, ve. Cuando le callas, y obviamente, peyú. Pero esto es uno de los que tiene que ver. Quiero leerle los comentarios de la gente. Dice, este señor hace, dice, lo que muchos ni pensaron hacer en años por nuestra querida ciudad de Pilar. A alguien que toma también con bromas ya, Estela, nuestra oyente, y yo tengo para mi lugar ya, jajaja, ya para traigo algún día. Y Ojalá que se cuente, dice, con una adecuada planificación, y es lo que se ha hecho. Aquí González Caballero dice, la planificación, ya pueden a la el acceso principalmente, el acceso y la planificación por lote, allá que cada uno, eso puede poner la municipalidad, uno tiene que ver allá para, aunque suene mal, nadie piensa ya que va a morir allá, pero yo vamos a ir a parcela familiar allá, que compran eso y después tienen ahí todo su hoga tu chamba que uno está edificado. Yo voy a ir a terreno allá, dentro del cementerio. Esto sería en el barrio, hacia el barrio de Víctor Orón. Y felicitan muchísimo, mensaje de felicitación a Fernando por lograr esto, porque era una de las preocupaciones allá, porque la llan del cementerio a Pepilar, pero no me debe más, legalmente no me debe más. Y queda pendiente ahora el tema que Manuel Cuevas me estaba diciendo la última vez que hablamos con él. Ya está viendo, inclusive, tiene que llegar primero allá, pero uno como candidato ya igual tiene que, no tiene que esperar que lleguen para proyectarse allá. Proyectos, y él hablaba del tema este de vertedero, que es otro tema que no puedo concluir, Fernando. El tema de vertedero, quedó los proyectos. Emma dijo que eso sí él va a cumplir. Y también el tema de la matadería allá. Dos, tres cosas lo que hacía falta urgente luego. Y el tema de la matadería, una inversión que se necesita demasiado también a ver. Bueno, también en Laguna Itá sigue el plan de mejoramiento vial del gobierno departamental. En este caso, en varios trabajos distritos de San Juan Bautista, con fotos, imágenes incluidas, nos envían aquí. Obra que tiene como objetivo mejorar la conectividad y condiciones de transitabilidad para la familia en este sector del departamento. Entonces, avanza la obra también hacia la zona de Laguna Itá. Laguna Itá, Pepe, ahí la. O continúa la obra de Camino de Todo Tiempo. Ya se hacen eco también los colegas que nosotros estábamos leyendo recién hace. Al comienzo de la programación acá ya dice, detienen a un abogado en Alberdi por presunto abuso sexual de niños. Eso lo hemos leído nosotros ya, o se imagina con la noticia. Añadí primero y teoría, ya compartimos. UPA. El presidente de la República, Santiago Peña, se está reuniendo, se reunió ya con la ministra de Trabajo. Se espera una la confirmación de eso mañana tarde, yo creo que entre hoy y mañana se va a definir el AMBOIPO o JOTALA, salario mínimo. Actualmente es complicado este tema de la gente, pues, y ojalá que suba demasiado, pero ¿qué pasa? Resulta que la formalidad en Paraguay es un tema que se está combatiendo y se está trabajando para que, por ejemplo, los que tienen empleado en negro, por llamarlo así, porque la mayoría anda en escuela en blanco y trabaja por fuera, no es, en algunos casos porque son sinvergüenzas, porque son, no quieren nomás. Y escuela, recursos, mía están cielo, mía zapagando, mía un vapor, estancia, mía, que te temo que hay, porque no ganan ni un cuarto de lo que tienen que ganar. Y ni hablar acá en la ciudad de gente que tienen negocios grandes y que pueden pagar. Pero ¿qué pasa con aquello que apenas está llevando adelante su local allá, con dos, tres empleados? Y difícil, por más que quieran, va a ser imposible pagar a llevar el salario mínimo si es que va a un aumento como la gente pretende. Pero ¿cómo va a ser el tema? ¿A qué impacto? ¿A dónde apunta el salario mínimo? Y el salario mínimo apunta a la formalidad, a aquellos que tienen la bendición de tener un trabajo donde gana el sueldo mínimo y a la mitad del salario, que incluye, por supuesto, el aporte patronal y el aporte también obrera para tener una cobertura médica a través de IPS allá. Y, por supuesto, también tu jubilación allá, que vas aportando para eso. Y actualmente se está debatiendo. Ayer estaba explicando yo más o menos de que la manera que se utiliza la inflación del año pasado en comparación a la de este año, ese índice más o menos que ellos calculan para poder sacar matemáticamente, y en economía siempre la matemática es complicado de entender, porque ellos te hablan de un número que parece a veces totalmente contrario a lo que uno siente en el bolsillo. Entonces, dentro de lo que es, digamos, la manera que ellos calculan el ICP, siempre ha sido así. 69.000 nomás lo que ellos quieren aumentar. Pero cuando ocurrió esto, los medios empezaron a publicar como meme lento, y vean los jupitas, y si hay, en este caso, precio que subió bastante, el tema de la carne, otro producto también de primera necesidad allá que sí subió. Entonces, se le consultó al presidente de la República y dijo, miren, yo voy a decidir y no va a ser ese 69.000. Sería lo que piden los obreros cuera, o los representantes de los obreros, es medio complicado. Ellos piden un aumento bastante fuerte. Oyereure, 20% y 22%. Eso, por ejemplo, es casi, yo diría, imposible. Pero, Iyipipi, Gatuñaguaje, con una situación que se pudiera dar, porque ellos piden, por ejemplo, 20%. A la UPEA, o respetar, o sea, si se logra ese, atajate Catalina ya, ¿cómo pico se va a llegar a esto? Pero, allá puse petit cálculo, a ver, Menendía, antes de la pausa, muy fácil, pues eso es. En un caso de que, tengo tres cartas sobre la mesa. Mañana a las 10:30 hora se va a definir esto. Mañana vamos a ver. 2,4 lo que atrae el Banco Central del Paraguay, calculan ellos con su famoso IPC allá. Eso sería 69.000 guaraníes. Ahora, lo que pide la central, 22%, un precio de Yupita, 637.790. Imposible, yo creo. Y el 20%, en caso que se suba, sería 579.000. Pero, ¿dónde está la especulación mediática sobre esto de que va a cambiar? Porque el diputado Hugo Mesa, él salió a hablar porque se reunió con el presidente de Santiago Peña. Cuando él fue, digamos, consultado por la prensa, dijo que va a haber una sorpresa importante a favor de los trabajadores. Y dijo que el monto podría aproximarse a lo que solicitan los centrales trabajadores. Yo creería que sea, me voy a jugar, para mí que la mitad de lo que la obrera, en este caso el representante obrero pide, 600 y algo ellos piden. Yo creo que me juego a que probablemente llegue más 300 como máximo de aumento en salario, ojalá. Mañana a las 10:30 termina la especulación. De acuerdo a Hugo Mesa, va a ser sorprendentemente cerca de lo que están pidiendo los trabajadores, de representantes de los trabajadores. Porque la formalidad, pues, es lo que más o menos mueve allá. Dentro de lo que se llama el circulante, UPEA genera la trabajo en negro a veces, porque todo lo que la gente cobra, ya sea en una changa o como sea, directamente va a parar al supermercado, a la carnicería, para prácticamente alimentos y ropas en algunos casos allá. En el caso de los que están formalmente, mueve un poco la economía de otra forma. ¿Por qué? Porque ellos tienen lo que se llama justamente apertura al sistema económico, porque uno que tiene un sueldo seguro, generalmente te ofrecen luego crédito, te abren todas las puertas. Si sos responsable y tener una economía, sana economía, manejada bien, podés ir, por supuesto, teniendo más posibilidades, porque tener el competir seguro, pues, plan de sueldo. Jaupeo lado, el movimiento es mucho más importante para el mercado en sí allá. O sea que no es que solamente le va a beneficiar a los funcionarios públicos fuera, sino que a la cadena que deja, porque cuando la mayoría de los trabajadores que ganan dejan su ingreso, ya ves, un 80% en alimentos y vestidos y el 20% ponerle en impuestos y servicios. Después también están las deudas, mía. O sea que todo lo que se cobra, pues, directo, por eso, pues, se usa la expresión apenas llegamos a fin de mes. Y eso era pura realidad. 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Prácticamente así como vivís, gasta. Si gana 1 millón, bueno, pan de ella arreglada. 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Pero la plata no es en brie. En ese caso, así se calcula ya. Tenemos la pausa, hablemos enseguida. Vamos a la pausa, mi querido Sebastián Villalba.
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0: Bien, seguimos, señores. Hay un proyecto, voy a ver si podemos hablar con el proyectista. Hay un proyecto que ya dijo Bachi Núñez que él no va a aceptar así como está la cosa. ¿Qué se pretende? Por ejemplo, ya en lo posible lleva dinamizar el tema, el trámite del divorcio. Peabetí, tema lleva que así es simple, vista la interpretación de algunos, creen que esto sería joderle a los colegas, en este caso yo los abogados, que perderían muchísimo ellos con esta aprobación de esta ley. Algunos de los periodistas le decían eso, pero Bachi Núñez aclaró su postura, el de por qué él no va a estudiar esto de entrada nomás, sino que tiene otra percepción sobre el tema él, para que más adelante, o sea, que va a pedir que se pueda posponer el estudio de este, en este caso, lleva de proyecto de ley que se busca, en este caso, dinamizar en 3 días a cuaya hipotama ya finiquita el tema. Estamos hablando de divorcio de común acuerdo. El de común acuerdo, pues, cuando ya los dos están, obviamente, como dice su nombre, y no hay mucha vuelta que darle, pero hoy día te pide 1 año de matrimonio jurídico, tú ya popea, ya ley vigente. Y para cualquier trámite vos tenés que poner un abogado. Y este proyecto lo que quieren hacer es agilizar eso. Y no están de acuerdo varios de los. Uno de los proyectistas habló sobre este tema. Y ahora Albertito le está buscando más si podemos hablar ahora. Él criticó, ¿qué es lo que dice el abogado Catuma? Él cuestionó la iniciativa legislativa que busca modificar la actual normativa de divorcio por mutuo consentimiento, así conocido como divorcio express. Señaló que la propuesta representa un retroceso en comparación con los avances logrados en la ley vigente. Y eso es lo que sería bueno escucharle al doctor Tuma de su visión como un abogado que conoce bien el tema, y que para muchos a veces se puede convertir en una situación populista más que todo. Está el doctor Oscar Tuma. Calixto González, te saluda, doctor, aquí de Radio Nacional. ¿Cómo estás?
1: ¿Cómo estás, Calixto? Saludos para vos, a todos los oyentes y a las órdenes.
0: Y bueno, Toño en Bucú te escucha. Y también nosotros muy pendientes de este tema, siguiendo de cerca el famoso, ahora pues estamos, doctor, en el tema, y gusto de digo, no confundir café pre con un divorcio expresa ya. Más o menos, pues, aporte de un divorcio expresa, y esto generó en nosotros que somos abogados Pajú, y los estudiantes que están, me decían, cuando Calixto, pero con la habla con Tumas, porque vos sos uno de los que saliste enseguida a tratar de explicar y hablar directamente de un retroceso, haciendo una comparación con los avances logrados en la ley vigente. Y Catuvilla, pues, ti didáctica para no hacer una confusión y para no crear un café pre este tema, mi querido doctor.
1: Sí, o sea, el día de ayer el presidente de la Cámara de Senadores se pone en contacto conmigo, me pide un dictamen en relación a ese proyecto que se iba a estudiar el día de hoy, teniendo en cuenta que yo soy el proyectista de la ley actual. Entonces yo al leer me doy cuenta de que esto no es una ley de divorcio express, sino es todo lo contrario. Nos vuelve, o sea, volvemos a retroceder en lo que para mí fue una conquista. ¿Y por qué yo digo que no es express? Porque el proyecto actual establece que para que vos puedas divorciarte de común acuerdo, tiene que haber transcurrido por lo menos 1 año de matrimonio.
0: Sí.
1: Y la ley actual eso no prevé, o sea, vos te casas, a los 3 meses te diste cuenta de que las cosas no funcionaban, entonces vos te podés presentar al juzgado y solicitar tu divorcio sin ningún inconveniente. Antes vos tenías que esperar 3 años para presentar un juicio de divorcio de común acuerdo. Actualmente la ley actual, la ley que está vigente, que yo fui proyectista, no establece plazo de divorcio, cuando querés. Y ahora queremos establecer 1 año de tiempo para que vos puedas presentar el divorcio de común acuerdo. O sea, no, cuando hay voluntad, vos no podés obligarle a una persona a permanecer un lapso de tiempo dentro de un ambiente del cual vos no deseas más estar, y más cuando decidís que sea eso de común acuerdo. Otra situación conflictiva es que el proyecto de modificación establece que si vos presentás tu divorcio de común acuerdo y luego te rectificás, o sea, decidiste darte una oportunidad o no, vos tenés que esperar un año para volver a presentar el divorcio de común acuerdo. O sea, tampoco para mí tiene sentido, ¿verdad? En la actualidad, vos podés presentar tu divorcio, el juez te convoca a una audiencia y te pregunta, ¿vos te ratificás en esta decisión o te rectificás?
0: Claro.
1: Si vos te rectificás, bueno, la causa se archiva, pero eso no significa que vos a los 3, 4, 5 meses vuelvas a solicitar la reanudación del proceso. O sea, con esta modificación vos tenés que esperar un año. O sea, es de vuelta un retroceso, ¿verdad? Y otro punto para mí muy conflictivo es que en esta modificación solamente prevé que los divorcios de común acuerdo se puedan dar entre las personas que no tienen bienes en común. Uh-huh. O sea, prácticamente los que tienen bienes gananciales no pueden acogerse al divorcio de común acuerdo, lo cual tampoco tiene sentido. O sea, por lo tanto, para mí no es un divorcio exprés. Esto es el título, el acápite del proyecto, es engañoso. Y prueba de ello es que hoy la gente de la comisión que estudia este proyecto se puso en contacto conmigo y me manifestaron de que se equivocaron. Imagínate un poquitito. Ellos tomaron la ley del año 91 para modificar y se olvidaron de que esa ley en el año 2015 ya fue modificada, ¿verdad? No, entonces ellos estaban modificando algo que ya estaba derogado. Me pistaron esa situación y dijeron de que ahí lastimosamente la asesora se equivocó, que tomó esa ley, entonces el proyecto se hizo en base a una ley que ya está derogada.
0: No, excelente tu participación ahí, porque eso creo que tiene el tema de la cuestión que los medios, por ejemplo, yo escuchaba a los colegas que trataban de llevar por el lado de que no, esto están defendiendo. Bachi dijo también claramente, habló en ese contexto que vos estás explicando en la audiencia, y los abogados, digamos que no, la mayoría no son abogados, los cronistas cuales decían, no, ustedes parece que están jugando a favor de los abogados porque esto va a dejar de ser un negocio para los abogados, pero no te hablan de la realidad de que esto va a ser un retroceso. Imagínate lo que sería empañar.
1: Además, es una falacia también de algunos cronistas. Sí. ¿Qué es lo que yo hice? Porque ya no me aguanté y hice un video, está en mis redes.
0: Sí.
1: De que lastimosamente muchos cronistas que hoy cubren el Congreso, en lugar de informar a la ciudadanía lo que contiene realmente un proyecto, ellos toman posición de acuerdo a quién presentó el proyecto, de acuerdo de quién está a favor del proyecto, de acuerdo de quién está en contra del proyecto. Entonces terminan ellos siendo juez y parte, y en lugar de informar a la ciudadanía, terminan tomando posición de acuerdo a sus sentimientos, y eso pues es perverso, porque el cronista pues tiene que informar a la ciudadanía el texto del proyecto.
0: Sí, no, respetando la fuente,
1: claro, y no importa quién haya presentado, sí. Si es tu signo político, si no es tu signo político, lo que tiene que importar es si ese proyecto suma o no suma al ciudadano, ¿verdad? Entonces yo decía, los propios cronistas están mal informando y están diciendo, no, esto los abogados quieren dejar de ser los abogados siempre. Y cualquiera que tiene dos dedos de frente sabe que cualquier presentación jurisdiccional tiene que contar con la firma de un abogado. Sí. O sea, pero eso es inevitable. O sea, acá no se le perjudica al abogado, ni mucho menos. Pero se viene generando esa mala información. ¿Por qué? Y porque yo estoy en contra de Bachi y Bachi está en contra de este proyecto. Entonces, en lugar de analizar realmente el contenido del proyecto, yo solamente miro la posición política de este bloque, y si no me gusta, y si yo no estoy de acuerdo políticamente con este bloque, todo lo que este bloque aprueba, yo estoy en contra, ¿verdad? Y esa es una práctica que nos juega a nosotros los ciudadanos.
0: No, y aparte que te das cuenta que mezclan en una ensalada cuando el cronista te ataca y te dice, ¿acaso ustedes no eran, por ejemplo, la gente de Honor Rural? Le dice, ¿usted acaso no era defensor de la familia o defensor de esto? Y te mete la religión y demás cosas, y vos bien hablaste, si ya no hay forma de convivir. O sea, que estamos luego con el tema muy alto, el tema índice de violencia intrafamiliar, porque después uno dice, no, es que estoy justificando, pero si ya hay un ambiente de hostilidad y ya no se puede convivir, eres un juez, va a empezar empezar a, porque eso también yo he visto que los cronistas decían que los jueces también tratan de seguir uniendo y no es así, ellos te llaman para ratificar nomás.
1: Así mismo, o sea, es un formalismo que, que hoy existe, pero no tiene nada que ver esa cuestión de la familia o no, o sea, y yo suelo decir, la voluntad de las personas se tiene que respetar. Cuando vos te querés casar, vos necesitas la voluntad de la persona con quien querés casarte. Te vas al registro y llevas dos testigos y te casas. O sea, no es que la ley te dice, tenés que tener 2 años de relación de pareja para poder casarte. O sea, tenés que tener 6 meses de relación para poder casarte. No, te vas y te casas. Y bueno, cuando vos decidís divorciarte porque la cosa no funcionó, y te tienes que respetar tu voluntad sin mayor traba. O sea, no tiene nadie por qué imponerte y decirte tenés que quedarte 1 año a estar viviendo en un lugar donde vos no querés. Y donde tus hijos terminan absorbiendo ese malos tratos que se dan, porque lógicamente la convivencia ya no funciona. Entonces vos tenés que facilitar justamente ese divorcio. ¿Para qué? Para que los hijos no terminen sufriendo el desgaste y las peleas de una relación que ya no funciona.
0: En síntesis, como muchas leyes que nacieron mal, porque muchas veces ni siquiera uno consulta más o debatiendo más y cuántos casos pico hay que no se pudo reglamentar la ley porque nació mal. Tenemos varios, perderíamos toda la tarde hablando de eso, pero en este caso iban a ser más si es que esto no se analizaba desde el punto de vista jurídico. O sea, cualquier abogado se daría cuenta que es un retroceso total y colisionaría inclusive con la ley actual. Entonces, ¿qué sentido tiene?
1: Pero vos fíjate, es que ellos estaban usando como base de modificación una ley que ya estaba derogada.
0: Sí, no.
1: O sea, una barbaridad. O sea, no. Vos decís, no sé, es como que vos seas médico y en lugar de operar la pierna izquierda, operes la pierna derecha. No. Una cosa así, más o menos esto es, ¿verdad? O sea, es inadmisible. Y gracias a esta discusión se pudieron percatar de ese error, porque si no ellos iban a estar aprobando, porque la cápita era muy lindo, iban a estar aprobando algo que iba a terminar retrocediendo lo que hemos conquistado.
0: Y ojalá que los medios mañana aparezcan con título parecido a lo que vos estás explicando, y no de otro abogado, tú más traba, ¿para dónde va a faltar Mojigüina?
1: No, pero así mismo, o sea, por eso yo cuando era, durante los 10 años que fui diputado, yo decía, hay que analizar si el proyecto es beneficioso o no. No importa si haya presenta de esta línea política o de la otra línea política, analizar. Y si va a ser beneficioso para el ciudadano, tenemos que aprobar. Pero existe una mala práctica, no solamente en la actualidad. O sea, siempre existió una mala práctica de que si presenta a fulano de tal, hay que rechazar porque es del bloque contrario, del bloque político contrario a mi línea política. Y eso está mal. ¿Por qué? Porque él se termina sufriendo el ciudadano, ¿verdad?
0: Así mismo.
1: Por eso cuando yo presentaba los proyectos, yo siempre le hacía firmar a gente como coproyectista, a gente de otra línea política. Porque los celos políticos, me decía el finado general Oviedo, los celos políticos son peores que los celos de una relación de pareja.
0: Y es así legalmente, porque la ley que no va a tener poncho o Winnie poncho puta.
1: Así mismo.
0: La ley va a salir para todo, pero bien dijiste vos. Imagínate, a ese punto hay que andar buscando que alguien te firme para que sea aprobado dentro, porque lamentablemente esto en un seno político se discute lo legislativo, para ello están ellos, pero muchas veces pues ellos no están lo preparados. La mayoría de los, digamos, diputados o senadores no conocen mucho de leyes, entonces se mueven a través de sus asesores. A ley asesor coge independencia de Hernández y vos al final ahí no sabes que si te callas o votas mal. O sea, hay muchas cosas que ver en el tema de cómo se nace nuevamente una ley o cómo uno va a debatir un proyecto que ni siquiera entiende. Ese lamentablemente ocurre también.
1: Así mismo. Lastimosamente esa es la realidad. Son muchos proyectos que entran por semana y uno no tiene la capacidad de leer todos los proyectos. Uno puede abocarse a los proyectos que entran en la comisión de uno. O sea, yo siempre estuve en la comisión constitucional, legislación y deporte, pero nunca estuve en la comisión de economía o de la comisión de salud. Entonces uno termina respetando las decisiones que toma el parlamentario que está en esa comisión. Y el problema es que muchas veces el parlamentario que está en esa comisión no lee lo que te recomienda aprobar, ¿verdad? Ni entiende. Entonces, que hace una mala recomendación. Y uno tiene que contar que es también una perversidad.
0: Sí.
1: O sea, Pero, uno no puede contar con buenos asesores si la retribución económica no es buena, ¿verdad? Yo gracias a Dios, porque el salario era un sueldo mínimo, para que una persona esté 24/7 con vos trabajando en los proyectos, pues es difícil encontrar, ¿verdad? Gracias a Dios, yo los filtros lo hacía con la gente del estudio jurídico, que no me costaba dinero, entonces le iba repartiendo entre los abogados del estudio y le decía, chequea un poco esto, si no es inconstitucional, si no colisiona con otra norma. Entonces eso me facilitó mucho para tener gestión, ¿verdad? Pero bueno, no todos tienen esa posibilidad, ¿verdad?
0: Y fíjate lo que vos, esto va totalmente, no colisiona contra la idea de la senadora, pero fíjate lo que dijo Celeste, por ejemplo, con referencia a un proyecto de que alguien con buena intención tal vez, pero parece viroreípo, quería poner el día del papá, que sea ya un día, como se tiene el día de la mamá, una fecha exacta, sí. Pero el contexto salió de cualquier lado cuando ella dijo, épico, a la tua, y con qué épico, el papá, porque papá son irresponsables, manga de... Nada tiene que ver, porque vamos por otro lado, cuando en realidad una cuestión así tan sencilla de que alguien que quería poner una ley, por ejemplo, el día del padre, que se tiene luego tercer domingo cada julio ya, pero alguien quería poner 16, creo que de julio, y cómo la semana. Sí.
1: No, pero aparte, yo conozco, existen padres excelentes, existen madres excelentes, así como existen madres que vos no entendés cómo una persona puede ser madre teniendo esa actitud. O sea, acá no es que los hombres o los padres son los más malos, o sea, no, como yo siempre suelo trato de ser objetivo, yo digo, acá hay una condena, por ejemplo, para las personas que no pueden pagar la asistencia alimenticia. Yo suelo decir, lo que hay que condenar, y está mal, la persona que puede pagar y no paga. Pero no podemos condenarle a la persona que no tiene la posibilidad de pagar. O sea, si vos ya no tenés la posibilidad de pagar, entonces no te pueden condenar y mandar preso por algo que vos no podés hacer. O vas a ir a asaltar un banco.
0: Y bueno, ahí te paro, por ejemplo, donde ya hay una vez ese meme que te llama para pagarte, para cobrarte, y dice, anda a asaltar Inverfinlenda, el que llama. No se puede. Y hay una jurisprudencia, no sé si llegó a ser jurisprudencia, ese justamente, que a mí me pareció interesante cuando la Corte anuló una condena, justamente de acuerdo a lo que usted está diciendo. Acá no hay dolo, ¿cómo vamos a condenar a un tipo que nunca pisó la comisaría? Pero por distintos
1: motivos. Me cansé en los juicios que me toca defender esa posición. Y yo decía, uno tiene que analizar el dolo. ¿Qué significa?

0: Decimos que vamos por el niño y por el derecho del niño, y que esto que aquello, para el final, si un niño tiene 11, 12 años que ya es pensante y su papá en la escuela le dice de todo el bullying que recibe porque va preso por no darle alimento, cuando en realidad, en vez de ayudarle a ese chico, a ese esa niña, le estamos dañando, inclusive enviándole a la cárcel, y que gana. Porque hay veces también el tema está con esta ley, se usa como el chicote por parte de quien, sí, de quien demanda o denuncia, en este caso, que denuncia y dice: no, yo creo que vaya preso. Algunos pensó ahí, porque quedó, en vez de quedar ceniza, quedó fuego todavía, pero fuego de diferencia de la pareja.
1: Eso es perverso. Es más, por ejemplo, en los casos que yo suelo tener un cliente que quiere demandar un juicio de incumplimiento de alimento, yo siempre le suelo decir: mira, analicemos la posibilidad si puede o no puede. Uh-huh. Porque le vas a mandar preso, pero el que va a sufrir es tu hijo, porque sí, ese es su papá.
0: Sí.
1: Y vos vas a tener que explicarle después de que vos le metiste preso a su papá, ¿le? Y le vas a terminar generando un perjuicio mayor de la situación que vos querés generar, porque estás enojado por él, o porque te dejó, o porque se separaron. O sea, un abogado tiene la obligación de hacer esa recomendación si uno realmente busca el interés superior del niño. O sea, porque al niño, ¿qué es lo que le interesa?
0: Sí.
1: ¿Vos me decís que el niño va a gozar porque su papá está preso?
0: No, totalmente lo contrario. Y eso es lo que yo digo, que en algún momento se va a tener que analizar eso, porque es cierto, por la única deuda que uno puede ir preso, eso ya está luego como tipificado socialmente, luego de que no, la UNDB te va a la cárcel, es cierto, en el caso de dolo, pero atenuó un poquitito de la corte, pero quedó ahí. Algunos de los fiscales y demás cosas no entienden guasuy, o tienen todavía, o hacen un juego de cintura con este sí, con este no, porque se sigue enviando igual a la cárcel a los, en este caso, allá lo que incumplen.
1: Lo fundamental en este tipo de proceso es determinar la posibilidad de pago. Mm. Si vos determinás la posibilidad de pago, que es muy fácil averiguar, pidiendo informes a los registros, viendo tu declaración, viendo tu IVA, viendo el pago de tus impuestos, analizando si tenés tarjeta de crédito, o sea, es muy fácil determinar si vos tenés la posibilidad de pago y no lo haces, o si no tenés la posibilidad de pago, ¿verdad? Entonces, pero hoy es más fácil directamente una persona que incumple la asistencia alimenticia, mandarlo preso, llevarlo a un juicio, sin analizar realmente la condición de pago de esa persona. O sea, y a mí me tocó, o sea, a mí me tocó estar de ambos lados del mostrador.
0: Sí.
1: Y yo conozco casos de padres que no pudieron pagar porque no pudieron.
0: Uh-huh.
1: Porque dejaron de trabajar, porque perdieron el trabajo, porque ya no pudieron cumplir. Entonces, eso tiene que ser tenido en cuenta cuando vos vas a aplicar una pena. O sea, vos tenés que analizar eso.
0: Sí.
1: Ahora, por eso, gracias a Dios, la Corte, en un fallo, sentó una posición, y eso hace que por lo menos los fiscales comiencen a analizar esa cuestión, ¿verdad?
0: Por último ya, doctor, proyecto, esto que vos le dijiste a ellos, o sea, que una vez que en limpio, ¿cómo quedaría? ¿Cómo debería quedar esto? ¿Se va a seguir tratando el tema del divorcio express una vez que te pidieron a vos tu parecer y le diste? ¿Y cómo va a seguir esto?
1: Para mí no tiene sentido cambiar la ley actual.
0: Uh-huh.
1: Lo único que yo cambiaría, que no logré, que estaba en mi proyecto original y que lastimosamente el Senado testó, yo establecía que hoy sigue vigente y sigue causando un daño, es que vos no podés obtener tu sentencia de divorcio si antes no obtenés tu sentencia de la disolución conyugal.
0: Uh-huh.
1: Entonces, dentro del proyecto original que yo había presentado, se dividía, o sea, por cuerda separada iba la disolución y por cuerda separada el divorcio. O sea, vos no podés estar atado a una partición de bienes que puede durar años sin obtener tu sentencia de divorcio, si vos podés tranquilamente divorciarte, hacer tu vida y continuar discutiendo con tu ex cónyuge: esto te toca a vos, esto me toca a mí. O sea,
0: sí.
1: Si vos me decís que es lo único que cambiaría en la actual ley, es eso. El que vos puedas obtener tu sentencia de divorcio, por más de que no obtengas todavía tu sentencia de disolución conyugal.
0: Sí, ese condicionante es medio perverso también, porque un lado, vos podés hacer la disolución, pero no divorciarte, por ejemplo, allá, y no se entiende, porque al final se queda uno discutiendo, litigando por los bienes, y bueno, lo que uno queda libre de su estado civil, ya debería estar libre y ir haciendo su vida, y bueno, que mi abogado trabaje por lo que queda de los bienes que hay.
1: Así mismo, como es, por ejemplo, una sucesión.
0: Uh-huh.
1: Que duran años, ¿por qué? Porque se discute el aspecto económico.
0: Sí.
1: Pero vos no podés el aspecto económico, atarlo a la cuestión sentimental, ¿verdad? Sí. O sea, eso es lo único que yo trabajaría en una modificación, y lo demás dejaría tal cual está, porque

0: porque hoy no es un trámite, hoy es un trámite súper rápido. O sea, uh-huh. vos presentás de común acuerdo, el juez te llama a una audiencia que fija dentro de los 30 y 60 días, vos te ratificás y después ya está auto para sentencia y ya se resuelve. O sea, puede tardar 15, 20 días de ese momento. O sea, y es un trámite también bastante económico. ¿Por qué? Porque no el abogado no tiene mucha actuación procesal, ¿verdad? A diferencia de lo que era nuestra ley del año 91.
1: Por último, y te nunca le creas un periodista cuando te dice por último, ¿qué opinas este tema de la corte? Vos sabés que antes pues eran ellos los dioses del Olimpo, hoy, gracias a Dios, están más aperturistas, la ciudadanía inclusive opina y demás, pero el problema real de nuestra situación jurídica radica ahí, en que ellos mismos son los que tienen la morosidad compulsiva, si es posible, y de repente, 21 años después, ayer le salió a Ávila, por ejemplo, después de 21 años, una inconstitucionalidad, y esa es una aberrante en un estado de derecho que uno pretende mejorar el tema de la justicia.
0: Lo que pasa es que cuando los de arriba pierden la vergüenza, los de abajo pierden el respeto, se dice un refrán, ¿verdad? Sí. Entonces, la corte no tiene autoridad moral si ellos mismos no tienen un alto índice de morosidad. O sea, ¿cómo vos le obligás a los camaristas, a los jueces de primera instancia, a que resuelvan en tiempo y forma si vos luego tenés inconstitucionalidad que están durmiendo hace meses? Uh-huh. Y la ley dice que tiene a los 60 días tiene que obtener una resolución, ¿verdad? Entonces, yo creo que el ejemplo tiene que partir de ellos, ¿verdad? Y sobre todo en casos emblemáticos, que tienen que sentar posición jurídica. Yo solía hablar y discutir con la gente, y es una posición mía, yo suelo decir, es mejor tener un juez justo que un juez amigo, porque el juez amigo responde mientras vos tengas el poder. Del día que vos dejaste de tener el poder, te dejó de responder. Si no, preguntarle a Mario Auro si alguno de los ministros de corte que él le puso le responde.
1: No, y fíjate lo que pasó con Katia nomás. Yo como... veo, es una cosa tan irrisorio que se pudo haber definido, no sé, en una semana, casi 2 años después, y al final voy a leer el argumento de cada ministro y realmente da pena en algunos casos, cuando que se sabe bien cómo es la autonomía del lado de cada colegiado, en este caso Senado allá, cómo funciona. Porque luego cuando dijo, no, yo entiendo que la Constitución dice esto y todo, no van a jurar y no jura. Bueno, lo de Katia fue como que la víctima fue ella y es como que hay que torcer por ese lado y todos los medios apoyándolo, cuando en realidad ya había una colisión de poderes, ya era complicado el tema, porque si es que, ¿para qué estábamos ahí a discutir ahí en el Senado si yo puedo recurrir a la Corte nomás ya para pedir constitucionalidad de lo que ustedes hacían, por ejemplo, como parlamentario en tu momento?
0: La Corte, para mí, en cuestiones como esta, debe resolver de forma inmediata y debe tener una posición jurídica, no una posición política. La posición política, en todo caso, después lo puede tomar o lo puede hacer el Congreso. O sea, la Corte dijo, sí, tiene que jurar Nicanor, tiene que jurar Horacio Cárquez, y por eso nunca le dio quórum para que juren, ¿verdad? Entonces era una posición política, pero existía una posición jurídica. Y yo creo que la Corte siempre tiene que tener posiciones jurídicas. Y cuando hay una ciudadanía expectante de una situación política, la Corte tiene que resolverlo antes posible. ¿Por qué? Porque el tiempo no hace que la gente se olvide de eso, por el contrario, genera más animadversión, genera más enojo, ¿verdad? Que cuando vos resolvés de forma inmediata algo. Entonces yo coincido, tiene muchas resoluciones la Corte que tienen que ver con posiciones políticas que están hace años, ¿verdad? ¿Por qué? Porque para ellos es mejor nomás que esté dormido, ¿verdad? Pero para mí eso termina perjudicando.
1: Totalmente. No, porque al final yo le escucho a nuestro compa hablando, por ejemplo, un eminente en derecho también, el doctor Víctor Río, decir, por ejemplo, que literalmente no hay que interpretar ya la Constitución. Si dejamos de lado literalmente cuando la Constitución es tan claro, si te dice 201 cómo es y la 190 que le da reglamentación acá, colegiado de Congreso, entonces estamos errando ya si vamos a utilizar otros medios complicados. Y ya apoto a ti,
0: sí, ahí lo era una situación sencilla, era ver si se respetó o no se respetó el reglamento. Si se respetó el reglamento, la cuestión no fue inconstitucional. Ahora, si no se respetó el reglamento, sí estamos ante una resolución inconstitucional. O sea, no había mucho que analizar, ¿verdad? Yo no leí el fallo, no puedo hablar mucho de qué es lo que resolvieron, pero la situación para mí es sencilla, ¿verdad? O sea, es apegarse siempre al debido proceso. Porque si yo hoy obro de una manera para beneficiarle a alguien o para perjudicarle a alguien, el día de mañana eso mismo me puede perjudicar a mí.
1: Así, y se deja un precedente negro también. Excelente. Doctor, agradezco por esta didáctica. Realmente te robaba mucho tiempo, pero era muy necesario hablar de esta ley express porque muchos me pedían y bueno, yo sabía que ibas a explicar bien el tema, dejar cómo queda y tratar de modificar algunas otras cuestiones que sea positivo para la ciudadanía y no quedar después con este proyecto como si fuese que se entorpeció. No, acá lo que se hizo fue parar algo que iba a salir mal luego de entrada. Ya, agradezco por esa...
0: Ah, sí, la orden.
1: Dale, doctor. Claro. Muchas gracias. Doctor Oscar Tuma, proyectista de este tema interesante, hablando de lo que se quería a ver en qué bebé, hace una proyección en donde el tema esto del divorcio express. Y bien se sabe que, imagínate, yo leía ese un año de dónde saqué, y de esto, ahí le explico, en esto dice que un año hay que esperar, y cuando que actualmente no hace falta esperar un año allá, si alguno están de acuerdo en divorciarse, porque esto pues no va. En realidad el matrimonio en lo civil es un acuerdo, es un contrato, es un acuerdo donde dos personas, porque se ama, que esto, que acá no va el tema de la religión y demás cuestión, no, obvio que no tiene nada que ver. Al final, por eso que mucha gente se casa en lo civil y no en la iglesia, o al revés en algunos casos ya. Pero cuando ya no da más, cuando ya la pareja, porque el tema, ¿qué es lo que une a una pareja, a un matrimonio? ¿Los hijos? No. Los hijos no te une como para sostener una relación quebrada, una relación que ya no existe. Imposible. Puedes tener 5 hijos y divorciarte sin ningún problema, cada uno por su lado, justamente pacificando la situación de tus hijos, porque muchos creen, no. Porque esta cuestión de que te casaste y tienes que morirte así. Hoy, en la actualidad, esto hay que analizarlo bien porque apuntamos ya de vuelta al tema este de lo que hablaba Oscar Tuma, que yo tengo esa postura también de que meterle preso a un tipo irresponsable, bueno, que no quiere pagar porque no se le canta, porque es un vago, que no quiere... ¿Y qué ganas? Va a la cárcel, tipo que nunca pisó una comisaría. Yo siempre digo eso. No recuerda antecedentes vamos por el bienestar general del niño, buscando... salvaguardar en este caso lleva el derecho del niño, pero al final estamos destruyendo emocionalmente, porque si su hijo tiene 12 años y todos los compañeritos le van a decir tu papá está en la cárcel porque no te quiso dar de comer, porque hoy día los chicos son muy están muy abiertos y con conocimiento más que cualquiera, yo pilla público ahí, entonces no soluciona este tema, pero sí aquellos que son irresponsables, como bien decía el doctor Tuma, que no quiere pagar nomás porque no, vos le ves farreando, jodiendo su vida de reyes, pero no me, bueno, allí uno puede considerar también que vos, si tenés una vida así, viviendo como vivís, y no pasaron 300 mil a tu hijo, entonces quiere decir que vos estás haciendo agrede a voluntad, o sea que tenés dolo, tenés intención de no dar. ¿Por qué, señor juez? Y porque se te ve. La de campeón Adidas, la de camperango de marca, le cola mejor moto, le cuatro vehículo y no está pasando 300 mil. Entonces, a mí me importa un pito que vos no estés trabajando. Acá tenés una vida de rey mostrando en las redes sociales, pero en esos casos sí se le puede aplicar poco cueta. Y darle realmente un tiempo y decirle, bueno, a partir de ahora, ese amigo, te da una oportunidad. Te dejo dejar trabajo. O si no, ¿sabes cómo el tipo va a salir a buscar laburo? Porque nadie quiere ir a la cárcel por no darle de comer a su hijo, por ejemplo. Pero es un tema muy importante. Mi querido Marco Troche, ¿cómo está? Calixto te saluda.
2: Buenos días, Calixto. ¿Cómo estamos? Muy bien.
1: Buenas tardes, Maynabe.
2: Buenas tardes, sí.
1: Buenos días para ti. Sí, entiendo. Marco, te llamo, te molesto por esto, porque tengo varios mensajes acá, inclusive archivados ya de gente que... Viste que yo suelo tocar acá medios nacionales, inclusive pasé acá lo que había dicho el presidente de la ANDE sobre esta cuestión de los morosos, porque el amoroso es atento, hay gente que tiene morosidad compulsiva porque no quiere, no hay otro realmente por distintos motivos que adeudan y tienen ahí una cuenta, en algunos casos han ido a hablar con ahí la parte de digamos donde están el abogado Recalde y se le ha dado inclusive consideración de congelarle la cuenta y seguir pagando actualmente su servicio en hambrena de la pandemia, estamos teniendo ese problema, pero hoy pues salió, o sea que en estos días salió esta cuestión de una nueva oportunidad para no pagar ese interés, una cuenta. ¿Puedes explicar en cristiano esto que la ANDE está ofertando para nuestra audiencia, por favor?
2: Sí, Carlito, antes que nada, buenas tardes para vos y para toda la amable audiencia de la radio ZP12, donde estamos de nuevo, ¿verdad? Así mismo es, la ANDE lanzó la promoción ANDE Ahorro de 2026, que está vigente desde el 10 de julio, desde 10 de junio hasta el 31, ¿verdad? Con varios productos en baja tensión, específicamente para el fraccionamiento de deudas, ¿verdad?
1: Tu papá es usuario usuario común.
2: Sí, exactamente, fraccionamiento de deudas para clientes con contratos en baja tensión. Esos serían los clientes comunes residenciales que nosotros les llamamos, ¿verdad? Uh-huh. Como vos decís, en cristiano, ¿verdad? Da la posibilidad de fraccionar tu deuda hasta 60 cuotas, ¿verdad? Da también la posibilidad de la exoneración de intereses y la exoneración de recargo por mora. Te da la posibilidad de una entrega opcional mínimo, ¿verdad? Puedes entregar o no, o si no, se te cobra en la siguiente factura nada más, ¿verdad?
1: 5 años sería no, total.
2: ¿Cómo?
1: 5 años sería total, digo, 60 cuotas.
2: Así mismo, hasta en 5 años te fraccionan la deuda, ¿verdad? Esta deuda va a venir con tu consumo mensual, ¿verdad? Y todo esto uno puede hacer en forma presencial en las oficinas de atención al cliente acá de la sección comercial Pilar, o también en cualquier oficina del departamento y del país de la agencia de la ANDE, ¿verdad?
1: Eso está clarito. Voy a aprovechar lo poco tiempo que tengo. Mira, el tema, esto es lo que me escribe la gente. Pea, y típico y tenue, gente. Yo estaba pagando, Carlitos, 110.000 o 90.000, ajuste 1.000.000. Eso es pio. ¿Cómo puede pasar de red? Yo le digo normalmente, vayan ahí en la parte que está Peyú mandada, porque si ustedes discuten con el sistema van a perder, porque normalmente vos llamás, te atiéndelo un, no sé, para empezar un robot nomás, lo parece que es el call center, ¿no? En algunos casos, y bueno, te dice tu famoso niche, creo que se llama, el número de tu... Y la gente te pide una explicación más común, yo le digo, está pejona, pero yo no venía que estaba, yo creería, digo, yo uso dos nomás sentido común de que ellos van a ir a ver, señor, si usted estaba pagando 120.000, no puede pagar 1.000.000, mirando los 6 meses de consumo, normalmente usted hace esos 6 meses de consumo para ver en qué pudo haber variado su consumo allá tan alto. ¿Qué es lo que se hace en esos casos cuando hay, porque la gente pues llama a la prensa, pues a veces independiente, cuando pico ahí, la hora que hay problemas, y bebé.
2: Así mismo, Carlito, así mismo creo que mejor no podríamos decir, ¿verdad? Creo que es importante encaminarle a los clientes que se acerquen a los medios, ¿verdad? Cada atención al cliente puede ser de acá, inclusive de todo el país, ¿verdad? Para ir viendo caso por caso, ¿verdad? Cuáles serían los inconvenientes. Para eso nada más, Carlito, estaría necesitando el NIS correspondiente del titular y un pequeño video de su medidor, ¿verdad? Uh-huh. Como te digo, muchas veces es solamente el mero trámite de acercarse y si existe algún error, ¿verdad? Podemos corregir o inclusive justificar o notificar, ¿verdad? Lo que está en la lectura, lo que viene en la factura, ¿verdad?
1: Porque los lectores sigue siendo así a mano allá. Por ahora, yo sepa, no hay todavía una cuestión. En algún momento llegaremos a eso de que cada uno pueda darle, como ya hay países más avanzados donde el propio usuario puede cargar el número de y después ya el sistema se encarga. Ya hoy tiene que ser, y en el interior, campaña interior, a veces nos llegan esos lectores, vamos a eso que cada 8 meses, esa cuestión que hay que superar, eso pues sigue todavía, seguimos teniendo problemas con esa cuestión de recursos humanos o no.
2: Realmente, Carlito, tengo que mencionar que justamente con respecto a eso, la ANDE ofrece varios servicios, varias alternativas con respecto a eso. Tiene un producto que se llama Yo Facturo Mi Luz, en donde los usuarios pueden aportar la lectura de su medidor mensualmente. La ANDE, a través de mensajes de texto, avisa el periodo comprendido para aportar la lectura solamente con un mensaje, ¿verdad?
1: Claro.
2: También hay la posibilidad de factura fija, un producto que la ANDE ofrece también. Sería una factura fija durante todo el año y solamente, digamos, se hacen cuentas a fin de año, ¿verdad? O sea, 9 al año ahí, si es que al final el AMI te cobró de más, te estaría descontando de la facturación del siguiente año, y si no, también te financia, ¿verdad?, en los próximos 12 meses después de ese periodo.
1: Y eso sería en un lugar donde tenemos la conectividad, porque eso es otro problema, que no todos tienen la posibilididad de conectarse y hacer, porque sí o sí necesita internet para entrar y hacer ese trabajo que vos estabas hablando, de a través de una aplicación hay que hacer eso. Y muchas veces la gente no tiene, uno con conocimiento, de un año. Seguimos teniendo, a lo mejor es muy ya, no hay tanto, pero hay todavía en Yembucú gente que de repente vivían, que tengan esos problemas, pero no hay cosa que no se pueda solucionar. Lo único es la muerte indicativa. Ya ellos, que yo siempre le digo, peyuna, porque por teléfono y demás cosas es muy difícil que te puedan solucionar. Tiene que traer su facturita o el último pago o bien el número de su NIF y ver qué pasa, porque si estaban pagando, yo estoy seguro que ustedes van a considerar y van a ver. No puede pedir uno de una de 120.000 y de repente te dice, use un millón. Ni yo pues quiero creer, pero eso es porque algo no me pasó.
2: Así mismo, Carlitos, de hecho que tenemos casos y casos, ¿verdad? Y a cada caso tenemos que ver individualmente, ¿verdad? Muchas veces tengo que decirte también que como que no tenemos la cultura nosotros como usuarios de hacer mantenimiento de nuestros equipos, ni tampoco planificar el crecimiento de nuestra vivienda. Sí, tampoco consideramos la vida útil de los cables que utilizamos, entonces eso también tienen pérdidas de aislación, producen pérdidas eléctricas dentro de las instalaciones, que aparte de ser un riesgo también es un consumo por la pérdida o descarga a tierra de las instalaciones eléctricas, ¿verdad? Eso muchas veces también, muchos casos encontramos que eso, ese es el problema de los usuarios, ¿verdad?
1: No, y ahora ustedes están luchando con la precariedad de no poner así nomás los medidores últimamente, porque por la columna, eso, Cananda, y eso ahí, eso nos estamos a engopar y cables, mía, toda esa cuestión ya hoy día se está evitando, porque al final hay un problema y termina otra vez de vuelta en problemas andes ya, porque todo lo que ocurre fuera de la línea, ya seramos a la calle, porque eso es otro problema, de que a veces la policía rápidamente interviene cuando hay un cable suelto y los muchachos no pueden llegar en el momento, pues eso hay veces que tienen, yo no sé si tiene positivo o directamente salta luego un momento que hay tormenta, por ejemplo, cuando ocurre esa cosa.
2: Sí, así es, así mismo, resumiendo un poquitito, ¿verdad? La AMBE tiene sistemas de protección, tanto en la en el sistema de distribución, ¿verdad? Tenemos protecciones por descarga, por referencia a tierra, tenemos también protecciones por sobrecarga y por cortocircuitos, ¿verdad? De hecho, que nosotros damos una garantía, pero muchas veces las condiciones del tiempo también nos obligan a proteger el sistema y proteger a los usuarios, ¿verdad?
1: Sí.
2: Eso también muchas veces pedimos la comprensión de los usuarios de la AMBE.
1: Así mismo. Bueno, agradezco por tu gentileza, ya consumí mi tiempito, así que te agradezco, creo que con respondiste a la gente que me estaban preguntando sobre el tema de esto. Está todavía en vigencia, se pueden acercar o en todo caso pueden hacer con la vía que hoy la ANDE tiene para cada usuario.
2: Así mismo, está listo, nada más aprovechando el tiempo que me das para invitarle a todos los usuarios de evitarse las molestias por cortes, por faltas de pago. Pueden acercarse a la oficina de la AMBE o también a través de las aplicaciones de la AMBE para fraccionar sus deudas y así también evitar los recargos por mora y aprovechar la exoneración de estos intereses y estos recargos. Nada más que eso, Carlín, quiero agradecerte por el tiempo.
1: Muy bien, gracias, mi querido amigo. Ahí está Marco Troches, es el responsable de la ANDA aquí en el departamento de Yembucú. Se viene Albertito Vera con todo el resumen deportivo. Nosotros nos retiramos. Dios mediante, mañana estamos nuevamente aquí para seguir informando. Hasta entonces, si Dios quiere.

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2: Nosotros hablamos de equidad porque equidad significa darle al que necesita lo que necesita. 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
4: Breve recordación de los medios de comunicación del Estado paraguayo a Agustín Pío Barbosa.
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4: Conocido como el Ruiseñor de la Guarania. Nació en Asunción el 5 de mayo de 1913 y falleció el 18 de diciembre de 1998. Hijo de Alberto Barbosa y Paula Rojas. Inició su carrera actuando a capela en reuniones y festivales de música, siendo su primer grupo, aún durante la adolescencia, el trío Melgarejo Barbosa Feliu. En 1931 viajó a Buenos Aires, Argentina, donde se presentó junto a otros folcloristas como Emilio Bobadilla Cáceres, Samuel Aguayo y Diosnel Chase, y como solista de las orquestas de Francisco Alvarenga, Juan Escobar, José Asunción Flores y Julián Alarcón. En 1931 viajó a Buenos Aires, Argentina, donde se presentó junto a otros folcloristas como Emilio Bobadilla Cáceres, Samuel Aguayo y Diosnel Chase, y como solista de las orquestas de Francisco Alvarenga, Juan Escobar, José Asunción Flores y Julián Alarcón. Y en 1933 debutó como solista de la Gran Orquesta Paraguaya de Julián Alarcón y Diosnel Chase. En 1934 participó de la grabación del primer disco de José Asunción Flores como solista con la orquesta Ortiz Guerrero, interpretando la mayoría de las composiciones reunidas con el histórico LP, como Ñasaindupe, Deratupicuá, Nerendape Ayú, Panambiverá y otros. Al año siguiente, formó un trío con Félix Pérez Cardoso y Eulogio Cardoso. En 1947, se integró al conjunto de los Guaireños con Gumercindo Ayala Aquino, Luis Alberto del Paraná, Humberto Barúa y Digno García, con el que participó de giras por México, Cuba y Centroamérica. En 1953, junto a Luis Alberto del Paraná y Digno García, conformó el trío Los Paraguayos, el más célebre hasta nuestros días, con el que realizó giras por Europa, África y Medio Oriente y grabando como artistas exclusivos de las Philips. En años sucesivos, organizó su conjunto Barbosa y sus compañeros, junto a Juan Ramón Mendoza, Leonardo Figueroa y Carlos Centurión. Y en 1968, los Barbosa, con la participación de su esposa Iberá, y a partir de 1988, con la incorporación de su hija Diana. Es autor de unas 80 inspiradas composiciones como Alma Vibrante, Flor de Pilar, Mi Patria Soñada, Sobre el Corazón de mi Guitarra, Muchachita Campesina, con textos del poeta Carlos Miguel Jiménez, Dulce Tierra Mía y Viva la Vida, Viva el Amor, con Augusto Roa Bastos, Xeroga, Oñondivemí y Reservista Purajey, con Félix Fernández, Sombras de Ausencia, con Enrique Galloso, Voz del Viejo Río, con Aníbal Romero, y otras canciones de éxitos como Canto del Hachero, Chipera Luque, Inquietud y muchos más. En 1993, se creó en Asunción la Fundación Agustín Barbosa, con el objetivo de promover el desarrollo de la música folclórica en el Paraguay. En 1994, fue condecorado por el Gobierno Nacional con la Orden Nacional al Mérito. En 1996, publicó sus memorias Ruego y Camino. En 1997, obtuvo el Premio Nacional de Música por su canción Mi Patria Soñada.

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Buenas tardes, aquí y ahora comenzamos a informar a través de las potentosas ondas del radio Carlos Antonio López. Sean todos bienvenidos. Campeonato oficial temporada 2026, categoría juvenil y primera. Homenaje póstumo al señor Félix Álvarez. Grupo A, esto por la Liga Ganadera de Fútbol. Club Sport Belém, Club 29 de Septiembre. En juvenil, 13-15, primera 15-15. Cancha Club Sport Belém. El siguiente partido, Club Unión 2 de Mayo, Club Independiente. Esto en Costa Rosado, ni en Bucú. En el grupo B, Club Nanagua con Club San Lorenzo, 13-15, primera 15-15. En Tacuaras, ni en Bucú. Club Tacuara Sport, Club Primero de Marzo. En primera 15-15, cancha Club Sport Tacuaras. Libre el 24 de marzo de San Juan de Ni en Bucú. Está libre en esta ocasión. Liga Amateur de Deportes, los partidos para el día de hoy. Edad 26 con López a las 19 horas. Luego los Pericos con Real Sport a las 19:35. Luego Sport Villa Paso con AM Sport 2010. Centenario con Tontejan Pilar 20:45. Distribuidora Arce con Club Social Unión Atlético Nacional 21:55. Los partidos para el día de la fecha. Vamos a otras informaciones deportivas que se van generando a nivel local. Vamos al intercomercial e institucional. Los partidos para el día de hoy. Élite con Lima Limón a las 19:10. La Sport con Casa Rossi 19:50. Al Carnicería con Metalurgia Coronel 20:30. Casa Fabi López Motorrepuestos a las 21:10. Los partidos que se van a estar jugando. El Imperio, el Impulso con Apostala 21:50. Cortiñón Dos Hermanos. Taller MG 22:30 horas. Vamos al campeonato de Villa Oliva. Domingo Dazo. Liga Oliveña de Deportes, sábado 20 de junio, cuarta fecha, categoría primera, sub 20. Club 12 de octubre, Sport Oliveño. En la sub 20, 13:15 y primera 15:30 horas. Estadio Evangelista Breck Sandovich. Esto en el campeonato de la Liga Oliveña de Deportes, que se van a estar jugando este fin de semana. Torneo Premier Quiles, edición vacaciones. 7 equipos participantes, categorías 6, 8 y 10. Inauguración lunes 22 de junio. Estadio, dice, diversión, compañerismo y mucho fútbol para nuestros pequeños talentos. Estadio Club América. Los esperamos para vivir una gran jornada deportiva. Esto en el Estadio Club América de la ciudad de Pilar.
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1: Vamos a otras informaciones deportivas en el plano local de la Liga Pro. Los partidos para el día de hoy: León Sporting con Incode, el primer partido a las 19:05, masculino libre. Sport Boquerón con Quinta del Sol, 19:45, masculino por 50. 29 de septiembre con Telequino a las 25, el cuarto partido. Tigre con Atalanta United, 21:05. Y Yaka Damos, Norte Futsal, a las 21:45. Por el torneo de la policía, homenaje a su santa patrona, Santa Rosa de Lima. Los resultados: en la Serie A, Linz, el RC2, 1, Linz 0, Paranamí 4, Apolo Táctico 1, Zona Norte, Alberdi, perdió frente a Estela Amari 2-0, libre apoyo táctico. Técnico: en la Serie B, Zona Norte, Ruta Cuarta y Comisionados 0-0, Estrella del Sur 2, Comisaría Segunda 4, Estrella del Sur 2, Dirección de Policía 2, Comisaría Primera, Tercera y Cuarta 0. Los resultados que se dieron de la primera fecha del torneo de la policía que se juega en la Dirección de Policía de Ñeembucú. Vamos a otras informaciones deportivas. Vamos a otras informaciones que se van registrando. Vamos a, ya rápidamente vamos a actualizar algunos el resultado del Mundial 2026. Está en pleno desarrollo. Los resultados de hoy: Australia 3, Jordania 1, Portugal, Congo 1-1. Ahora hay gol, atención a esta información. Minuto 13, primera etapa. Inglaterra 1, Croacia 0. Partido para hoy. Gana Panamá a las 20 horas. Uzbekistán, Colombia a las 23 horas. Los partidos que se van a estar jugando en la noche de hoy. Esto que podemos comentar a la audiencia. Esto, y nos vamos con Messi como figura estelar. Argentina golea a Argelia en su estreno en el Mundial. El hat-trick. ¿Me salió bien? Sí. El hat-trick de Messi de goleo. Cámara de Diputados distingue a Claudia Martínez con el premio Arsenio Erico. Nos vamos. Nos encontraremos mañana con un programa similar cuando le anunciamos que esto es Resumen Deportivo. Buenas tardes.
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0: 17:28, saludo a la audiencia. Estamos para compartir también algunas novedades e informaciones en Prospectiva 700 Radio Nacional, Carlos Antonio López. Y compartiendo con ustedes también algunas novedades e informaciones del ámbito nacional. Vamos a esta información que tenemos. Dice acá la información justamente del ámbito nacional. Tras la presentación del informe técnico y las recomendaciones finales elaboradas por el Consejo Nacional de Salarios Mínimos, CONASAM, el presidente de la República, Santiago Peña, informó que ya recibió a Mónica Recalde, ministra de Trabajo, Empleo y Seguridad Social. A través de sus redes sociales, el mandatario señaló que el gobierno se encuentra analizando las distintas posturas, en este caso, presentadas por los sectores involucrados para tomar una decisión que contemple justamente tanto la protección del poder adquisitivo de los trabajadores como también la estabilidad económica y laboral del país. El presidente de la CONASAM, Jorge Rivas, confirmó también que durante las sesiones del organismo técnico no se alcanzó un consenso entre representantes de trabajadores y empleadores respecto al porcentaje de reajuste que se propondría justamente al Ejecutivo. No se llegó a un acuerdo, entonces se llegó con dos pareceres hasta lo que es la instancia del Poder Ejecutivo, entonces, para poder presentar la propuesta, ¿eh? Y tendrá que tomar la determinación el presidente de la República de cómo va a quedar el ajuste del salario mínimo en nuestro país. Él tendrá que tomar entonces la próxima semana ya una decisión sobre el tema. El ministro de Agricultura y Ganadería oficializó hoy el lanzamiento de la campaña de siembra de papa Zafra 2026 en el distrito de La Colmena, departamento de Paraguarí, y anunció la provisión de 411.000 kilos de semilla de papa para beneficiar a 1.193 productores de los distritos de La Colmena. Con respecto a lo que fue este lanzamiento, que hoy estuvo encabezando el ministro del MAC, vamos a escuchar lo que decía el ministro entonces también, Carlos Jiménez, con respecto al lanzamiento de la campaña Siembra de Papa 2026.
1: Contentísimo de ser parte otra vez de este periodo de siembra de papa, en donde estamos trabajando para ir mejorando un cultivo que sabemos muy bien, uno de los pocos cultivos que tiene precio estable. Y antes de andar niña como una vaya de Rubén, siempre ya topan los problemas. Voy a juzgar antes y digan, son un balde de problemas y hacer otra cosa de ellos. Pero ni andé entre los este año, pues ni andé en Mongetá, ni andé en Mojí de acuerdo.

0: misma cosa, cosas repetitivas, y hay muchas cosas por hacer. Y hay veces que venimos a hacer acto y por nada, acto un ministro, y anda el tiempo, para yo topa para allá, para todo, para un país, y anda esa vez. O nada, yo voy a ir a topa, y va a ir con ella fuera, más allá de ella fue, y además vaya a colaborar, y mi, vais a ver que a tu niño fue tu mover, pero al año que te dañan, y anda para hacer planificación a cada uno, y anda ya les coñan de responsabilidad. Cada uno como persona, como institución, tenemos nuestra cuota de responsabilidad para que nosotros podamos lograr lo que nosotros queremos, lo que buscamos para nuestro país. Te digo, ocupa este, vete en institución, ya acá tiene problemas. Cada año está peor ni en botín, ni gatillo, ni vender precio barato. Contrabando, ya en Boyapán, la vida entera. El problema es todo, está ya cosecha para este, tiene esa para este. Tenía que pasar un día, va a llegar algo que siempre me tiene profesional, está peor ni en botín, pues. Ya ni mongeta y mi mierda no están, esa va a la ya que a tu ya ni acomoda. Porque hoy estamos hablando de un rubro muy importante que es la papa. Y a veces nos olvidamos de un rubro que siempre estaba en la noticia, que es tomate. Este año habíamos importado apenas dos veces. Dimos un certificado de importación dos veces. Logro a través del diálogo, a través de gente que es nuestro técnico, que ya cambiaba la actitud. Noviembre, ya cosechamos más o menos por ahí. Y acá tú me recogías y emitir. A nivel ya caliente, está al lado de los productores, eso le puedo asegurar. De que el gobierno del señor presidente de la República, lo primero que hizo es justamente la ley de alimentación escolar, que hoy es una herramienta importante para que nosotros podamos vender nuestro producto. Ese es apenas un mercado. Y nosotros sabemos muy bien que no tenemos una sostenibilidad ya producida todo el tiempo. Haga cosecha a tiempo, ¿verdad? Haga papa a tiempo. Y más a ver a tu matillo tiempo, ¿verdad? La cojuena y tiempo, ¿verdad? No está todo el tiempo, ni mi tío, ¿verdad? Que tú estás en bala herramienta, en bala tecnología. Upevi, es cierto, siempre escuchamos reclamos. Siempre vamos a ir escuchando reclamos, pero también tenemos que poner nuestra parte. Yo te felicito, Roberto, porque dijiste comercialización conjunta. Ah, Cirilo, mira, vamos a callar a vos, Sánchez, y por si nervioso, Jandro, y vamos a decir, Cirilo. Piego de Jandro, pues Cirilo, mira. Como estoy metido, yo, calma, y mira eso. Pues no, entonces ya que yo culpado, yo, ya que estoy culpable de esa gente. Ambas, ella, entonces ya le coño de cuota de responsabilidad como asociación. Ay, justo dañando, pues a veces ya es ahí dañando el error. Pues teníamos un amo, no es zapatudo, yo lo tenía por otro lado, otro por otro lado, dañando. Y ya organizé, era ante la organización. Pero no me he organizado después, pero no está. En el momento de comercializar, ¿cómo hacemos volumen? Y yo creo que es muy pocas veces la primera vez que hicimos la rueda de negocio. Porque nadie creía que nosotros teníamos realmente producción. Y los supermercadistas dicen, radio de vendo, uno o copito, tiempo, después la producción, allá producción, ya estoy ahí esteína y por ahí la llevo el guate tan bueno. Estamos leyendo. Y entonces lo que nosotros tenemos que hacer justamente sentar a la organización, buña cosechata cogota, buña matrita. Va a irse a bañar vendeta, más niña vendeta, y ahora están avanzando porque yo estoy feliz porque están haciendo tu contrato con la cámara de supermercados, que ya están haciendo un negocio más seguro. Nosotros ya tenemos nuestro patrón, no saben de clientes, y Andrés ya provee hace todo el tiempo de productos. Ya voy a recogerse. Y eso es lo que nosotros queremos ver para seguir acompañando los proyectos de Pepe y Cuadra por ahí. Estamos en la plata de Añeme, en la campesina, ¿verdad? Estamos. Y nosotros tenemos que ir viendo cómo, porque no hay, como que el Estado paraguayo va a aguantar. Pues negativo y todo el tiempo ya entregar semillas, ya esa, ya invertí en tu y esa morada, ya no gastó ya en semillas, pero ya andé como asociación, ya distribuí, andé ya con autonomía.
1: -18 grados temperatura actual, tenemos vientos del sureste a 8 kilómetros la hora, cielo parcialmente nublado actualmente en esta tarde, 18 grados la temperatura actual. Dice esta información también, para compartir con la audiencia, El Tribunal Superior de Justicia Electoral

Tras las internas municipales celebradas el pasado 7 de junio, sigue recibiendo los documentos y útiles electorales. La tarea está a cargo ya de funcionarios también de la Coordinación de Voto Electrónico de la Dirección de Tecnología de la Información y Comunicación, TIC. La devolución de los documentos electorales se realiza a través de los coordinadores departamentales. Específicamente se recepcionan ya en la sede central de la Justicia Electoral los documentos y útiles electorales, tales como los pendrive, las credenciales utilizadas también durante la jornada electoral del pasado 7 de junio, dice esta información. Así también, junto con esta documentación, el equipo técnico recibe los certificados de transmisión de resultados electorales preliminares, TREP, generando en cada justamente local, que conforman parte también del proceso de verificación y resguardo de las informaciones electorales. El Tribunal Superior sigue recibiendo entonces documentos electorales que fueron utilizados para las internas simultáneas del 7 de junio, dice esta información. En instantes seguimos también compartiendo más novedades aquí en la tarde por ZP12.

0: 17:56 minutos, seguimos compartiendo más de la tarde, más informaciones por Radio Nacional, Carlos Antonio López. A esta hora tenemos 18 grados de temperatura en la ciudad de Pilar, cielo parcialmente nublado, vientos del sector sureste, 8 kilómetros la hora. Seguimos compartiendo más informaciones. Maquinaria en pista, dice, para obra vial que unirá Pilar, Humaitá, Paso de Patria. Según indicó el gestor cultural de Paso de Patria, Vicente García, dijo que los campamentos ya se encuentran instalados en puntos estratégicos, lo que marca el inicio operativo ya también de los trabajos previstos. Señaló que se trata justamente de una obra considerada histórica, la ruta justamente que va a unir Pilar con Humaitá y Paso de Patria, según nos comentaba Vicente García.
1: Y recién hace instantes yo estuve publicando en mi página de WhatsApp, ¿verdad? En mi estado, que amanecimos con un sueño largamente acariciado, y es así, Mario, que hace tanto tiempo anhelamos, ¿verdad? Y hoy en día ya sea mi máquina, o va a o ya mi quiero que mi costado mire, entonces me andemos a lo mismo, ya sea mi trabajo. Espectacular esa Mario, están trabajando, mira, en forma todo el día. O sea que yo estuve ayer por la zona y estuve mirando, ¿verdad? Y más todavía me alegró, ¿verdad? Ver lo que es ese sitio histórico, ¿verdad? Que tantas veces mucha gente quería llegar a esos lugares históricos, ¿verdad? Y no podía llegar porque no teníamos una ruta todo el tiempo, Tuyutí.
2: Claro.
1: Entonces, Mario, ni por mí queda, ¿verdad? O ya mi pozo y profundo, ya acuerdo, ¿verdad? Que con la otra etapa de lo que fuera el gobierno de Carlos Silva, ¿verdad? Que hizo lo que es ese tipo de ripio, ya que se vea, ¿verdad? Que usted oñe por un esposo, ya que Mario ya oñe por un ya tu paite, oñe por un. Bueno, tiene que tener también, ¿verdad? Ruta alternativa, oñe por un lugar, pero vamos a apoyar, entonces.
2: Claro.
1: Para eso, ¿verdad? Entonces ya nos visitaron ya gente de la empresa, ¿verdad? Que tiene campamentos, ya campamentos de patria, ya hay movimiento de maquinaria. También en el sitio histórico de Paso Pucú, ¿verdad? Otro gran campamento, ¿verdad? Y bueno, esto ya está en auge, Mario. Pero bueno, a nosotros nos alegró bastante, ¿verdad? Ya justamente nos estábamos yendo con mi hijo, ¿verdad? Y bueno, estuve mirando, ¿verdad? Todo lo que es el trabajo, el despliegue, máquina, ¿verdad? Que ellos están teniendo, ¿verdad? Máquina de gran porte, maquinaria que ya están en pista, ya en mitad, ¿verdad? Y bueno, agradecido primeramente a Dios, ¿verdad? Y después al gobierno nacional que nos permite, ¿verdad? Tener una ruta de todo tiempo, ¿verdad? Y más todavía, ¿verdad? Que mucha gente quiere venir a mirar, ¿verdad? Lo que es los sitios históricos, ¿verdad? Que nunca pueden llegar por las condiciones climáticas a veces, ¿verdad? Que no permiten llegar a esta zona, ¿verdad? Y bueno, hoy en día todo eso va a cambiar, Mario. Si Dios quiere, ¿verdad? Como dijo el vicepresidente de la República, ¿verdad? Don Pedro Aliana, ¿verdad? Que ellos quieren inaugurar con su gobierno. Bueno, esperemos eso, Mario. Bueno, inclusive no, yo ya tuve conversación, ¿verdad? Con el gerente de la empresa, ya una empresa constructora, ¿verdad? Porque fuera vos hacer un indio usted que está en Mario, hola y estaba fuera para llevar a hablar con mi pereza, la pintura de
2: sí, sí, sí.
1: Entonces
2: sí.
1: Va a salir un gesto también, ¿verdad? Que fuera moñera y cuadra, y bueno, ya tenemos presencia de arqueólogos y todo ya en nuestra zona, Mario. Entonces, ya pues ya hay una marcha en Mario, entonces si Dios permite, ¿verdad? Ya en 2 años ya transitada más ruta falta y Pilar, un estado ya vamos a tomar 40-45 minutos de paso de parte de Mario. Estamos en una zona, ¿verdad? En donde, como te dije, ¿verdad? Hasta un indio cuatro de que ven objeto en el objeto por la cuela y una funeraria por la cuela llevarla a ellos oro. Y así mismo acontece, ¿verdad? En estos sitios, como dice un amigo, era sitio sagrado del país, en donde sería un suelo sagrado, ¿verdad? En donde claro. Hay muchas cosas. Por ejemplo, que hace más de 20 años que estoy en el museo, ¿verdad? Y bueno, hay mucha gente que visita, ¿verdad? Y me acuerdo, ¿verdad? Una oportunidad, estuve por Asunción y me dijo un señor que tenía 80 años, se estuvo a Manuel con 90 años, dejando igual que Peibe. Y como es pura gente, tú y tu círculo para el pibe, este no es el yaco, y cada vez que está más al lado, para son de chico y sirve. Entonces, doy para que esté en mi sitio histórico, más donde barco, para que vaya a la Pilar, para que vaya a la Humaitá, la ruta que trazó en el año 1960, lo que es la ruta cuarta con Zapadores. Y hoy en día, ver estas maquinarias, ¿verdad? Uno puede llegar con facilidad ya por estos sitios sagrados en Bucú, ¿verdad? Ya no lo puedo abrir, Mario.
0: Sí. 18:01. Vamos compartiendo informaciones también aquí en la mañana. La Policía Nacional hoy esta mañana estuvo dando apertura justamente a su tradicional torneo de fútbol, homenaje a su santa patrona, Santa Rosa de Lima, con la participación de las distintas comisarías del departamento de Ñeembucú. La comisario general inspector Martina Trinidad Ortellado destacó que este tipo de eventos y de encuentros constituye justamente un espacio importante para el esparcimiento y el fortalecimiento de los vínculos dentro de la institución policial, decía justamente la comisario, directora del departamento de Ñeembucú. También decía en otro momento que su intención está justamente en gestionar la llegada de personal especializado en la lucha contra la trata de personas, con el propósito de reforzar justamente las acciones de prevención, investigación y combate de este delito en la región, decía la comisario, entonces también con esta intención que está gestionando, entonces traer gente que pueda entonces también estar dentro de lo que va a ser personal especializado para la lucha contra la trata de personas, decía la comisario Martina Trinidad Ortellado.
2: Es importante que cada departamento, cada distrito tenga sus unidades técnicas especializadas. Efectivamente, a ese efecto se amplió el área de... Recientemente se había inaugurado una pequeña oficina de la Interpol Paraguay, con sede aquí en la dirección de policía, y también tenemos previsto entrar en contacto con nuestros superiores en particular para poder ir también ampliando las unidades técnicas especializadas aquí. En futuro estoy queriendo ver la posibilidad de canalizar y traer a la gente de la especializada de trata de personas en este lugar. Y en general yo les diría con un punto 10, son gente muy afables, muy amables. Y es bueno que ellos puedan socializar con su Policía Nacional. Nosotros tenemos una directiva del Comando Institucional de tener un contacto directo con la ciudadanía, que es justamente la gente que tiene cierta importancia para nosotros para poder cumplir nuestro rol como policía.
0: 18:03. En instantes seguimos compartiendo más informaciones aquí en la tarde de Radio Nacional. Carlos Antonio López.

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1: 18 con 14 minutos, seguimos compartiendo más informaciones aquí a través de Prospectiva 700. Nilson Pavón, responsable de la oficina regional del INDER, destacó los avances del proceso de titulación masiva que se lleva adelante en distintos puntos del departamento de Ñeembucú. Señaló que se trata de un trabajo sin precedentes, impulsado justamente por la línea, por los lineamientos del vicepresidente de la República, Pedro Aliana, con el objetivo de brindar seguridad jurídica a las familias beneficiarias y agilizar también la entrega de títulos. Explicó además que la primera etapa consiste en la conformación de comisiones locales, seguida por un barrido perimetral masivo, decía y explicaba sobre el trabajo Nilson Pavón.
2: Ñeembucú ahora está en el protagonizando, ¿verdad?, esta iniciativa del gobierno nacional y de la institución que es la INDE, ¿verdad?, encabezado por el presidente economista Francisco Ruiz. Estamos trabajando a full, por decir de verdad, en la zona de Ñeembucú. Es muy importante para todas las personas que están en la zona de Ñeembucú que necesitan regularizar sus ocupaciones, sus inmuebles. Entonces, mediante el gobierno nacional que le dio todos los todas las herramientas a la institución que es la INDE, ¿verdad? Ahora estamos beneficiando a mucha gente y que están esperando ya años y años, ¿verdad?, que se regularice su situación.
3: Sí.
2: Y que han tenido mucha paciencia para esperar y Dios mediante estamos realizando el trabajo y vamos a avanzar hasta donde se pueda y de nuestra parte también pedimos siempre la colaboración y la paciencia a la gente que de alguna u otra forma vamos a tratar de cumplir a medida de las posibilidades con todos los pedidos en la zona de Ñeembucú. El apoyo de nuestro compoblano, el vicepresidente Pedro Aliana, es una directiva directa, ¿verdad?, a nuestro presidente también, y que se le dé ya un protagonismo a nuestra zona que es Ñeembucú, ¿verdad? Y eso es importantísimo para todos, ¿verdad? Y una de las técnicas, una de las formas avalado que es el tema de la titulación masiva, ¿verdad?, que ayuda no solo en forma individual, sino en forma general, ¿verdad?, a los colonos. Y de hecho, el foto es un poco mucho más inferior a lo que es de forma individual. Entonces, en cuanto al costo, te digo, de los trámites de mensura judicial y todo eso. Entonces, es importantísimo el apoyo, como le digo, del gobierno nacional, encabezado con el presidente y nuestro vicepresidente, y todas las autoridades del departamento de Ñeembucú, el director de la EDI, el gobernador y todos los intendentes se ponen, ¿verdad?, en forma de un pensamiento común y para cumplir y con esta gente que ya han esperado muchísimo tiempo para que se regularice su ocupación, ¿verdad? La agenda es bastante amplia, ¿verdad?
3: Son varios frentes de trabajo, ¿verdad? Varios
2: No quisiera incurrir a un error y decir, bueno, para esta semana vamos a hacer el distrito tal y en realidad vamos a empezar por otro lado o continuar por otro lado. es más bien de forma aleatoria, claro. Digo yo, ¿verdad? Uh-huh. Y de acuerdo a las documentaciones que se tiene, ¿verdad? Uh-huh. Por eso hacemos el estudio, o los compañeros de la institución madre, que es la central, ¿verdad? Están haciendo los estudios de cada colonia, de la situación, y de acuerdo a la parte técnica y jurídica, si están ya conforme a lo que se puede ya realizar el trabajo del barrido, ya se realiza. También es importante mencionar, ¿verdad?, que personal técnico que trabajan tiene su cantidad de personas también, y que ahora mismo están enfocados, ¿verdad?, que es la zona de Ñeembucú. Esperemos cumplir con todos los pedidos, pero se hace de acuerdo a cómo están las documentaciones y avanzamos. Se hace primeramente, se hace un estudio gabinete, después se hace trabajo de campo, y luego ese trabajo de campo vuelve al trabajo de gabinete, y así sucesivamente, para que se pueda por fin, ¿verdad?, dar los primeros pasos, que es la adjudicación para su posterior inscripción. Y van de un terreno a otro, ¿verdad?, y anota todo lo que está en el lugar, en quién es el que ocupa, quién es el que y esa persona que está ocupando, que, claro, qué documento tiene al respecto, qué trámite se llegó a hacer. Se anota todos los datos posibles del in situ, del lugar. Cada ocupante tiene diferentes realidades, todo se anota y todo se va a estudiar en su debido proceso. La gente antes que se impulsen netamente a Ñeembucú, ¿verdad?, en otros lugares del departamento, hacia la zona norte, la gente consultaba cuándo va a tocarnos a nosotros. Y yo trataba de tranquilizarle que en cualquier momento va a ser también oportunidad nuestra. Entonces, ahora Dios mediante, verdad, que ya estamos ya trabajando y ya estamos ya moviéndonos en Ñeembucú, ¿verdad? De hecho, como siempre le digo a las personas, ya tuvimos mucha paciencia y un poquito más, y podemos cumplir con las personas y regularizar su ocupación. De mi parte, por ejemplo, personalmente me pone muy contento que estando yo en la institución, ¿verdad?, por lo menos ya algo se empezó, y y vamos a continuar con esto. Todo es con el apoyo de nuestro gobierno central. De parte de la dirección regional, ¿verdad?, las puertas están abiertas para todos. La gente me llama a mí sin problema, a mi número de teléfono, que usted acá, ustedes ya conocen mi número ahora. Entonces, de mi parte, siempre me llaman a mi número privado, o muchas veces a mi asistente, ¿verdad? Por ahí, si no atiendo rápidamente, trato de contestar siempre, sin ningún inconveniente. La gente me acude a mi número sin problema.
1: Hablando sobre el trabajo también que está haciendo el INDER, vamos a esta información. Dice: bajo el concepto de una nueva ruralidad, el gobierno del Paraguay apunta a asegurar las condiciones para que las nuevas generaciones puedan capitalizar las oportunidades de desarrollo que ofrecen las actividades del campo, haciendo justamente frente a la continua migración de los jóvenes a la ciudad y el crecimiento, envejecimiento también en este caso, de la población rural que se está dando en nuestro país. a partir del dato de que el promedio de edad en el campo está llegando a los 60 años, el gobierno se plantea la necesidad de desarrollar políticas específicas que permitan rejuvenecer el campo del país, dando justamente a las nuevas generaciones los incentivos suficientes para el arraigo y el desarrollo en el entorno rural. Sobre esto decía justamente Francisco Ruiz Díaz del INDER, esto decía después de la reunión que tuvo hoy con el presidente de la República, Santiago Peña, en conferencia de prensa.
4: Impulsar temas de desarrollo en el campo, y en primer lugar conversamos sobre un nuevo concepto que estamos impulsando con el presidente de la República, que se llama la nueva ruralidad. Es una agenda de repensar en lo que es el desarrollo del campo, basado en un conocimiento profundo a partir de lo que es su programa de titulación masiva y la ley Hambre Cero, y también incluso todas las acciones que se vienen impulsando en el ámbito de la agricultura familiar campesina a través del sistema de gestión del SIGES, impulsado y liderado por el ministro de Agricultura. Entonces, eso fue el primer tema que tratamos, en qué consiste esta nueva ruralidad, y esencialmente trabajar en conceptos ya de un enfoque moderno, teniendo en cuenta que por un lado tenemos un programa de titulación masiva que permite al mismo tiempo ya acceder a sistemas en mejores condiciones, a sistemas de créditos para los campesinos. Eso les permite mejorar su productividad. Y la titulación masiva opera por el lado de la oferta, y estamos mejorando las condiciones de la oferta a partir del fortalecimiento de las políticas públicas para los pequeños productores, comenzando por supuesto con la titulación. Justamente hoy estamos sacando un informe también que estamos pasando de un promedio de 3.000 viviendas por año en colonias rurales a aproximadamente unas 14.000 viviendas, y este año llegaríamos incluso a 17.000 viviendas que se construyen a partir de una política integral de desarrollo rural. Entonces, por un lado, tocamos con el presidente este nuevo enfoque, la nueva ruralidad, como les decía, que está sustentado en elementos claves. En primer lugar, mejora la productividad. En segundo lugar, aspectos vinculados con la necesidad de impulsar políticas juveniles para que los jóvenes regresen al campo con sus padres. Y ahí estamos teniendo dos aspectos importantes: cómo logramos incentivar a los jóvenes que han migrado a las ciudades para que vuelvan al campo, puedan trabajar la tierra conjuntamente con sus padres y mejorar las condiciones de vida, que a veces la ciudad, por una cuestión de expectativas equivocadas, aparentemente ofrecía a estos jóvenes, pero que hoy incluso hay mejores condiciones para impulsar proyectos y emprendimientos que les permitan tener mejores condiciones de vida a las familias rurales. Entonces, en primer lugar, la migración hacia las ciudades; en segundo, podamos nosotros tener una política para impulsar el retorno de estos jóvenes. En segundo lugar, también un enfoque ya de trabajo público-privado. Estamos logrando casos muy interesantes de trabajo en enfoque público-privado en diferentes colonias. Estamos trabajando con sectores de la parte de privada, vamos a decir, principalmente lo que corresponde al sector de la producción agroindustria, ¿verdad? La producción de alimentos, donde estamos integrando en cadena de valor a los agricultores de la reforma agraria con sectores que tienen un potencial productivo y un enfoque empresarial de manejo de lo que es la producción. El caso, por ejemplo, concreto, Campo 9, donde estamos integrando con nuestras colonias los sectores productivos a través de un enfoque público-privado, o también el trabajo que estamos impulsando con la Unión de Gremios en la Producción, donde integramos a los campesinos al modelo agroexportador, vamos a decir, ¿verdad? Entonces, son un poco estos temas los que hemos tratado con el presidente en este concepto nuevo que queremos ir dándole forma e impulsar para que esto tenga trascendencia, vamos a decir, que es el concepto de la nueva ruralidad. Y como les decía, está sustentado en políticas juveniles, en alianzas público-privado, en modelos cooperativos que permitan asegurar mercado. Por otro lado, la ley Hambre Cero, que trabaja por el lado de la demanda, a través de la compra que tienen mediante sistemas de comercialización la producción campesina. Más de 2 años de administración que el presidente ha tenido y ha generado resultados muy positivos, incuestionables. Y en segundo lugar, tratamos justamente ese aspecto. Hay un reconocimiento internacional, quizás no se vea a nivel nacional, pero desde afuera están evaluando muy positivamente lo que está haciendo el gobierno de Paraguay. Y le hemos informado que la semana pasada mantuvimos reunión con autoridades de lo que es el Instituto Nacional de Colonización y Reforma Agraria del Brasil, INCRA, que es la institución par del INDER, y ellos han visitado Asunción y han solicitado una reunión con, digamos, con la presidencia del INDER, y la próxima semana estaríamos concretando reuniones bilaterales en Brasilia, donde vamos a estar exponiendo los resultados muy positivos de la administración del presidente Santiago Peña en relación a lo que corresponde a 2 temas importantes. En primer lugar, titulación a favor de las mujeres, titulación con inclusión de género lo llaman, y la premiación justamente de la Organización de las Naciones Unidas para la Alimentación y la Agricultura, el premio que han otorgado a este programa de la Presidencia de la República. Un equipo del INDER se ha desplazado hasta Roma para recibir este premio, que consiste esencialmente en una cooperación de $300,000 para la ejecución a través del Ministerio lo que es el Medio Ambiente, ¿verdad? Entonces conversamos con Néstor, la próxima semana estaríamos en la ciudad de Brasilia, tendríamos reuniones bilaterales con las autoridades del INCRA del Brasil. Ellos manifestaron que querían tener un mayor conocimiento de cómo logramos impulsar estas políticas internamente y también incluso hacer un repaso de los elementos claves que tienen estas políticas, ¿verdad? Y en tercer lugar, también un aspecto que vamos a estar presentando en la ciudad de Brasilia la próxima semana, que tiene que ver con un innovador método que estamos utilizando para mejorar la gestión de conflictos en el campo, donde tenemos un caso experimental que hemos impulsado a través de la Iglesia Católica. Hemos trabajado en un equipo que es director de la Escuela Agrícola de Curuguatú. Le hemos solicitado para intervenir en una colonia donde había enfrentamiento entre campesinos, ¿verdad? Que nos impedían otorgar 450 títulos de propiedad a las familias de esa comunidad. Y también integramos 3 campesinos de Marina Cueva. Ingresamos con este equipo especial de gestión de conflicto. En 3 meses de trabajo logramos pacificar esa zona y ahora en los próximos días ya estaríamos concretando la titulación de 450 en favor de 450 familias con una solución de gestión de conflicto sumamente innovador que también ha llamado la atención de varios países. Cuando estuvimos en Roma recibiendo el premio justamente por el logro 2025, nos han consultado cómo hemos logrado integrar esos equipos y también incluso el INCRA del Brasil nos ha solicitado profundizar en los detalles de este esquema de mediación de conflicto que hemos utilizado y vamos a estar presentando también la próxima semana en la ciudad.
1: Lo que decía Francisco Ruiz Díaz con respecto entonces al trabajo que viene realizando el INDER. Está este nuevo concepto que planteó justamente y que se está llevando adelante, decía, nueva ruralidad, buscar justamente renovar la parte rural del país.

llegando a 60 años, el gobierno se plantea entonces la necesidad de desarrollar políticas específicas que permitan rejuvenecer el campo, dando a las nuevas generaciones incentivos suficientes para el arraigo y el desarrollo en el entorno rural. Están buscando entonces la posibilidad de dar incentivos para poder conseguir entonces que los jóvenes se queden en el campo, es lo que decía Francisco Ruiz Díaz también entonces con respecto a este proyecto, esta intención que están teniendo actualmente desde el gobierno nacional. 18:33 minutos en instantes, seguimos compartiendo más informaciones.

0: Seguimos compartiendo las últimas informaciones también de la jornada de hoy. El director de comunicación de SEDECO, Rodrigo Recalde, recordó también a la ciudadanía en general sobre las promociones vinculadas al Mundial de Fútbol 2026. Explicó que cada consumidor debe recibir también la información sobre el producto, además de conocer también el servicio con las especificaciones sobre la composición, calidad y posibles riesgos. SEDECO está haciendo una fuerte campaña de control, SEDECO recuerda entonces derechos de los consumidores ante promociones vinculadas al mundial que se está teniendo por varias casas comerciales, productos, actualmente entonces todo tema mundial. Y esto fue lo que decía entonces sobre el trabajo que está haciendo SEDECO, Rodrigo Recalde, director de comunicaciones del SEDECO.
1: Bueno, nosotros entendemos este tipo de eventos, de hecho genera un gran movimiento comercial importante para todo el país en cuanto a lo que mencionaste, tanto productos de informática, electrónica, motocicletas, vestimenta, remeras, o sea, se moviliza toda una sectores económicos que para nosotros es muy positivo, pero ahora es fundamental que el consumidor tenga toda la certeza y la garantía de que una publicidad, de que un fleje con el precio sea efectivamente lo que se le esté cobrando a ese consumidor. Ahí es donde nosotros hablamos de la ley de defensa del consumidor y del espíritu que tiene la SEDECO, el rol principal de la institución es velar justamente y evitar prácticas engañosas que de repente se puedan plantear dentro del mercado, Jessica.
2: ¿Qué artículos de la ley del consumidor, por ejemplo, nos defienden ante situaciones como estas o que tenemos que tener bien presentes a la hora de comprar en días así festivos, director?
1: Sí, mira, tenemos justamente varios artículos, pero los más importantes son el artículo 6, que habla acerca de nuestros derechos básicos como consumidores. Nosotros tenemos el derecho a la información, o sea, el proveedor tiene que brindarnos toda la información de un bien y servicio que esté puesto en góndola, que esté siendo publicado, tiene que tener el precio anterior, cuando hablamos en promociones, el precio anterior, el porcentaje de descuento, el monto que una persona se está ahorrando y el precio final. También es importante que el proveedor ponga la vigencia de la temporada de descuentos o de la promoción, porque ocurre muchas veces. Lastimosamente nosotros estamos con el operativo en las calles y nos estamos dando cuenta de que la vigencia de una promo era hasta la semana pasada, pero el producto sigue, el cartelito sigue en góndola, sigue en el stand y eso causa una confusión hacia el consumidor que lastimosamente tampoco porque ve de manera rápida y dice voy a aprovechar esta oferta, ya va en caja y ahí como que se da cuenta de la situación y se genera todo un estrés, tanto para el comercio como para el consumidor, y eso obviamente puede caer en un reclamo formalizado aquí en la institución. Nosotros queremos reforzar con este tipo de controles que estamos realizando la transparencia dentro del mercado. Por un lado, el derecho fundamental del consumidor, recibir información clara, veraz, precisa, visible acerca de un bien o servicio que va a adquirir, y más cuando hablamos de promociones, descuentos, de que se tenga todos esos datos en el cartel publicitario, por ejemplo, o sea, una imagen ilustrativa, o si es cupos limitados, o de repente hoy día que se hacen imágenes hasta con IA, ¿verdad? Que no son lo que uno, no es lo que uno aparenta ser, o sea, inclusive productos que cambian totalmente o se distorsionan, eso es una publicidad engañosa, Jessica.
2: Director, ¿cuántas intervenciones ya estuvieron realizando y saber si estas fueron también aleatorias o a base de una denuncia ciudadana o de un consumidor?
1: Sí, mira, justamente hoy me facilitó la directora de fiscalización la cantidad de locales que fueron ya visitados en el marco de este operativo mundial que le llamamos, que ya son más de 20 hasta el momento, 20 locales visitados. Y efectivamente, de hecho, nosotros de inicio de año tenemos más de 200 operativos ya realizados en el marco de los distintos operativos que hace la Dirección de Fiscalización. Nosotros lo que tratamos siempre de verificar, Jessica, es que el proveedor otorgue toda la información precisa al consumidor. Me preguntaste acerca de la planificación que tiene la Dirección de Fiscalización. Ellos tienen un plan de trabajo. Pero de hecho, aparte de esa planificación, nosotros también hacemos seguimiento a las redes sociales. Sabemos notificaciones de repente que envían los consumidores o algo que es muy alevoso, una publicidad muy engañosa, tomamos conocimiento y nos constituimos hasta ese lugar. El ejercicio que tiene la Dirección de Fiscalización hoy día es que va hasta el local, labra acta, identifica el problema y le dice al encargado del local, esto está mal. Te doy un plazo de tiempo, voy a venir a controlar nuevamente en la semana, no se le dice en qué día ni nada, pero pasamos a visitar y la idea es verificar de que ese incumplimiento o esa mala práctica sea totalmente abandonada, ¿verdad? O sea, que esté adecuada ya la publicidad, de que esté adecuada la práctica, para que el consumidor tenga siempre esa certeza y esa buena información a la hora de adquirir el producto. Ahora bien, si es que volvemos a detectar ese documento, esa acta, se corre traslado a la Dirección de Asuntos Jurídicos para el inicio del sumario administrativo correspondiente.
2: ¿Y denuncias concretamente ya recibieron?
1: No, la verdad que no estamos teniendo actualmente denuncias en relación a lo que son estas ofertas del Mundial. Yo creo que es muy nuevo todo, ¿verdad? La idea es ver también cómo va avanzando la selección, porque muchas de las promociones están vinculadas a los resultados deportivos de parte de la selección, pero los canales habilitados nosotros los tenemos 24/7. La persona puede ingresar hoy día a la página web de la SEDECO, puede formalizar su reclamo a través del formulario. Es muy amigable el formulario, hay que alzar nomás todas las evidencias, principalmente estamos hablando de elementos como la publicidad, si por ahí una captura de pantalla de la publicidad, de la factura, que es el elemento más importante dentro de la relación de consumo, porque ahí se puede verificar justamente el acto de consumo. Esos son los elementos claves para iniciar un proceso de reclamo en la SEDECO. Aquí el equipo tarda entre 5 días aproximadamente para habilitar, para analizar el caso y notificar a las partes, ¿verdad? Las partes son notificadas, tanto el consumidor como el proveedor. Y otro dato interesante, Jessica, en esa notificación el proveedor ya sabe que Jessica hizo el reclamo contra la empresa y ya generalmente se comunica inclusive con Jessica, por poner un ejemplo, y logran un acuerdo. Tenemos una tasa de éxito del 94% hoy día en SEDECO, hasta las audiencias conciliatorias, y eso para nosotros es una motivación, ¿verdad? Porque demuestra, por un lado, que hoy día a la SEDECO se le respeta mucho más que antes, se le conoce más, y los consumidores también están utilizando eso como una herramienta a su favor.
2: Director, ¿y a qué se exponen los comercios, supermercados que estén incumpliendo estas reglas y que, por ejemplo, de manera alevosa dejen productos que ya no están en promoción en las góndolas con sus carteles o que cobren precios muy elevados, cuestiones como esa? ¿A qué sanciones se exponen?
1: Sí, para definir una cuestión ahí, en cuanto a precios, nosotros no tenemos ningún tipo de competencia, sino que la obligación siempre está que el proveedor ponga a disposición del consumidor esa información de precio. Ahora, cuestiones que tienen que ver con precio, nosotros no regulamos, estamos en una economía de libre mercado, pero la información tiene que estar al alcance del consumidor. El consumidor va a tomar la decisión de compra de acuerdo a lo que ve. Ahora bien, el proveedor, si es que se detectan ciertos incumplimientos, por ejemplo, en cuanto a la publicidad, en cuanto a la información, en cuanto a ciertos criterios que tiene que tener, estaba mencionando de promociones, el precio anterior, el porcentaje de descuento, el precio final, el proveedor se expone a un sumario administrativo y ese sumario administrativo puede derivar en una multa, ¿verdad? La multa.
0: Muy bien, ahí está lo que dice entonces el representante de SEDECO también con respecto al tema de están detrás de todo lo que se está dando como promociones por el Mundial, que no sean publicidades engañosas y no ciertas también en cuanto a la promoción que se escucha. Uno va, tiene que ver, corroborar entonces que sea así. Si es que escuchó un tal precio y va y se encuentra de que el precio no es el que se está promocionando, entonces es una publicidad engañosa y se puede denunciar a SEDECO. Decía justamente entonces también sobre el actuar que ellos pueden hacer. 15 grados la temperatura a esta hora, 15 grados. Tenemos vientos del este-sureste a 4 kilómetros la hora. La humedad del 83%. Hasta aquí nuestro espacio de compartir informaciones hoy, en esta tarde de este día miércoles. La novedad que dejó justamente el Mundial en su séptimo día hoy es el caso justamente de la participación también que tuvo justamente el equipo de Ronaldo en este caso, dejó justamente esa situación en cuanto a lo que fue el partido entonces disputado hoy justamente y que Sorprendió. Un resultado que sorprende justamente en este mundial que se da. Un resultado más. Ayer hablábamos del caso España-Cabo Verde. Y hoy hablamos también de esta situación, ¿verdad? Que se dio justamente en el partido que estábamos viendo en el transcurso de esta tarde. Así que realmente hay todavía sorpresas que se van dando entonces en cuanto a los partidos del mundial que se están disputando. Portugal se frena ante el Congo en la Copa justamente del Mundo. Así que un partido que realmente se esperaba también verle como figura al número 7 para lo que sería justamente este encuentro de hoy. Portugal no pudo pasar del empate en su estreno mundialista. Dejó escapar dos puntos importantes al igualar 1-1 frente a República Democrática del Congo en un partido correspondiente al grupo K. Así que no convirtió tampoco y no tuvo oportunidad de convertir gol Cristiano Ronaldo. No pudo concretar ningún gol en esto que fue el empate de 1-1 entonces entre Portugal y el Congo. Una sorpresa más que deja el Mundial entonces en la fecha de hoy, ¿eh? 1-1 terminó ese partido. Será hasta mañana con más informaciones.

será. José Asunción Flores nació en Punta Carapá, Asunción, el 27 de agosto de 1904. Falleció en Buenos Aires, Argentina, el 16 de mayo de 1972. José Asunción Flores es reconocido mundialmente como el creador de la guarania, un género musical que con el tiempo sería la carta de presentación artística de Paraguay. Registrado como José Agustín Flores, cambió su nombre por Asunción, en homenaje a su ciudad natal, la capital del Paraguay. El propio maestro Flores recordaba que su historia musical empezó por robar un pedazo de pan. Aquel mendrugo robado determinó que el niño, como castigo, fuera destinado como aprendiz de la banda de música de la policía, escuela de los mejores talentos de una generación de oro dentro de la música popular paraguaya. En 1925 logró crear la guarania. En 1928 conoció al poeta guaireño Manuel Ortiz Guerrero, quien sería el autor de los versos de sus más famosas obras. Después de combatir en la Guerra del Chaco, vivió en Buenos Aires, Argentina, donde formó la Orquesta Ortiz Guerrero. En Paraguay, sus guaranias alcanzaban gran popularidad y difusión. Y es así, India, con letra de Ortiz Guerrero, se convertiría en canción nacional por decreto del año 1944.

En 1954 comenzó una etapa de jerarquización de la guarania. A partir del trabajo sinfónico sobre sus principales obras ya escritas y creando además sus célebres poemas sinfónicos. Fueron grabadas por primera vez en 1969 por la Orquesta y Coro de Radio y Televisión de Moscú en Rusia. 1954-1989, viviendo en Buenos Aires, Argentina, hasta su muerte, ocurrida el 16 de mayo de 1972. Y habiendo sido designado miembro del Consejo Mundial de la Paz, sus restos fueron trasladados a Asunción y depositados en la plaza dedicada a él y a Ortiz Guerrero. En homenaje al maestro Flores, a partir del año 2011, se conmemora el Día de la Guarania en el aniversario de su natalicio, 27 de agosto.

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Muy buenas, Seminú. Maite y Maite y Jorge, voy a andar en Guaná. Se me voy a irte, papi, señor, me llegué a jugar en un día de escuela, imagina. A ver, ya no hay programación, ya no hay ni este, pe. Se va a ir a Radio Net. Acción Paraguay. Me meto en un día de escuela, Gina, con buena música. Siempre que la gente saluda a mi hermano Nepejengüe. Desde que... Me ha acompañado a Gina, profesor Alberto Contreras. La preparaina, buena selección de música. A ver, la gente de reflexión, mi Pepe Boruta, y Gina Pastor Toribio Franco. De todo un poco a Gina con este día. Invitar a mis amores a Pepe atento. Allá me, más apertura y en la línea de programación. Pero.

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A Peña Genduma, mensaje, Neponaba, reflexiones, música, de todo un poco. La importancia de la tolerancia para vivir en paz. Va a picopear profesora Iseina. Está leyendo en Dego ABTP Romanos capítulo 12, verso 18. Ibas a UPP y ella es pillata, imagina. Si es posible, y en cuando dependa de vosotros, estad en paz con todos los hombres. Buscad la paz y síguela. Si es posible, y en cuanto a dependa de vosotros, estad en paz con todos los hombres. 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Realmente peja es la mejor recompensa que tú hayas recibido. Entonces, ya es acá que nacó a Shanginu. 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Regazo, vende corazón. Ajá, siempre de la mejor manera. A ver, y neje con boeta. Como esta persona correspondiente de vida. Ja, de a poco ya de pulí. Ja, ya crece. Humanamente hablando, ya madura ya. 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Ya neñe ETV.

Paco Pura G, su gracia es mayor, Edgar Américo. Gracias, Pepe Entero Beteoño Manifestaba, Gina Oscriviva. Muchísimas gracias por la sintonía. ¿Cómo bendecir a nuestro alrededor? Va esa Icatuña bendecipe o Ibañan de Yerecueve, porque no solamente las personas están alrededor nuestro, sino que convivimos con muchas cosas. Ja, muchas veces o costañan de pe, ya es acuá. Cuave y Jaseina, su gracia es mayor. Ya mañabo con gracia todas las bendiciones de Dios alrededor nuestro. Peajina la lleva a escuela y cañandeña es mal agradecido. 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Ja, añan de rezar, ahí pe, ah, bendición. Bueno, pues de ya señan de pe, y desafío. Vaina, ¿cómo bendecir a aquellos o a aquellas personas quienes están alrededor nuestro? Vea puntualmente, con añan o personas. 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Y donde a confiar de dejé fuerza, mi amigo, ya jase. Abunda su amor. 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Bueno, ¿cómo puedo bendecir? Mateo 25, 21. Hey, Peisa.

Bueno, el amo lo llenó de elogios. El amo lo llenó de elogios. Bien hecho, mi buen siervo fiel. Has sido fiel en administrar esta pequeña cantidad, así que ahora te daré muchas más responsabilidades. Ven a celebrar conmigo. Bueno, Mateo 23:21, y el amo lo llenó de elogios. Una de las formas de bendecir a la gente que está alrededor nuestro es manifestarse verbalmente, de agradecimiento. La olla poporamos, anda ahí con la todo el tiempo y la elogio pellicota. 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Qué lindo ayer. ¿Cómo bendecir a aquellas personas que están alrededor nuestro? 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Ah, entonces, añe y purupe palabras de elogio a su debido tiempo. Ella popona y teico. 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Fuerza, mi amigo. 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Esas son palabras que sanan. 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Ella, bueno, entonces, Ina, acerca de cómo bendecir a las personas que están alrededor, ¿no? Para la ñan de tema, Ina, desafiante, cosa que se llama de

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Muy buenas noches a todos los hermanos de la zona de Pilar, alrededores y ciudades de donde, lejanas, en donde también nos escuchan. Estamos aquí también al otro lado del río, que también los hermanos argentinos a veces nos sintonizan a través de la radio, la ZP12 Radio acá de Pilar. Entonces, bienvenidos sean todos nuevamente a este nuevo programa del movimiento de Cursillos de Cristiandad, un movimiento de nuestra Iglesia Católica. Y antes de iniciar nuestro programa con la oración de bienvenida o de inicio, vamos a escuchar otra vez una linda música, don Mario.

Bien, después de escuchar esta hermosa canción, qué detalle, Señor, has tenido conmigo. Realmente nuestro Señor, nuestro Papá Dios, siempre tiene hermosos detalles para con cada uno de nosotros al permitirnos tanta gracia, ¿verdad? La gracia de la vida misma que hoy estamos experimentando. Nos hemos amanecido nuevamente, hemos respirado nuevamente, podemos ver, podemos disfrutar de tanta naturaleza que nos rodea y de tantas cosas, tantos pequeños milagros que todos los días estamos disfrutando por la gracia de Dios. Y en este momento vamos a hacer nuestra oración inicial, como ya es costumbre en el movimiento de Cursillos de Cristiandad. La oración al Espíritu Santo, pidiendo al Espíritu Santo principalmente que nos ilumine, que nos dé esa gracia, que esa energía, ese espíritu que viene solamente de Dios, para que en este momento nos dé esa sabiduría necesaria para que podamos compartir con todos ustedes un lindo y hermoso momento, disfrutando de la palabra de Dios, de las enseñanzas que nos pueda dar a cada uno de nosotros y comentando un poquitito también todo aquello que sucede en nuestro movimiento y cosas más que podamos aprender. Entonces nos ponemos en actitud de oración y decimos todos juntos, también ustedes allí desde sus casas, rezamos la oración al Espíritu Santo y decimos: ven Espíritu Santo, llena los corazones de tus fieles y enciende en ellos el fuego de tu amor. Envía tu Espíritu para darnos nueva vida y se renovará la faz de la tierra. Dios, que iluminaste los corazones de tus fieles con las luces del Espíritu Santo, concédenos saborear las cosas rectas según ese tu Espíritu y gozar para siempre de sus consolaciones. Por Cristo nuestro Señor. Amén. María, Madre de la Divina Gracia, ruega por nosotros. San Pablo Apóstol, ruega por nosotros. Sagrado Corazón de Jesús, en vos confío y espero. Vamos a una pausa musical y ya seguimos con nuestro programa.

0: seguimos en nuestro programa y seguramente que ustedes allí desde donde nos están escuchando, seguramente que están diciendo, ese señor está solo, ¿por qué está solo? Hoy no está la señora. Y bueno, le dimos un poquitito de vacaciones, pero puede ser que esté llegando un poquitito más tarde a participar también de nuestro programa. Y queremos darle la bienvenida al padre Virginio, que está aquí en nuestra estación de radio y en nuestro estudio, y él va a estar acompañándome hoy en este programa. Buenas noches, padre, ¿qué tal? ¿Cómo está?
1: De colores, buenas noches a la audiencia y buenas noches, Caray Miguel y doña Olga, que creo que estará sintonizando el programa.
0: Exactamente, desde la casa está ahí.
1: Saludamos a toda la audiencia y muchas bendiciones. Ánimo, hermanos, hay que continuar nuestra vida. Y ande yara uña de putibó, o manoña de rejeo resucitar, y que tengamos señal de yara cobre fortaleza, fuerza. Ya continúan o alañan de vida día a día.
0: Así mismo. Muy lindas palabras lo que está diciendo el padre, mencionando el padre Virginio, ¿verdad? Por sobre todo lo que rescato es esa primera palabra, ánimo. Eso es lo que tenemos que tener siempre, ¿verdad? Ánimo y confianza en que Dios siempre está acompañándonos en cada una de nuestras situaciones que nos toca vivir en el día a día.
1: No todas las veces descubrimos la presencia de Dios.
0: Así mismo.
1: A veces ñande yeye quejande a evio ñande yera saraise guillae.
0: Así mismo.
1: Y sin embargo, Dios dice: estaré con ustedes todos los días.
0: Hasta el fin de los
1: tiempos. Hasta el fin de los tiempos. Ahí algún momento nomás, todos los días ahí, todas las horas, todos los minutos, todos los segundos, Dios está con cada uno de nosotros, momentos buenos, momentos difíciles, ya ve, cuando estamos con fuerza, cuando estamos más o menos decaídos, siempre Dios está con nosotros.
0: Así mismo, y Dios no miente.
1: Y ande llenando ya puse, hermano, ¿verdad?
0: Claro, así mismo. Sus palabras son ciertas y verdaderas. Y también dijo, nos prometió que ahí donde están dos o tres,
1: yo estaré con ustedes.
0: Así mismo, ¿verdad? Con esa seguridad, entonces estamos también nosotros desarrollando estos programas. Y por qué no decirlo también, nuestros quehaceres diarios, así como decía el padre, nunca nos deja desamparados, siempre estamos acompañados por él. Entonces, en este momento vamos a compartir un poquitito un lindo evangelio del día de hoy, que nos trae un montón de enseñanzas que son muy muy actuales, muy actuales, ¿verdad? Que siempre decimos, padre, que la palabra de Dios no pierde vigencia.
1: No pierde vigencia, siempre actual y siempre viene con novedad.
0: Viene con novedad.
1: Por más de que ya escuchamos este evangelio varias veces, hoy vamos a descubrir nuevamente algo nuevo, algún mensaje, algún empuje, alguna enseñanza de parte de Dios, porque así es nuestro Dios.
0: Así.
1: Novedoso.
0: Novedoso. Siempre.
1: Siempre.
0: Siempre, siempre. ¿Y qué tal la vida pastoral en esta semana, padre? ¿Por dónde anduvo?
1: Y últimamente estuve supliendo al padre Ever Sánchez en la zona de Paso de Patria, parroquia San Patricio de Irlanda, y también en la zona de Humaitá, la parroquia San Carlos Borromeo. Como sabemos, son lugares turísticos muy lindos, hermosos lugares. El único inconveniente, la ñandera P. Pero ahora hay una gran esperanza.
0: Ya están trabajando.
1: Bomba, pómalo, mitad
0: ya se ve, ya.
1: Ya, o y mala tractor, o y mala retro. Bomba, pómalo, y nada, joven, tú.
0: Entonces
1: hay esperanza,
0: hay esperanza.
1: ¿Eh? Me pone a ver, digo.
0: Así
1: A la
0: mismo.
1: gente a veces dice, no, dice, sí, claro que sí, eso, a Lucas saca la foto.
0: Sí.
1: ¿Cómo es eso?
0: Sí. Entonces ya estamos, porque eso es muy necesario, padre, ¿verdad? Que tengamos la forma de llegar, vamos a decir,
1: Yo
0: a
1: creo
0: esos
1: que el día en que
0: lugares.
1: tengamos todo asfalto totalmente diferente va a ser el departamento de Ñeimbucú, especialmente esta zona, porque apenas 2 horas y media, 3 horas de Asunción. A la Asunción nos quedamos en cela fin de semana, ¿ve?
0: Así mismo.
1: Y muchas veces no venían por la ruta.
0: Por la ruta.
1: Pero con Anga se puede ir tener, ¿ve?
0: Y más todavía esto que vamos a tener la, porque esa ruta se va a hacer, no es la, no se va a utilizar el asfalto, sino que va a ser de cemento. Eso
1: Ah,
0: están
1: así es,
0: diciendo, ese es el
1: sí.
0: proyecto, ¿verdad? Y eso es lo que se va a ir realizando, así como hay otras rutas también en el Paraguay que se están desarrollando, se están construyendo con ese material, ¿verdad? Pero al final el producto, vamos a decir, que vamos a tener es que vamos a poder desplazarnos tranquilamente hacia esos
1: Ve a la niña
0: hermosos
1: importante.
0: lugares ahí, Humaitá, y esos son espectaculares, esos lugares, ¿verdad?
1: Así mismo.
0: Ruinas de la época de la guerra del 70,
1: Lugares históricos.
0: lugares históricos, ¿verdad?
1: De allí, cuaya y ande nunca ya recubre.
0: Exactamente.
1: La riqueza de la historia paraguaya está en Ñeimbucú.
0: Así mismo. Entonces, hay mucha esperanza de que estas obras se puedan ir realizando y nos ayude a todos nosotros a que vayamos conociendo más a nuestro país y también nuestra historia, nuestra cultura. Tantas cosas lindas que tenemos. Y en la medida en que vayamos trabajando en eso, vayamos promocionando nuestro propio país internamente, también cada vez más nos va a ser más fácil llegar a estos lugares. Bueno, en este momento vamos a escuchar un poquitito el Evangelio del día de hoy. Entonces ahí desde sus casas, sus lugares donde están los hermanos, vamos a ir abriendo nuestra Biblia, o si tienen, por ejemplo, acá nosotros tenemos el pan de la palabra, creo que el padre tiene otro material,
1: La
0: ¿cómo se llama?
1: liturgia cotidiana,
0: La
1: la que solemos
0: liturgia.
1: usar, que lanza la editorial Paulina.
0: Así mismo, ¿verdad? Y hay tantas formas, ¿verdad? También en el propio celular hay bastante sitios católicos donde ustedes pueden leer diariamente el Evangelio del día, así como también una corta reflexión referente a qué enseñanza nos quiere hacer llegar el día de hoy nuestro Señor. Y este Evangelio empieza así: Evangelio de nuestro Señor Jesucristo según San Mateo.
1: Gloria
0: Gloria a
1: a
0: ti,
1: ti, Señor.
0: Señor. Jesús dijo a sus discípulos: Tengan cuidado de no practicar su justicia delante de los hombres para ser vistos por ellos. De lo contrario, no recibirán ninguna recompensa del Padre de ustedes que está en el cielo. Por lo tanto, cuando des limosna, no lo vayas pregonando delante de ti como hacen los hipócritas en las sinagogas y en las calles, para ser honrados por los hombres. Les aseguro que ellos ya tienen su recompensa. Cuando tú des limosna, que tu mano izquierda ignore lo que hace la derecha, para que tu limosna quede en secreto, y tu padre que ve en lo secreto te recompensará. Cuando ustedes oren, no hagan como los hipócritas. A ellos les gusta orar de pie en las sinagogas y en las esquinas de las calles para ser vistos. les aseguro que ellos ya tienen su recompensa. Tú, en cambio, cuando ores, retírate a tu habitación, cierra la puerta y ora a tu Padre, que está en lo secreto. Y tu Padre, que ve en lo secreto, te recompensará. Cuando ustedes ayunen, no pongan cara triste, como hacen los hipócritas, que desfiguran su rostro para que se note que ayunan. Les aseguro que con eso ya han recibido su recompensa. Tú, en cambio, cuando ayunes, perfuma tu cabeza y lava tu rostro, para que tu ayuno no sea conocido por los hombres, sino por tu Padre que está en lo secreto. Y tu Padre que ve en lo secreto, te recompensará. Palabra del Señor.
1: Gloria a ti, Señor Jesús.
0: Escuchamos una música, don Mario.

0: Bien, así después de haber escuchado nuestro santo evangelio del día de hoy, vamos a estar comentando un poquitito, haciendo una pequeña meditación, reflexión referente a qué enseñanza nos quiere transmitir este santo evangelio. Y para eso, ¿quién más mejor indicado que el padre Virginio?
1: Es muy importante siempre tener en cuenta que Dios habla de diferente manera, en diferentes circunstancias y a todas las personas. Por eso siempre es muy importante el compartir de la palabra, porque con eso nos enriquecemos. Normalmente la gente a veces y la gente lectura es y está bien. El país tiene que compartir para eso se preparó, pero con eso no significa que ya llegó pante a la país.
0: Así mismo.
1: Porque ande a veces ya se capi fácil, ¿verdad? Sí. Ya llegó pante a la país, sí. Y sin embargo Dios también nos está hablando a los padres de familia, a los jóvenes, a los niños, por sobre todo a los abuelos, lleno de sabiduría. Siempre Dios nos da un mensaje. Entonces ya compartí todo mi querido día la palabra de Dios.
0: Así mismo.
1: A ver, ya era de estaba hablando de la limosna, de la oración, de la obra de caridad.
0: Obras de caridad.
1: Y por sobre todo enfatiza que hay que hacer y hacer con amor, no tanto por mostrarse. Hay una característica en nuestra sociedad, en la sociedad moderna, de que ya recibí cinco de aplauso. Yo recibí ese honor. Iba al estrigo y Virginio, ando se lleva. Oye, pone este vio, ¿eh? Y gusto la misa. Ojalá naña duramos peas a tecu. Bailo y cuá. Será vio, llegó a la gente mi mensaje, el mensaje de Dios. Será que, ¿qué es lo que pasa? Esperamos eso. Sin embargo, Jesús en este evangelio dice no. Cuando vos haces limosna, cuando vos ayudas a tu prójimo, cuando vos estás haciendo algo de bien, que no sepa tu mano derecha lo que hace tu mano izquierda.
0: Así mismo.
1: Hay que entrar en los secretos, y en los secretos, ¿quién ve los secretos? El Padre Celestial. Y antes de ser hermano, cuera, hoy cuapaité, lo sucedea, lo que nosotros pensamos, lo que nosotros sentimos. Por sobre todo lo que nosotros hacemos, Dios sabe, Dios ve, Dios conoce. Y eso hoy Jesús pide. Que hagamos el bien. Que podamos ayudar al prójimo. Que nosotros podamos ser caritativos. Pero no tanto buscando reconocimiento, sino por sobre todo por amor a ese prójimo, por amor a la comunidad, por amor a la iglesia, por amor al reino de Dios. Hay alguien que sabe, que está anotando en su librito que lo que nosotros estamos haciendo, y ese es el Padre Celestial. Por eso, y hay mucha familia, hay muchas personas, hay muchas mamás, padres de familia, abuelos, hermanos que hacen el bien sin necesidad de publicar por ahí. Y eso hay que rescatar. ¿Y cuántas mamás hay que rezar por sus hijos? En silencio. No duerme a la noche. Oye, él y me emburé.
0: Así mismo.
1: Sí. Y no. Es que ella le cuente después a todo el mundo. Yo pasé la noche rezando por mis hijos, rezando por mi marido, o rezando por el trabajo, rezando por tal necesidad. Entonces, hoy Jesús nos invita a hacer la cosa sin necesidad de buscar reconocimiento, recompensa. Un guajelán de corazón pedazo.
2: De quisija.
0: Les saludo. Acá está los estudios, ha llegado la luz.
1: La luz, exactamente.
2: Yo no me llamo
1: luz. Más la luz y allá.
0: Mi señora esposa Olga, bienvenida al programa.
3: Buenas noches.
0: De colores.
3: De colores, Ultrella.
1: Ultrella.
3: Ya va a ser fin de mes, ya va a parar mucho Ultrella y ¿Cómo está, Padre Virgilio?
1: Muy bien, doña Olga, Dios le bendiga, Padre, Hijo, Espíritu Santo. Me está pidiendo, Olga, doña Olga, la bendición. Y es una costumbre muy buena que tenemos en Paraguay, y en muchos lugares se están perdiendo eso, de pedir siempre la bendición. Que sí. Los niños pidan la bendición a sus padres, que los niños pidan la bendición a sus abuelos, que pidamos la bendición a los padrinos y también al sacerdote, y que inculquemos esa buena costumbre entre nosotros. Sí. Y con eso nosotros le deseamos el mayor de los bienes para esa persona que recibe la bendición. Ñande yaratande robasa.
3: Exactamente.
1: Ñande yaratande protege. Ñande yaratande acompaña. Ñande yaratande encarandereje. Te ajena la bendición.
0: Sí.
1: Qué bueno. Qué bien eso, ¿eh?
3: Sí.
1: Y a veces ya posee, muchas veces tenemos vergüenza. Y es añande católico y añande bautizado. Nosotros somos hijos de Dios y tenemos vergüenza.
3: Así.
1: Volviendo al tema.
0: Bueno, es muy, muy interesante lo que el padre está diciendo referente a nuestra lectura del Evangelio de hoy, ¿verdad? Y somos seres humanos y tenemos muchas flaquezas, tenemos debilidades, ¿verdad? Y estiramos más hacia eso que estaba diciendo, padre, de que queremos recibir aplausos, queremos que nos reconozcan por lo que nosotros hacemos, nos reconozcan por nuestro sacrificio, nos reconozcan por esto, por aquello, ¿verdad? Y nos gusta también, ¿verdad? ¿Por qué no decirlo, ¿verdad? El famoso ocupar los primeros lugares, ¿verdad?
1: Sí, sí.
0: Y eso es lo que a eso nos llama hoy la lectura, ¿verdad? Que tenemos que ir trabajando un poquitito por eso y que realmente surja de nuestro corazón, de nuestras buenas intenciones, todo lo que hagamos, y lo hagamos realmente con una entrega sincera y con mucho amor por sobre todas las cosas para ahí, ¿verdad? Como si fuera desinteresadamente, ¿verdad? Hago y termino, ¿verdad? No es que tiene que haber una prolongación de que aplauso aquí, aplauso allá o algo por el estilo por lo que voy haciendo. Y algo también interesante para ahí, que la Iglesia Católica, por ejemplo, hace mucho bien en toda la humanidad y muchísimas cosas hace, ¿verdad?
1: Muchísimas cosas. No se publica.
0: No se publica, no se
1: sabe. Y de hecho no hace falta publicar por publicar, pero también es bueno saber, porque de repente la gente nos cuestiona por nuestra fe, por nuestra costumbre, por nuestra creencia. Ay, va, yo ve católico, vejo la misa, ve en Barey, va a ayudar, ¿por qué no ayudan ustedes? ¿Por qué no hacen el bien? Y la gente dice eso porque no saben. La Iglesia Católica es la institución en el mundo entero que más ayuda. Y la Iglesia Católica es la iglesia que llega en esos lugares donde nadie quiere llegar.
0: Así mismo.
1: La hermanita de la caridad de Calcuta. ¿Acuerdan cómo fue el lugar en ese?
3: Los leprosos,
1: los desechados, donde nadie quiere entrar, ahí están las hermanitas. Y otros hermanos haciendo el bien, ayudando a tener una muerte digna, socorriendo a esos hermanos abandonados incluso por el Estado.
0: Sí.
1: Pero ahí está la Iglesia Católica. Ahí está Cristo a través de eso, de esas hermanitas, de esos hermanos que están llevando mensaje de paz, de consuelo, de esperanza. Y vos sabés el bien que hace eso a la gente.
0: Sí.
1: Nosotros visitando a los enfermos, de Coremuajeja, ave enfermo Pucande. O Pucá, porque es como si fuera una país, como si fuera que Jesucristo la joina.
0: Sí, así mismo.
1: Ah, Orengo Betín, pecador, gran pecador ahí.
0: Así mismo.
1: Pero obviamente ahí. Entonces, bueno, ¿de qué estábamos hablando? Acá doña Gloria Fernández, ella dice que gusto escucharle, dice. Saludos desde Ciudad del Este.
0: Viste.
1: Doña Gloria Fernández, bendiciones para ti y tu familia. Y acá escribió Mercedes Alvarenga, desde Areguá, dice. Mis alumnos me piden la bendición aún. Ya se hizo una costumbre en mi escuela. Profesora. Muy bien, profesora. Aplauso a la profesora.
0: Sí.
1: Se hizo ya una costumbre en mi escuela. Para que pida la bendición, dice. Qué maravilla.
0: Sí.
1: Y doña Olga.

0: Jesús y de María de Presidente Franco, de Ciudad del Este.
1: A ver, doña Gloria, hoy la ne con
0: poblano
1: guayna.
0: Sí, poblana.
1: Sí.
0: Sí.
1: Así
0: y
1: es.
0: Y ellos, por ejemplo, nunca tuvieron vergüenza. Yo le bajaba en la puerta y yo me ahí ya les pedí, se me ponían sea. Ahora, hasta ahora ellos me ponen sea. Nos encontramos a su papá, a mí, a todos. A sus tíos, porque sus primos ya no ponen sea. A sus primos, eso ya pasó de moda ahí.
1: Sí, sí, sí.
0: Pero yo igual les digo, yo igual les bendigo en el nombre de Jesús y de María, le digo a ellos.
1: Y eso es lo que va a ser triste, pasó de moda, dice, esa buena costumbre, pero adquieren otra cosa
2: superficial.
1: Superficial, denigrante. Denigrante, a pegar la moda y nada. Llevar, por ejemplo, consumir drogas. ¿Qué uno gana con eso? Se enferma, pierde.
0: Fuma. El cosito ese eléctrico.
1: Exactamente.
0: El cosito, digo yo, bueno.
1: El cigarrillo vapeador. Eléctrico.
0: Vapeador.
1: Vapeador, la moda. Pero eso destruye la dignidad, destruye nuestro ser.
2: Destruye
1: salud, la familia.
2: Nuestro cuerpo,
1: nuestro cuerpo, ¿no? A ver, Urucayandea, veí, saludos, Dorita. De Dorita, felicitaciones de colores, hermanos, un abrazo, gracias Dorita,
2: gracias,
1: siempre
2: gracias.
1: Está en sintonía de la programación. Ave y nuestra hermana Carmen Martínez, Orucañande, saludo, ya mimi, digo de Humaitá.
2: ¿De Humaitá?
1: Sí, va a ver, eres de Yamimi, de Lenduina.
2: Bueno, doña Mimi, la bendición.
1: Mimí, sí, ella es una
2: persona mayor.
1: Persona mayor.
2: Sí, la bendición.
1: Ahí entonces. En Humaitá, toditos eran sus alumnos, porque ella era profesora, güey. Ah. Aupi catequista, güey. Entonces éramos alumnos de la escuela, alumnos de la catequesis.
2: Ay, guapaitelo, mira.
1: Guapaitelo, mira. Ay, mandé,
2: Bueno, que Dios y la Virgen te bendiga siempre y te dé esa fortaleza para seguir adelante sirviendo al Señor.
1: A mí también los jóvenes me piden la bendición, Geña Mimi.
2: Sí, eso es muy lindo, güey. Sí. Yo, realmente es muy lindo y emociona mucho país, o conmueve, vamos a decir, cuando una persona sin ningún miedo o algo por el estilo actúa. Yo he visto una vez ahí, me iba por la calle,
1: ¿eh?
2: Me iba por la calle y llega a un señor, estaba allá adentro en su casa, estaba
1: sí.
2: sentado,
1: sí, sí,
2: un
1: sí.
2: señor ya de edad, ¿verdad? Estaba descansando y estaba amacándose. Y viene caminando un señor, un muchachón, vamos a decir, ¿verdad? Y para enfrente de esa casa. Pero el muchacho hizo toda una ceremonia luego con el tema de la bendición, ¿verdad? Y al llegar frente a su portón, no es que él abrió nomás.
1: Ajá.
2: Sino que al llegar al portón tenía un kepi, se sacó su kepi.
1: Ya puedo decir reverencia.
2: Ya puedo decir. Y bueno, seguramente que le dijo buen día papá y qué sé yo cuando ahí
1: sí.
2: pidió permiso
1: para entrar.
2: Bueno, tú has dicho y quédate en el
1: sí.
2: Y bueno, ahí se fue allá tipo soldado, ¿verdad?
1: Ajá,
2: tipo
1: ajá.
2: soldado, se puso ahí enfrente de su papá. Yes, pero así todos le veíamos.
1: Impactante.
2: ¿Verdad? Pero él hacía como si fuera algo normal para él.
1: Impacta.
2: ¿Verdad? Realmente impacta a esta altura del campeonato, como decimos, ¿verdad? Ese tipo de situaciones es algo tan lindo, pero que vamos perdiendo, y así como dice usted, vamos cambiando eso por otras cosas que supuestamente, ¿verdad? No,
1: modernidad.
2: No, nos llevan a algo más.
1: Arnaldo Bogado, él está escribiendo desde Itapúa, dice Pirapel.
2: Pirapel.
1: Digo igual, o la Pirapel.
0: Sí, ese hacia allá. Hacia mi valle.
1: Y dice. Le estamos escuchando, dice. Le estamos escuchando en familia.
0: Ah, qué bien.
1: Qué bueno.
2: Pirapel no es hacia Capitán Mesa.
1: Pirapel, después de Lira está.
2: Ah, ya.
1: O sea que es parte de Lira. Una zona se llama Pirapel, linda con del distrito Tomás Romeo Pereira, que es la parroquia de María Auxiliadora en ese lugar. Y Arnaldo es un señor, un servidor de Dios que trabaja en ese

0: ese lugar, vive ahí. También es profesor, también es catequista. Y nos manda saludos. Vamos ya está Arnaldo Pérez.
1: Y gracias por escucharnos y que Dios y la Virgen le bendiga y le proteja siempre a él y a su familia.
0: Bendiciones, Arnaldo.
2: Bendiciones entonces para Arnaldo y para tanta gente que nos escucha. Muchas veces nosotros parece que sentimos que nadie no nos escucha, ¿verdad? Pero
0: No, a
2: hay
0: ver,
2: mucha gente que está siguiendo el programa en la radio.
0: Ramón López y con Carmen están escuchando, dice.
2: ¿De dónde? ¿De dónde va ahí?
0: Ellos son de acá de Pilar,
2: Ah, yo creí
0: de
2: que...
0: nuestros hermanos acá de la parroquia San José.
2: Ah, ya.
0: Sí.
2: Ramón y
0: Carmen, Carmen
2: Carmen.
0: Martínez.
2: Ellos son del movimiento.
0: Dos son del
1: Sí, claro, yo
0: movimiento,
1: creo
0: de
1: que la mayoría.
0: colores
2: Ah,
0: y
2: de colores,
0: 100% ellos ahí.
2: entonces. Para ellos,
0: Ah.
2: entonces, un saludo especial. Que Dios y la Virgen les bendiga y les fortalezca en su misión y en su vocación.
0: Luis también mandó saludos a nuestro coordinador del movimiento
1: Ah, Luis Candia.
0: regional Pilar, así se dice. Sonal Pilar,
2: Sonal Pilar.
0: Sonal Pilar, Sonal
2: Sonal
0: Pilar.
2: Pilar.
0: Muchas oraciones por el movimiento, dice. Sí, necesitamos la oración.
1: Siempre.
0: Todos necesitamos de oración. Y más
1: Siempre.
0: todavía cuando más servimos al Señor, el de la cola larga
2: Esta.
0: pues se molesta.
2: Esta
1: Sí.
2: vez la inconveniente.
0: Ah, entonces, yapola y malabarismo.
1: Mueve su cola.
0: Mueve su cola y
1: Y mete ya
0: entonces
1: ahí su.
0: mete su cola y otra cosa más. Así es que bendiciones, señor coordinador. Adelante a seguir.
1: A la hermana Lucy
0: Si el
1: también.
0: Señor te llamó, nos llamó, es porque podemos.
1: Somos soldados de Cristo.
0: Porque ya lo prometió ahorita en el día todos los días.
1: Sí, así mismo.
0: 24 horas incluyendo la noche. ¿Cómo era?
1: Cuando
2: Incluyendo la noche.
0: 24/7. Eso.
2: Y cuando Dios le dio el trabajo a Moisés, la misión a Moisés, Dios ya integró ahí Moisés.
0: Sí, Moisés,
2: Opa,
0: oye.
2: no
0: Sí,
2: puedo,
0: ni
2: yo
0: un
2: no.
0: añeco ahí.
2: Y así
0: Se
2: mismo también,
0: tabú,
2: ¿verdad?
0: sé. No interesa eso, ñande Yara.
2: ¿Eh?
0: Yo te quiero a ti. A vos insistir, te llamamos Moisés. Bueno, le autorizo a tu hermano Aarón para que te acompañe. Y pero ¿dónde de ella se lo más dice? Y eso. Y por más, ñande Yara. O sea que hoy exigente era.
2: Una vez que te indicó, ya está, ya, ¿verdad?
0: Raúl Negrete también manda saludos, el de Paso de Patria.
1: Paso de parte.
0: Sí, de la comunidad de Costa Paraná, San Blas, es su capilla. Saludo, dice. De colores. Este sábado tenemos misa, ¿eh? Va ahora la pendemisa, don Raúl, las 4 suele ser.
2: En Paso de Patria.
0: No,
2: No.
0: no.
2: ¿En dónde?
0: San Blas, la capilla. Costa Paraná.
1: Costa Paraná.
0: Así es que audiencia ya apaité que la misa jabe.
1: Una vez nosotros nos fuimos, vinieron una pareja y amigos de Asunción,
0: ¿Eh?
1: se quisieron ir a Humaitá.
0: Aguaita, ve otro lado.
1: Y nos fuimos a Costa Paraná.
0: Allá, a ver cómo está hacia Paso de Patria.
1: Y le encontramos a una señora y nosotros le preguntamos a la señora dónde quedaba.
0: ¿Eh?
1: En un furgón nos íbamos, ¿verdad?
0: ¿Eh?
1: Y le dijimos hacia dónde teníamos que irnos para irnos a Humaitá. Y ya pasaron, ya la entrada, dice, pero acá derecho, si te va, nos explicó todo. Y después sí que ya era las 11:30, había sido. Y le dijimos por acá, pero no hay para comer, algo. No, en la pausa, y gallina casera, lo decimos.
0: Sí,
1: Ya, ahora ve.
0: te
1: Y nos fuimos, nos abrió el portón, nos fuimos a su casa con su marido, cocinamos un rico tallarín. Y nosotros en el furgón estábamos como siete por ahí.
0: Qué maravilla. Y eso es lo
1: Y
0: que tiene la gente del campo.
1: sí.
0: Saludo a los hermanos del campo, de las compañías, que siempre personas muy sacrificadas, pero de mucha fe.
1: Y mucha humildad.
0: Mucha humildad y
1: Sí.
0: siempre abre su corazón, la puerta de su casa a todos los visitantes, especialmente en la zona de Ñeembucú, que es la capital de la cordialidad
2: De la cordialidad.
0: y
2: Ojalá
0: la
2: que nunca se
0: auténtica
2: acabe.
0: perla del sur. Ten tu
1: Exactamente.
0: vaina de encarnación. ¿A qué?
1: Cuidado.
0: ¿A mí? ¿A qué ya?
1: Peligro en
0: Bueno, a
1: el
0: ver, Iñan de Doña Basilia está escuchando también el programa con su amor, el mejor, ¿cómo era? Ella tiene una frase que dice, con Don Cárcena. Bendiciones. tiene una frase, señora Cecilia, el mejor hombre, no sé cómo dice a su marido. Ella tiene esa frase. Y dice que en el colegio Santo Tomás, ella enseñaba ahí, tenía la materia de cultura religiosa y ahí se impartía y se pedía a los jóvenes a pedir la bendición. Qué bueno, qué maravilla, ¿eh? Es muy importante, muy lindo el programa, dice, adelante.
2: Adelante.
1: Gracias,
2: gracias. De colores.
0: De colores, doña Basilia, una mujer.
2: Campeona.
0: Campeona, ¿eh?
1: Así somos.
0: Héroe.
1: Así somos la geminiana.
0: ¿Tengo geminiana ahí?
1: Sí, yo soy el 13 y ella el 14.
0: Vos me copiaste a mí entonces. Pedro Oeller.
1: Sí, ese es nuestro.
0: Anga ya anota por nomás, ya apellido le pasa, yo puse Color, Coeller, no, cualquier cosa menos su apellido.
1: Pero Pablo Coello.
0: Pedro y Lucy, bendiciones, sí, a la familia.
2: Gracias.
0: Enseguida adelante, de colores.
2: Sí, gracias por escuchar.
0: La he pasado doña Odina y allá en Paso de Patria dicen, va, Evi la cursillista. Explícanos vos, Miguel. Va a ver la cursillita ahí. Por ejemplo, la no hay la cursillita en Baeva. Si no hay la cursillita, van y por ahí se han vaciado. Si la aceite la ven el programa, si no hay la cursillita ahí.
2: Así como estábamos diciendo ya desde un principio, lo que nosotros buscamos es eso principalmente, ¿verdad? Que nos escuchen aquellas personas, principalmente aquellas personas que no son cursillistas, ¿verdad? Que no pertenecen al movimiento de cursillos de cristiandad, que es un movimiento
0: dentro de
2: la iglesia católica.
0: La iglesia católica es en ese sentido muy
2: rica,
0: ¿no? Muy rica, una vasta experiencia de varios grupos. Según eso, debe hablar al grupo de catequesia, ay, cuaje, grupo juvenil, ay, cuaje, Legión de María, ay, cuaje,
1: el
0: RCC, la renovación carismática, ay, cuaje. A la cursillita anda y cuay. A peango pese agua grupo ahí, pero tiene otro carisma, otra. ¿A qué?
2: Carisma.
0: Sí, carisma, carisma. Oreco, otro espíritu de servicio, otra forma de vivir la fe, eso. A pea la cursillita, eso. Pero católico, peite, y anda, es importante, eso.
2: Claro, claro.
0: Así hay que un mensaje a doña Odina.
1: Odina, y podemos invitarle para el próximo cursillo para que ella sea también cursillista. Entonces ella va a ser nuestra futura cursillista.
0: En tu pues, niña Odina. Ya anotado.
2: Y seguí nuestro programa, doña Odina, vamos, para que te vaya.
0: Desde Mar del Plata, Edubina, desde Mar del Plata, Argentina, les escribo para agradecer el acompañamiento a toda mi familia Bordoli de Humaitá. En el mes de mayo aprendí sobre las bendiciones cuando los visité y le pedían a mi mamá de 84 años. Mi nombre es Margarita Luna.
2: Margarita Luna.
0: Desde Mar de Plata.
2: De Mar de Plata.
0: Mar de Plata, Argentina.
1: Ya podemos
0: irnos
1: a Mar de Plata.
0: Ya está de vacaciones.
1: Sí.
0: ¿Va de cuándo, Mario?
2: Sí.
0: Operador. Ya no está más ahí. Ya está, ya está.
2: Ya llevo pete, ¿ve?
0: Sí. ¿Qué tal si escuchamos una alabanza?
2: Sí, señor. Escuchamos una música, don Mario.
0: Una alabanza y ya regresamos para continuar con ustedes en esta programación de por ZP12 de la Iglesia Católica.

0: Nuestro programa estamos recibiendo pero muchísimos mensajes acá. El padre Loa tiene miles de mensajes que
1: la próxima no le invitamos un programa.
2: Ya se termina Guado Miguel.
0: Ya. Bueno,
3: buenas escuchamos. Noches, ¿qué tal? Saludos desde la ciudad de Areguá. Soy Mercedes Alvarenga. Estaba escuchando el Evangelio y creo que este Evangelio nos invita realmente a demostrar el verdadero amor que sentimos, expresando nuestras acciones hacia el prójimo, que es el verdadero amor de servicio. Dios nos invita a ser ese misionero, ese servidor de buen corazón que hace para agradar a los ojos de Dios, no a los ojos de los hombres. Me encantó la lectura de hoy, me encantó que hayan compartido con nosotros, y es un mensaje que nos llena de alegría y nos llama también a ser servidores buenos, amorosos, como Jesús hizo con nosotros. Gracias a todos que están ahí por hacernos llegar el mensaje de Dios. Bendiciones para todos. De colores, hermanos.
0: De colores. Gracias por tu hermosas palabras, reflexión referente a lo que estábamos compartiendo aquí en nuestro programa.
2: Gabriel Belaustegui también está escuchando con Luz María. Bendiciones, don Gabriel, a la familia, acá de
0: Pilar.
2: De la Basílica, sí.
0: De la Basílica.
2: Sí. Susana Ayala, desde Crucecita. También doña Clemencia, desde Crucecita, está en sintonía de la programación de acá de Pilar. Buenas noches, dice saludo a cada uno de ustedes de colores. Soy Jaque. Mayoría. Severiano hermosa. Bien, hermano de colores. Bendiciones.
0: De colores.
2: Gracias por su mensaje. María Elena, también desde Itapúa, está escribiendo. Bendiciones.
1: Acá tengo, dice Dominga Monje, nos está escuchando la señora que nos recibió allá en Costa Paraná.
2: Pero que lo me van a encontrar en Iguazú.
1: Sí.
2: Doña Dominga, se ha usado ahí.
0: Bueno, tanta gente que nos está escuchando y realmente eso nos pone contentos allá, papá, y porque...
2: Carolina.
0: Y gusto con pesar.
2: Carolina Bordoli, desde Asunción,
0: no
2: desde
0: solos.
2: Pilar. Carolina Bordoli. Tremendo tema, país. Qué bárbaro.
0: Sí.
2: Y tú, leyendo el tema, pero sí. ya cumplí. Bendiciones, Carolina.
0: Exactamente. No quedemos solamente con el tema, ¿verdad? Sino que tratemos de llevarlo a la práctica. Ahí está nuestro gran desafío.
2: La familia Otazo de Cambacuá, Isla Umbú.
0: Isla Umbú.
2: Celestino, Giovanna, Gervasio, que siempre está en sintonía. También está Sinforiano. Está aquí hoy, ¿no? En tu país, que la llena de por la máquina.
0: ¿Está ahí?
2: Sí, así es.
1: La próxima, o vení vos o vengo yo. Me cotizaba y te iba a
0: país. País, el
1: Mari.
0: Sábado 27, país. El sábado 27 tenemos el San Juan del Movimiento de Cursillo de Cristiandad de acá, de la zona de Pilar.
2: San Juan dice que sí, le esperamos a todos. Sí. Sábado 27. Sábado en 8, ¿no?
1: Sí,
0: exactamente.
2: Desde las
0: 4 de la tarde.
2: Ahí en la plaza, en el paseo, en la plaza central.
1: Sí, frente a la basílica.
0: Exactamente.
2: Sí, ahí.
0: Plaza de los Héroes, dice, por la calle Mariscal Estigarribia.
2: Mariscal Estigarribia.
0: Que pasa ahí en el medio. Allá
2: sí, para. Así, que pasa al costadito de la basílica.
0: Ahí entonces vamos a tener variadas.
2: ¿Dónde están las lumínicas?
0: Comidas.
2: Los foquitos.
1: Típica.
0: Comidas típicas. Chipasador, mbeyú, chipachori, bomba de mandioca.
2: Sí.
0: Chipaso o, payaguá mascada, sopaso o, batiburrillo, chastaca, chicharón trenzado, chicharón huaytinge.
2: Sí, completo.
0: Pata bien,
2: Hoy invité.
0: Hoy invité.
2: Y hubiera 100 enteros invitados. 100
0: enteros invitados.
2: Bombero YPE. La amistad y cuase la bombero YPE, pero tenemos que ir a la fiesta de San Juan para ver. Exacto. En serio, vea. O preparamos una milicia de eso.
0: Bombero YPE.
2: Bombero YPE.
1: Judacay no hay más hoy. Suele haber.
2: Judacay es más complicado por lo explosivo. Entonces, mejor evitar por el momento eso.
0: Evitar cualquier
2: pero tipo de accidente. Ya le cuesta a bombero YPE. Sí. Así que le esperamos a todos.
0: Mándala, bombero.
2: No. Te hago una sorpresa. Ya. Mate, guay, ya topa a don Miguel. Qué guapina, güey. De doña Olga de la Ikea.
0: Y también invitamos para la escuelita a todos los hermanos cursillistas. La escuelita que se desarrolla los días martes
1: a las 8 de la noche.
0: De 8 a partir de las 20 horas, a partir de las 20 horas. Entonces nos reunimos todos ahí en el Salón San Pablo, al costado de la Basílica de Pilar, acá en Pilar, ¿verdad? Entonces le esperamos allí para que podamos aprender nuevas cosas y también. Es un lindo momento de compartir con los hermanos.
2: Carolina también está en sintonía. Carolina Ortega, de Ortega.
0: Carolina de Ortega.
2: Sí, gracias por su mensaje, Carolina. Saludo a Juan Carlos.
0: Juan Carlos.
1: Al gato negro.
2: Nilda Ocampos, desde Lambaré, también está en sintonía de la programación. Ella también es de Colores. Ah. De Colores. A seguir adelante. Bendiciones.
0: Bien, así padre, ya estamos llegando.
2: Ya para el año de hora.
0: Exactamente, don Mario, yo mañana.
2: Va el chico. Yoli Baez. Yolanda.
0: Yolanda.
2: De Colores, acá de la de Pilar también. Vayan a envenenar al profesor, el que hizo la propaganda en guaraní. A que César y Mila Jiménez. Yolanda, saludo, bendiciones a tu amor.
0: Exactamente. Bueno, entonces.
1: No hay que perder.
2: Víctor Manuel también está en sintonía de la programación.
0: Bien, así el país está entregado en la mensaje. Pero lastimosamente somos también. Estamos con un tiempo limitado acá en la radio. Entonces, en un próximo programa, que va a ser el próximo sábado, en el mismo horario.
2: Este sábado ya
0: con en el mismo horario, las 20 a 21
2: con horas, Juan Carlos y Carolina. Carlos
0: y Carolina.
2: Sí. Los días de programación, Peña Tenteque, gente. Martes, miércoles y sábado. Por el momento, después queremos hacer todos los días y estamos en eso, estamos rezando para que Dios pueda ayudarnos y conseguir los horarios de lunes a sábado.
0: Muy bien, vamos a seguir.
2: Saludos también a Noelia, que siempre está en sintonía desde Humaitá.
0: Muy bien, nuestros saludos y también nuestro agradecimiento y nuestra alegría, porque realmente nos sentimos muy, pero muy acompañados, nos sentimos en familia con tantos mensajes positivos que nos llegan y nos alientan a que podamos seguir trabajando en la viña del Señor. Padre, si hacemos nuestra oración final para despedirnos de nuestro programa.
2: Se llama Arsenio, dice el esposo.
0: Ah, bueno.
2: Sí.
0: Encantado. Arsenio.
2: En el nombre del Padre, del Hijo, del Espíritu Santo.
0: Amén.
2: Padre amado, estamos llegando al final del programa. Te alabamos, Señor, te adoramos, te bendecimos, te glorificamos, te damos gracias. Gracias, Señor, por tu amor, tu bondad, tu misericordia. Gracias por llamarnos a tu servicio. Y gracias por este momento. Y gracias por los hermanos que estuvieron en contacto, sintonizando este programa. Y por todos los otros hermanos que no pudieron sintonizar. Hoy, Señor, te pedimos que extiendas tu mano, que nos mande esa fuerza del cielo, esos dones de tu Espíritu Santo, y podamos recibirte a ti, recibir la gracia que necesitamos, la fortaleza, la fe, la esperanza, y especialmente la sanación física, psíquica y espiritual. Que podamos, Señor, tener esa fuerza de seguir día a día hacia adelante, tomado de tu mano y de la Virgen María. Y la bendición de Dios, Padre, Hijo y Espíritu Santo.
0: Amén.
2: De colores.
0: De colores.
1: Estrella.
0: Estrella.

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21:02, audiencia de Radio Carlos Arturo López. Muy buenas noches. Maite, y mis estapedos en Nueva La Cuera. Vaya, y mis en Nueva La Cuera, va de colaro. Menos de vaya, se vaya. En la tía que a ver la internet, no pide allí, cuando voy por la temperatura. Pues me da como 13, cuera más, ya está. 21:02, Maite, Torpape. A la gente de Pilar, ya pide guaycha, Maite, hijo Ribeva. A la gente de Pilar, en los barrios. Pilar, ya era, había barrio escuela. Te lo vea, ya pues acá, ya pea, corte en vía, pues a Ocarajar en Anguiro, escuela. La moya, guaychaguas, prima, ya anduta, maderuca, ya fulana de la radio, ya andula Torpape. Sí, señor, está hoy la oyente, pues mira ese móvil. A Anducas tu estillo y tenemos muchos oyentes, amigos también. Ya le coge el amigo. Hablando de amigos, Cocaro, pues todo se sorprende. Mira, vamos a mí se está pidiendo el amigo Antonio Velasco. Va, y con Antoñito, lenguaje más pico. Un guaje curicaro, pues ya sentido, ahora viene un guaje malo. Antonio Velasco, Maiteín, debe ser amigo, amén, de las muchas gracias. Ayuda a llevar ese guaje a ti. Yo, pues, mire, mija, hay puro de escena, ¿no? Ya hay pijetereíma con Antonio, ¿sabes? Ahora que está, Pepe, gracias, Antonio, amigo, por esa amistad. Aurelio Cotía, amistad de muchos tiempos, ¿eh? Y una muy buena persona, Aurelio Cotía.